Aquí vas,

0: sabías, ya sabíamos, ya. Por eso te corrieron. ¡Ah! Te dejaron. Ay. Oye, bueno, 51-17-21. Fíjate, Pablito, que el día de hoy estamos hablando de un tema bien interesante. Características de señoras problemáticas. Saludos, 51-17-21. Dice, señales de mujeres problemáticas. Aquellas que llevan apellido con Z. Yo ya les dije que sí soy una señora problemática. Y más vale que empiecen a educar a sus hijos, porque no las quiero andar arrastrando por todo el kinder.
1: Buenas tardes, More More, habla el santanero de la Cárdenas. Mujeres problemáticas, las que no pueden ni ver porque ya las embarazaste, cállate la boca, se ponen bien locas. Por ahí hay ejemplos.
0: No, sí, de esas que no les gusta que las voltees a ver. Sí, cierto, sí hay, sí hay. Características de señoras problemáticas.
2: ¿Cuánto ocupas para la gasolina?
0: ¡Ay, desgraciado! 1500. Dice, características de una mujer problemática, que son chaparras. Ah, de esas se creen, dice. Oye, 1-51-17-21, características de señoras problemáticas. Dice, la que poncha la llanta cuando estaciono el camión en la calle. ¿Dónde? ¿Dónde lo estacionas, Inos? Dice, este lado de la Grecia, buenas tardes, mándame un mega beso. Un beso, mi querido Jorge Maldonado, piérdete una. Dice Rey David, ay, paperas, ya llegó la mera vena de todos. Saludos, Pablito. Luego, luego.
3: Otra vez tú mayate, Rey David.
0: De verdad, te humillas de una manera impresionante, no, chiquito. Dice, entre más para Altamira, más problemática, dice la Paola.
4: Oh, no más.
0: Ey, ey. Oye, es que ya lo dije, yo ya di hace ratito varias características de señoras problemáticas. Yo ya tengo el brazo de señora problemática, porque las señoras problemáticas somos a las que los cuelga aquí el aquí en el brazo, el pachis. Exactamente, que tienen como alitas de murciélago. Y aparte de eso, deja tú, las señoras problemáticas, la neta del planeta también. Son esas que tienen en su perfil del Facebook. ¿Qué buscas? ¡Ah! ¿Buscabas? Es que no es que se puede poner una descripción en tu perfil. De que, y entonces la gente que no te tiene agregada puede ver que dice así de que se te perdió algo. ¡Ah! Que esas que tienen como enemigos imaginarios, ¿sí sabes cuáles? Así. Claro, de este lado. Claro. Dice, aquellas que tienen panza de músico grupero.
4: Oh,
0: ¡ey! Las señoras que tienen las nachas en la espalda, esas son las más problemáticas. La panza noche, dice Pablo. Dices. Cejas tatuadas y pelo chino. ¡Ojo! Me falta una de las dos características que acabo de ver. No tengo las cejas tatuadas. Dice, características de mujeres problemáticas, que no te pueden ver que vayas al gym para estar en forma, porque luego, luego dicen que la... que... ¿qué? Que andas de ya sabrás. No, pero esas son viejas tóxicas. Ahorita platicamos de eso. Vámonos con música y regresamos aquí nomás en La Mejor.
5: Los del mando, compadre. ¡Ay, ay, ay! Arranca ese muchacho.

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1: 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Oye, me uno a la fiesta y a las celebraciones de Pancho Barraza con sus 35 años que tiene sold out donde se presenta. Neta, Pancho, que eres un ejemplo. No, no lo digo así en mal rollo. O sea, la gente que está empezando su carrera y quiere mirar cómo se ven 35 años de trabajo, ahí están. De tropiezos, de levantones, de éxitos, de saber qué es esa palabrita, el éxito tan horrorosa, pero a la vez tan correteada, el éxito. Pues no sé, que nos lo diga Pancho Barraza en sus 35 años de aniversario, qué chulada, y con toda su música maravillosa. Ese es el éxito. Seguir y seguir y seguir. ¡Corta!
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1: Aquí nomás en la mejor FM 100.1, siendo las 6:21 de la tarde a través de la mejor FM. ¡Bebé! ¿Qué crees? ¿Qué? Seguimos hablando acerca de señales claras. Dime características de una señora problemática.
2: Porque la hierba no hace mosco.
1: ¡Hace el agua!
2: ¡Hace el agua! Por si no lo sabe ella.
1: ¿Y cómo es?
2: Está ignorante por la larva de los moscos. El huevecillo que tiran ahí, ella dice que las hierbas... La hierba no hace. Es el agua.
1: Oye, identifiquen esa identidad de ese niño, porque ese niño no es ni de ella. Oye, ahorita iba saliendo la pequeña, ahorita me la topé ahí en el pasillo. Y yo salí de aquí de cabina gritando eso. Identifiquen, chequen la identidad de ese niño, porque ese niño no es de ella. Entonces le hice la prueba al tan pequeño, porque pues como saben, ella es de Aguascalientes. Entonces le dije, neta, no has escuchado, o sea, persona que llega a Tampico, persona que tiene que saber de ese video.
2: Entonces, porque la hierba no hace mosco.
1: Exactamente. Entonces dice que ya lo vio, pero le envié de tarea que vea ese pedazo donde dice...
2: ¡Hace el agua! ¡Ya que no lo sabe ella!
1: ¡Ey! Dice, características de una señora problemática. Dice, las que siempre andan vestidas de buchona. Saludos a mi hija Sofía, que no se pierde tu programa. ¡Saludos a Sofía! ¡Y saludos para ti! Sí, es cierto, ¿verdad? Las que se creen buchonas, ¿verdad? No, las que se creen que tienen sugar daddy nomás porque les invitan una michelada.
3: Hoy no más.
1: Dice, more, señora problemática, son esas gordillas con chiquichors y blusas ombligueras, con chanclas, pata de gallo y chaparra que tienen el genio de perro chihuahua. Oye, grosero. De este lado, características de una señora problemática.
4: Señoras problemáticas que ponen su letrerillo, no estacionarse y mi cochera hay.
1: mis vecinos de aquí. Ay, se... Oye, te digo que las que apartan la banqueta porque no quieren que se estacionen ahí enfrente de su casa, que pues que es porque es su casa y ni carro ni cochera tienen. O sea, esa gente. ¡Ah! Saludos a las que viven allá por el, ¿cómo se llama? En la clínica de Boulevard. El hospital del que está por el Boulevard. El IMSS, ándale, no sé, Clínica 77, por allá no ha sido alrededores, las señoras ahí tapan sus casas, ¡ay no! Dice, las que usan sandalias de pata de gallo y con mugre en las uñas, dice Rey David. Características de señoras problemáticas. Dice, señal clara de que una señora es problemática es la que se sube al taxi en el asiento de atrás y no se quiere recorrer o irse en la parte de en medio. ¡Ah, de los carritos de ruta! Yo soy esa señora problemática. Pero es que... No, o sea, sí, pues te tienes que quitar las fuerzas, pero es que me da ansiedad, la neta. Dice, ayuda, me equivoqué, perdón, ¿por qué? ¿De qué? Dice, los pasajeros de la Isla Madero no, que no se quieren correr, more. ¡Ey! ¡Córranse! Dice que todavía caben más el señor este. Al próximo que se suba, se va a ir a las piernas del chofer. Oye, ahorita regreso con más mensajes pendientes acerca del tema del día de hoy. ¿Qué es? Características de señoras problemáticas. Vámonos con música y regresamos aquí nomás, en La Mejor.

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0: Aquí nomás, en la mejor FM 100.1, 106.37 de la tarde. Claro, 6.37 claro. De la tarde. 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La Copa de la Mejor FM 100.1 está a punto de arrancar.
1: ¡Sí!
0: Sigo con mensajes. Oye, dime una característica de una señora problemática.
2: Señora problemática, se va a convertir doña Nancy porque no le ponen su complacencia.
0: ¡Ey! ¿Cuál Nancy? ¡Monse! Oye, saludos a Monse.
3: La señora problemática, las que usan las patas de gallo con los pies todos cuarteados.
0: Sí, sí. ¡Ale! ¡Ay, cómo! Que usan los guaraches de esos y que traen sus talones así, pero bien resecos. Oh. Que haz de cuenta que si le agarras el talón se espolvorea todo como si fuera quesito. ¿Qué ibas a decir tú?
4: Por eso aquí todo el mundo se mete. Ella no le perjudican. Ella sí.
0: Bueno. No, se me hace que tú eres la señora problemática de tu barrio, ¿verdad? Porque sí, madre. De ese lado dice, oye, una señal, o bueno, características de una señora problemática. Dice, las que andan en bata todo el día. Oye, de este lado dice, piquete de yoyo para todos aquellos que no se corran, dice los del autobús. Dice, el Rey David trae carro, pero nada más por eso va a agarrar camión.
5: ¿Otra vez tu mayate, Rey David?
0: Ay, viejo mañoso. Dice, hola, Mori, señoras que guardan en el monedero en el bus. Oye, dice que las señoras que se guardan el monedero en la shishi son las problemáticas. ¡No! Y es que, ay, no. No voy a decir nombres, no voy a decir marcas, ni no dice nada. Pero hagan de cuenta que en aquellos años de juventud, yo de repente trabajaba en la tiendita de la esquina de ahí de la Guadalupe Victoria, y haz de cuenta que llegaba una señora luego a comprar. Yo ayudaba ahí en la papelería y haz de cuenta que llegaba una señora a comprar, pero la señora tenía mucho busto, así muy exagerado, pero de esas ya caídas como mis esperanzas, bebé, porque todo lo que sube tiene que bajar, es la ley de la vida. Pero el chiste es que la señora un día me iba a pagar ya la atendito, me iba a pagar, bebé. No se encontraba el monedero, la señora.
5: No, ya valió mal.
0: Literalmente, yo creo que hasta se alcanzó a rascar el ombligo y no se encontraba el monedero, bebé. Te lo juro. La neta, ya falleció la señora, pero le mando un saludo a su familia porque siempre se guardaba el monedero ahí. Dice, señora problemática, las que van manejando con el celular en altavoz. No, hombre, que esto, que el otro, voltear a ver a alguien en bicicleta, se pasan en alto y todavía la hacen de jamón. Eso sí es cierto, la neta. Dice, mi vecina que no quiere a los gatos y aún así les da de comer, dice que los odia porque hacen popis en su casa y le doy el nombre, se llama Aurora porque les da hora. Saludos, dice.
5: Ay, no más.
0: More, le haces muchos homenajes a Pablito y a Jave, chales, te pasas.
4: Claro.
0: Pobre chamaco.
4: Claro.
0: Ay, vámonos con música, ahorita venimos con más mensajitos pendientes. Características de señoras problemáticas, aquí nomás, en la mejor.

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1: 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Quiero, también quiero. 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Oye, dice... Les quiero recordar que estamos hablando de características de señoras problemáticas. Dice problemática doña Jechu, ándale. Y sí, de este lado.
3: More, siempre tienen trasero de muela y andan en leggings.
1: Oye, de hecho, ese tipo de trasero de muela se le dice trasero de señora problemática. Dice que tiene el talón de polvorón también. Dígame usted, características de señoras problemáticas.
4: Buenas señales que traiga la playera del América y se enoje porque los eliminaron.
1: ¡Oh, Pablita! Ah, no, es Angelito es el que le va a la América, ¿verdad? Dice, More, que le ponga remolque a ese del micro del Águila Madero.
2: Oy, More, no más.
1: Señora problemática, esas que toman caguama de a pico como albañil después de echar un colado.
2: ¡Sí!
1: A puro trompo y pala, dice. Qué rico, la neta. Dice, estas son las más problemáticas. Dice que las que más están en iglesia. Dice, yo no dije, aquí dicen. Dice, la señora que no se encontraba el monedero te va a jalar las patas, More. Grosero. Dice, señora problemática, la que va por su hijo a la escuela y se para estorbando. ¿Cómo? ¿Cómo? Dice, More, mande, de este lado.
5: Hola, Morenita. Sí. Mamacita hermosa.
1: Hola,
5: llegué tarde. Oh, llegué tarde. Mándame un besito, otro
1: lado. ¿Dónde andabas o qué te pasa, oye? Beso, dice, las que tienen panza noche. Dime una característica de una señora bien problemática. Dice, ¿tú qué harías si te hacen llegar una foto de tu enemigo besando a otra que no es la esposa? La publico en el Facebook. Al fin que al cabo ya hay la opción de participante anónimo. Amiga, ¡ay! Dice Pablo que apliques la de terror. Porque no sé si usted les voy a explicar cuál es la de terror. Cuando te llega un mensaje y te dice, amiga, yo sé que tú no me conoces, pero yo a ti sí. ¡Ay!
2: No, ese, ya valió mal.
1: ¡Ese bebé! ¡Ay, no! Dice, quiero un boleto. Allá venden en la taquilla.
6: Hola, More, buenas tardes. Hola, bebé. Voy saliendo de la emo.
1: Hola, bebé, ¿cómo
6: una
1: te fue?
6: Una problemática. Una locutora que trabaja en WhatsAppando.
1: Ay, Pablo.
2: Oh, no,
1: somos muchos que trabajamos aquí en WhatsAppando. Dice, las que están bigotonas. Uy, Pablo. No, bigotonas, mujeres, yo. Dice, me estás tentando, Satanás. Habrá boletos para el mundial. Sí, bebé, ahorita dos, si quieres, te doy. Hasta tres te voy a dar.
2: Claro.
1: Oye, el que
2: no
1: se va a ir a... No quiero ser chismosa, pero el que se va a ir al mundial es alguien de aquí que está enfrente en mi computadora, el vato.
2: Hoy no más.
1: Se va a robar nuestras utilidades para irse al mundial. Características de señoras problemáticas. Dice, características de una mujer problemática. Dice, la desparramada que ve pasar una flaquita guapetona y se enoja porque... Además, de problemática, celosa, sí es cierto. Esas que se agarran a decir, ay, esa flaca no sé qué, son envidiosas. Ya no está. Oigan, ahorita regreso con más características de señoras problemáticas. Ahorita regreso con sus mensajes. Nos vamos a ir con mi nuevo trauma de Los Ángeles Azules. Aquí nomás, en La Mejor.

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1: 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Y hablando de autos, me están poniendo, More, las señoras problemáticas que siempre traen su carro bien sucio y cuando les dices que lo laven se enojan y te dicen,
2: no, ya vale,
1: a ti qué te importa, si son bien problemáticas. Tiene ganas de que también lo mande a la fregada, ¿verdad? Tiene ganas, sí. Pues a ti qué te importa, metiche. Como quiera ni lo voy a lavar. Tenía ganas de que le dijera metiche.
3: Ya cambia el rosa, amore. Carro viejo.
1: Ay, bebés, es que, oye, es que miren, para empezar, quisieras traer tu carro como lo traigo yo por dentro. Por fuera se ve bien feo, por dentro también, pero... No, el punto es que, amigos, yo ya les he dicho, yo, gracias a Dios, mi bitlecito rosa no es el único vehículo que tengo. Pero yo lo amo, bebés. No sé si ustedes hayan tenido un sueño de niños de decir, cuando yo sea grande, quiero un carro tal. Bueno, ese era mi sueño. Yo lo encontré, bebé, de cierta manera. Yo lo restauré ese carro. Yo lo pinté ese carro. Yo, o sea, la neta del planeta. No sé si ustedes hayan tenido un sueño de niños de que yo quería un vehículo tal cuando fuera grande. Bebés, yo hice feliz a mi niña interior. La neta. Espero que tú también, que me estás interesando algún día. Por eso no me he podido deshacer de él, porque no quiero. O sea, ya tengo que crecer, pero no he querido, la neta del planeta. Pero bueno, ojalá que tú también puedas tener algún día el carrito de tus sueños.
4: Características de una mujer problemática, la que está en la mañana en el vacilón, doña Jechu, es bien problemática.
1: Doña Jechu Montaperros. De ese lado.
5: En las cajas de pájaro hace como un mes. Imagínate, no se les van a caer.
1: No, bebé, se los juro que no son de un mes. Lo que pasa es que tengo muchos arbolitos en mi casa, tu casa. Entonces, por ende, hay muchos pajaritos. Y por más que lo lave, como todos los días lo paro ahí, pues hay pajaritos, bebé, ni modo. Dice, dijéramos en el rancho, sácale cría. Ándale. Oye, dime una característica de señora problemática. Al 151-1721. Dígame usted. Oye, sí es cierto. ¿Cuál es el carro de tus sueños? A ver, ¿cuál es el carro de tus sueños, Pablito? Ahorita que estamos hablando de eso. Un Corvette, no. ¡Ah! Un Mustang viejito, dice Pablo. De esos que pasas por los topes y se queda el cárter, de esos. ¿Eh? Uno clásico, dice. Oye, ¿o sabes otro coche también? El que salía en Los Duques de Hazard. Ándale, el general. Y, ajá, mis respetos. Pero bueno, ¿eh? Un Charger, exacto. Dice, mi carro de los sueños es una camioneta Ford Apache 1957. Fíjate. Sí hay, pero todas picadas.
2: No, ya valió madre.
1: Dice, ya dejé al Javi, More. ¿Dónde lo dejas? No, si el Javi anda en Ciudad de México. El Javi... Ahorita anda en su rancho, Javi, asaltando asaltando camiones allá. Dice, un bocho rojo con llantas cada blanca. Dice que es su carro del sueño, bebé.
6: ¡Claro!
1: A mí siempre me ha gustado mucho todo ese tipo, los bochitos, los escarabajos y eso. Me encantan, la neta del planeta. Dice, no creo que la camioneta esté picada que una cariño, más picada que una cariñosa. Ay, no, grosero. Vámonos con música... Esto se llama Me Derrito, de los dos carnales. Aquí nomás, el mejor.

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5: Parece increíble, pero el trofeo oficial ha sido robado en dos ocasiones. La primera vez fue en Inglaterra, en 1966, durante una exposición en Londres. Pero al final no pudo haber sido mejor. La copa fue hallada días después bajo un arbusto, envuelta en un periódico. La segunda vez que esto ocurrió, no hubo un final tan feliz. El 3 de diciembre de 1983, la copa fue robada de su resguardo en la Confederación Brasileña. Tres personas fueron condenadas, pero nunca se recuperó el preciado objeto que, según se dice, fue fundido. Yo soy David Feitelson. Vamos México. 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
1: Aquí nomás, en la mejor FM 100.1, 7:41 de la noche. Oye, llegando casi al final de este programa y me di cuenta de que, pues sí, hay muchas cosas y muchas características de señoras problemáticas, bebé, la neta del planeta, o sea, y las tengo todas. Y tengo todas las características de hijas problemáticas.
2: ¡Ay, no más!
1: De señora problemática, la neta del planeta. Pero bueno, ¿qué tiene? Todos conocemos a una señora problemática, bebé. Todos y cada uno. Y si no la conoces, eres tú, lo más probable. Pero el chiste es no engancharse siempre. La neta del planeta. Cuídese usted mucho de esa clase de personas, como Doña Jecho. La neta del planeta. Pero bueno, fíjate que otra de las características de señora problemática que nadie me pidió, pero yo voy a dar, y siento que son las que siempre andan como en chanclas, no en chanclas, que son como sandales así de metedera, pero de que siempre, siempre andan en esas, bebé. La neta del planeta, siento que esa es una característica de señora problemática, la verdad. A ver, Pablo, te faltó tu característica de señora problemática. Las de pelo cortito, me dijo. Las que traen el cor... ¿Eh? Las que son renteras, dice Pablo. Oye, tú tienes... Claro. Para la persona que le renta la casa, Pablo dice que usted...
2: No.
1: La neta.
3: Las que siempre están esperando a sus niños afuera de la escuela, criticando a la tesorera y a la presidenta de la Asociación de Padres de Familia.
1: Ya sé.
3: Ah, y cuando toca cooperar o a dar una cooperación para algo, no la dan.
1: No, es que la maestra quiere que le demos de comer y nomás son 50 pesos de cooperación, ¿no? Algo así. Oye. Pero bueno, oye, hola, que nunca falta la persona. Esto también me parece un dato súper, súper de señora problemática. La que para ella todos están mal, menos ella. O sea, la que todos hacen las cosas mal, menos ella. Ella nunca nada, no, ella es la persona, el ejemplo a seguir, la señora perfecta. Esas también se me hacen súper problemáticas. Esas que, ¿cómo dice la chavita? Las good vibes.
2: Claro, claro.
1: La neta, bebé. Esa gente es problemática. Pero bueno, ahorita ya hablamos de mujeres problemáticas. Después vamos a hablar de hombres problemáticos. Porque también los hay. Sí, también hay. La neta del planeta, claro, que los hombres problemáticos también hay. Para empezar, un dato. Una cosa de señor problemático. Ese que llega a su casa con la música a todo volumen, no le hace a la hora que sea. Y los vecinos, ese es el señor problemático, la neta del planeta. Como el huasteco que se viene de su rancho a trabajar para acá, esos también son problemáticos. Dicen, los hombres somos santos, dice. ¿Qué onda, Grecia? Te saluda el Tucán. Salúdame a mi comadre, la señora Cristi, Juanita. Oye, sobre lo que decías, Grecia, ¿cuáles son los síntomas de una mujer problemática? Dice, esas que te andan chingando las redes para quererte viborear y resulta ser más víboras que nada. Eso sí, claro, es cierto. Te digo, de las que se ponen en el perfil, ¿se te perdió algo? ¿Sabes? Otra característica rapidísimo de señora problemática, esas que andan publicando que... Si por mensa me levanto, por fregona... No, que diga, si por mensa me caigo, por fregona me levanto. Ah, donde deja la huella un tigre, no la borra un gato o algo así, ¿no?
3: Buenas noches, More. Buenas noches. Aquí ya me voy a la casita, te seguí toda la programación. No había hablado porque por estar así dando la vuelta y vuelta. Ya corté y ahí te presento a alguien.
4: Hola, buenas noches, More. Pues aquí ya recibiendo al negrito y a la preparación de la cena. Unos bistecitos a la vuelta y vuelta.
1: ¡Hala, qué rico!
4: Un historiado, ya que todo el bendito día anduvo en joda. Ahora sí, correteando la chuleta.
1: Se lo merece el negrito, Perruchi. Sí, se lo merece. Ahora sí se lo ganó, la neta. Saludos, Perruchi y negrito.
5: More. El señor problemático que pone que no quiere que te estaciones afuera de su casa, More. O la señora problemática que hasta porque la miras o te caes gordo ya. Y más acá por la igual que hay de ese tipo de personas. ¿No serás tú, More?
1: Del vecino de la estación no va a estar hablando. Vámonos con algo de música. Ahorita regresamos aquí nomás. El loco.

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4: Aquí nomás de La Mejor FM 100.1. Oigan, muchas gracias. Nos la pasamos muy padre el día de hoy hablando de señoras problemáticas. Oigan, antes de continuar con más, ya llegó Chayana Tampico, bebé. Ese es nada más como dato curioso. Ya está Chayana en Tampico, sí, bebé. Entonces ahorita voy a ir a ver a mi papá, que me dé la pensión y pues ya. Pero bueno, ahí nomás como dato curioso. Chicos, gracias. Gracias a todos los que se estuvieron reportando vía WhatsApp al 151-1721. Gracias a Pablito Machuca en los controles por haberme acompañado el día de hoy también. Y a ti que me estás sintonizando, te invito a que me sigas en mis redes sociales. En Instagram como Grecia Samarripa 2, página de Facebook y TikTok Grecia Samarripa. Dice, salúdame a Chayán, dile que sus problemas son mis problemas. Oigan, gracias a todos. Espero que de verdad pasen una muy bonita noche de lunes, inicio de semana con todo aquí a través de La Mejor FM 100.1. Nos escuchamos mañana y recuerde, pórtense bien y no coma tierra, papá.
5: ¿Cómo, Pito?
4: Cada quien come lo que quiere. Bye.

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1: Cientos de jóvenes se inscribieron ya al programa de voluntarios. Ellos son los encargados de dar la bienvenida a los miles de aficionados que disfrutarán esta fiesta. Pero su labor no termina ahí. Además de eso, acompañan a los jugadores en el proceso de control de dopaje como la máxima integridad. Además, repartirán comidas y bebidas, ayudar al transporte y asistir a los analistas en el despliegue de tecnologías de última generación. Yo soy Carlos Aguilar, el Zar. ¡Vamos, México! 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
4: Tras caer a bordo de su vehículo a un canal pluvial en la colonia La Paz de Tampico, un joven perdió la vida en el interior de la unidad durante la fuerte tormenta la madrugada del domingo. Instalarán señalética en cauces naturales de Tampico tras la muerte de este joven, informó la alcaldesa Mónica Villarreal. Familia vive momentos de angustia cuando un taxista en estado de ebriedad que los llevaba a su casa de Altamira a Madero no respetó el reglamento vial, chocó contra dos patrullas de tránsito, lo detuvieron en Altamira. El Ayuntamiento de Madero retiró el servicio de recolección de basura a 8 negocios que no renovaron el convenio y deberán contratar una empresa particular, dijo el alcalde Erasmo González. 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
2: ¿Qué tal? ¿Cómo están? Buenas noches. Les saludamos con muchísimo gusto. Bienvenidos a MBS Noticias Tampico. Hoy lunes 11 de mayo del 2026. Un placer, como siempre, estar en sintonía con usted. Enlazados vía WhatsApp 833-186-0242. Muy pendientes de sus mensajes. Un fin de semana de tragedias, de noticias negativas. Vamos a compartirlas gradualmente con usted. Algunos puntos merecerán análisis, por supuesto, y tendrá, como siempre, usted la mejor opinión y criterio. Tras caer a bordo de su vehículo a un canal pluvial en la colonia La Paz de Tampico, un joven perdió la vida en el interior de la unidad. La fuerza de la corriente no le permitió salir. Esto ocurrió durante la fuerte tormenta registrada la madrugada del domingo.
3: Un joven de aproximadamente 25 años perdió la vida la madrugada de ayer domingo 10 de mayo, luego de que el vehículo en el que viajaba fue arrastrado por la corriente y cayó un canal pluvial a cielo abierto en la colonia La Paz de Tampico. Los hechos ocurrieron sobre la calle Cascada, en medio de una intensa tormenta que azotó la zona sur de Tamaulipas y dejó severas inundaciones, fuertes ráfagas de viento y actividad eléctrica durante la madrugada de este domingo. De acuerdo con Antonio Castillo, jefe de guardia de bomberos Tampico, el reporte de emergencia se recibió alrededor de las 3:30 horas. Explicó: dos unidades, un vehículo y una camioneta tipo SUV fueron arrastradas por la corriente hacia la infraestructura pluvial. En el interior de una de las unidades quedó el cuerpo sin vida del joven. Al lugar acudieron elementos de bomberos Tampico, bomberos voluntarios Zona Sur y de la Cruz Roja Mexicana. Estos últimos utilizaron las llamadas quijadas de la vida para rescatar el cadáver. Se presentaron también agentes de la Policía Investigadora y personal de la Fiscalía General de Justicia de Tamaulipas para tomar conocimiento de los hechos y ordenar el traslado del cuerpo al Servicio Médico Forense, donde se practicó la necropsia de ley. Para Noticias MBS, Cintia Gallardo Guerrero.
2: Un caso realmente trágico, lamentable, que pone en evidencia una vez más la vulnerabilidad que tenemos en muchos sectores de la ciudad en cuanto al desfogue de agua de lluvia, a desfogue pluvial. Fue abordada sobre este tema la alcaldesa de Tampico, Mónica Villarreal Anaya. Dice que después de este accidente van a instalar señalética en cauces naturales de Tampico.
3: La alcaldesa de Tampico, Mónica Villarreal Anaya, informó serán instaladas señaléticas preventivas en 4 puntos considerados de riesgo en cauces naturales de la ciudad luego de la muerte de un joven de 25 años ocurrida durante la madrugada del 10 de mayo en la colonia La Paz. La presidenta municipal explicó: el sitio donde ocurrió el accidente corresponde a un cauce natural de agua. Adelantó que ya se realizan las gestiones para colocar advertencias y otras medidas preventivas.
4: Ahorita es una medida que vamos a tomar, que no se había tomado, pero que en el día de hoy pues se va a hacer la requisición y todo lo pertinente para que se pueda colocar. No podemos hablar de una fecha porque tenemos que esperar los tiempos de entrega de los proveedores. Son 4 puntos que tenemos registrados: el de la colonia de La Paz, el de la colonia Arenal, hay otro por Aurrera, la calle Matamoros.
3: La alcaldesa señaló que los escurrimientos no pueden ser bloqueados debido a que forman parte de cauces naturales que desfogan el agua lluvia.
4: Este no es un canal, es un recorrido natural, un cauce natural del agua que toma esa connotación, que también está ahí en la colonia del Charro, y tenemos varios en nuestra ciudad que no podemos frenar su cauce porque pues sería un problema de inundación para otras colonias. Y la Secretaría de Obras Públicas está analizando la posibilidad de poner a lo mejor unos postes.
3: La edil lamentó el fallecimiento del joven y reconoció que la intensidad de las lluvias registradas durante el fin de semana complicó las labores preventivas.
4: Lamentamos muchísimo lo sucedido. Sabemos siempre que ante la naturaleza pues es difícil sobreponernos en acciones como la que tuvimos el sábado por la noche, la madrugada del domingo, que fue una lluvia torrencial y que no hubo manera de que pudiéramos controlar ese flujo de agua porque es un cauce natural.
3: Llamó a la población a extremar precauciones durante tormentas y anunció que este martes autoridades municipales, estatales y federales sostendrán una reunión para fortalecer el Atlas de Riesgo de Tampico.
4: Debemos de tener esa precaución como ciudadanos y vamos a seguir concientizando a través de Protección Civil. El día de mañana a las 11:30 tenemos una reunión precisamente del Atlas de Riesgo que estamos formando en la administración municipal.
3: La presidenta municipal informó durante las lluvias del fin de semana fueron atendidos 44 reportes por parte de Protección Civil, bomberos y corporaciones de auxilio. Para Noticias MBS, Cintia Gallardo Guerrero.
2: Bueno, y precisamente en el contexto que dio a conocer la alcaldesa, la Secretaría de Obras Públicas de Tampico realizará estudios hidráulicos en estos cauces naturales.
3: La Secretaría de Obras Públicas de Tampico realizará un estudio hídrico en diversos cauces naturales para determinar qué tipo de estructuras se requieren para permitir el desfogue del agua y prevenir accidentes como el ocurrido recientemente en la colonia La Paz, en el que un joven perdió la vida, informó el titular de la dependencia, Rogelio Antiveros Arredondo. El funcionario explicó entre las alternativas se contempla la instalación de estructuras metálicas y barandales especiales que permitan el flujo del agua sin obstrucciones por acumulación de basura.
5: Se pueden poner estructuras, por ejemplo, estructuras metálicas, barandales, sin malla, para que no retenga la basura y que pueda fluir el agua libremente. Pero sí unos refuerzos a base de estructura para poder contener este tipo de situaciones que en un momento se puedan volver a repetir.
3: Ontiveros Arredondo señaló que el accidente registrado en ese sector fue un hecho lamentable y aseguró que anteriormente no se tenía antecedente de una situación similar en esa zona.
5: Un accidente muy lamentable, realmente, que todos lamentamos en la administración. Digo, no había sucedido algo así en esa zona. Sin embargo, se están elaborando ya estudios hidráulicos para poder poner alguna barrera de contención sin que esto implique el flujo del agua o el caudal que desfoga en ese canal tan importante.
3: Indicó que en Tampico existen otros puntos con características similares, aunque aclaró no son muchos. Finalmente, el secretario de Obras Públicas confió en que el análisis hidráulico pueda concluir durante esta misma semana para comenzar a definir las acciones preventivas que se implementarán. Para Noticias MBS, Cintia Gallardo Guerrero.
2: Fenómeno atmosférico conocido como microráfaga, que alcanzó una velocidad de 140 kilómetros por hora, dejó daños severos en la comunidad de Menonitas, en González, Tamaulipas.
3: Una microráfaga con rachas de viento hasta de 140 kilómetros por hora azotó la noche del sábado el municipio de González, en el sur de Tamaulipas. Provocó daños materiales en viviendas, bodegas, silos y unidades, principalmente en la comunidad menonita de la región. De acuerdo con datos de radar de especialistas de MeteoAlert, el fenómeno dejó acumulados de lluvias superiores a 100 milímetros. La intensidad estimada, 450 milímetros. Intensa actividad eléctrica y caída constante de rayos en distintos sectores. A través de las redes sociales, habitantes del ejido González reportaron que previo a la lluvia se observó un fenómeno similar a un tornado en la colonia Menonita. Los fuertes vientos derribaron árboles, causaron severas afectaciones en infraestructura y sus herramientas de trabajo. Ante las pérdidas registradas, ciudadanos emprendieron una colecta para apoyar directamente al señor Juan Zacarías Pérez.

0: instrucciones a Protección Civil para realizar la evaluación de riesgos y daños en la zona afectada. Afortunadamente, como ya ha trascendido, no se registraron heridos o pérdidas humanas, señaló el edil. Informó brigadas de Seduma González, Servicios Públicos, Protección Civil y Obras Públicas continúan trabajando en labores de limpieza y el restablecimiento de servicios. Los menonitas también son parte de González y vamos a brindarles todo nuestro apoyo como gobierno. Para Noticias MBS, Cintia Gallardo Guerrero.
1: Basura, colchones, láminas y hasta muebles de sala taparon drenes y provocaron inundaciones en la colonia Tampico, Altamira. Esto lo expresó Rommel Martínez Flores, director de Protección Civil.
2: Las inundaciones registradas en al menos 8 viviendas de la colonia Tampico, Altamira durante la tormenta registrada la madrugada del domingo fueron provocadas principalmente por el taponamiento de drenes pluviales con basura y objetos de gran tamaño, informó el director de Protección Civil, Rommel Martínez Flores. Señaló que tras una inspección realizada en conjunto con personal de Servicios Públicos y Obras Públicas, se detectó una importante acumulación de muebles, madera, láminas y diversos desechos dentro de un canal pluvial ubicado en la calle Abasolo. Explicó que aunque las lluvias fueron intensas, el principal problema surgió debido a que el dren quedó completamente bloqueado, impidiendo el flujo normal del agua y ocasionando que ésta regresara hacia las viviendas.
3: En ese sector, sobre todo en la calle Abasolo de la colonia Tampico de Altamira, y esto fue factor importante en la afectación a las 5 viviendas que se encuentran ahí. Ahora, es un canal que está en medio de las casas, o sea, es un canal pluvial, una salida de agua natural que, pues nosotros les comentamos, ¿no? Cuando ven que este tipo de basura o desechos están a punto de caer a los canales, que nos los reporten inmediatamente. Si ellos no los quieren retirar, que nos los reporten.
2: Manifestó que según datos de la Comisión Nacional del Agua, durante la tormenta se registraron 52.2 milímetros de lluvia en aproximadamente una hora y media, principalmente en áreas cercanas a la zona de la divisoria entre Altamira y Tampico. El saldo fue de 8 familias afectadas en igual número de viviendas ubicadas sobre la calle Basolo, entre el Boulevard Revolución Humanista y la calle Reforma, en la zona sur de Altamira. Los vecinos señalaron que el nivel del agua alcanzó hasta 1 metro con 20 centímetros de altura durante la madrugada del domingo, provocando daños materiales y afectaciones al interior de los domicilios. Rommel Martínez Flores agregó que continuarán realizando labores de supervisión y limpieza en drenes y canales ante el inicio de la temporada de lluvias y huracanes. Además, exhortó a la población a no arrojar basura en alcantarillas y canales pluviales, ya que estas acciones incrementan el riesgo de inundaciones. Para Noticias MBS, Sandra Sosa.
1: Comentarios del público.
4: ¿Qué tal, licenciado Rubín? Yo creo que ahí, con respecto a lo de la muerte del muchacho ahí en Altamira, yo creo que la prevención ahí es importante por parte de Protección Civil y los alcaldes ahí de la zona conurbada. Recuerdo hace muchos años ahí en la Guatemala, no recuerdo qué calle es, pero cerca de la Ramos Arizpe también vino un aguacero muy fuerte y se llevó un bolchito y la persona que iba falleció. Ya después de ahí pusieron unas barreras para que ya los vehículos no los jalara la misma agua y creo que aquí debe de pasar lo mismo, de que deben de poner una barrera para que no vaya a haber otro muertito por esa situación.
5: Ahora sí le queda a la licenciada el dicho, muy bien dicho, licenciado, ya cuando se ahogó el chamaco quieren arreglar todo, el pozo y todo lo demás. A sus órdenes, Moisés Sánchez González.
1: Bueno, el accidente fue en Tampico, en la colonia La Paz, y sí coincido, como mucha gente, con el señor Pérez, que este tipo de drenes deben estar también protegidos por algún tipo de barrera que delimiten las márgenes y que proteja de una caída a menores de edad, adultos mayores o inclusive a vehículos, como sucedió en este

0: De caso. En otros temas, casi un año después del aseguramiento de 10 millones de litros de diésel, parte de un cargamento de huachicol que llegó a Tampico en marzo de 2025 a bordo del buque Challenge Procyon, detuvieron en Nuevo León a José Antonio N., identificado como líder de una célula delictiva relacionada con operaciones con recursos de procedencia ilícita y contrabando de combustible. Se ejecutaron cateos en San Pedro Garza García, Monterrey y Allende. Estamos hablando del estado de Nuevo León. Además de Juan Antonio N., fue detenida una mujer de 41 años. Las autoridades aseguraron dosis de droga, dinero en efectivo, 7 tigres de Bengala, 7 animales, 11 vehículos, 6 motocicletas, 9 armas de fuego cortas, un arma de fuego larga, cartuchos, equipos de cómputo y diversa documentación. El paso de los días permitirá determinar el impacto de esta detención en el entramado del huachicol en la región noreste de México. Y otra muy mala noticia, la muerte de un niño de apenas 4 años de edad atropellado el fin de semana por un vehículo Razor en la playa de La Pesca, Tamaulipas, encendió de nuevo alertas por la circulación de estas unidades todoterreno cerca de zona de bañistas. En el sector norte de Playa Miramar hasta la zona de Fundadores es frecuente ver Razors y cuatrimotos a toda velocidad, pese al alto aforo de personas en ese sitio. Ahora, ¿quién reglamenta? Lamentablemente nadie, y cualquier día puede ocurrir un accidente similar al que ocurrió en la playa de La Pesca en Sotolamarina, Tamaulipas. Vamos a mensajes y volvemos.
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4: Pero, pues usted dígame, ¿qué forma quiere que nos arreglemos, patrón?
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3: ¿5,000? A ver, pásame al conductor, por favor.
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5: ¡A toda máquina!
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0: Marco Pérez añade a su comentario: frente al aeropuerto se han ido varios carros en un canal de desagüe y el ayuntamiento no ha hecho nada para poner barandales. Falta que muera gente para que protejan a los automovilistas. Lo mismo ocurre en un canal que está allá cerca del barquito, otro en la avenida Monterrey. Hay varios puntos que deben ser protegidos. Le comento que esta noche no habrá mesa de análisis de los lunes por causas de fuerza mayor. Estamos transmitiendo a distancia, estamos con una transmisión itinerante. Pero la próxima semana la vamos a reanudar y vamos a hablar de la atención médica en el Instituto Mexicano del Seguro Social. ¿Por qué se lo anuncio desde ahora? Porque vamos a estar recogiendo toda la semana comentarios de la gente, historias que se han registrado, para que podamos compartirlas, analizarlas y denunciarlas en su caso el próximo lunes en la mesa de análisis de MBS Noticias. Comerciantes de Altamira denuncian constantes apagones, reportan daños y pérdidas incalculables. Así lo dice el presidente de la Canaco, César Sánchez.
11: Este lunes, comerciantes de la zona centro de Altamira denunciaron afectaciones derivadas de los constantes cortes de energía eléctrica que se han registrado en los últimos días, principalmente en sectores cercanos al área comercial e informática, donde aseguran que las fallas han provocado daños a equipos y pérdidas económicas, expuso el presidente de la Cámara Nacional de Comercio, César Sánchez Aguilar. Esta mañana, el servicio de energía permaneció suspendido cerca de una hora en la zona centro, situación que agravó aún más las afectaciones para decenas de negocios. Señaló que los apagones son una problemática recurrente en el primer cuadro de la ciudad, donde incluso se han presentado interrupciones del servicio una o dos veces por semana, además de variaciones de voltaje que afectan directamente a los negocios.
12: Aquí en Altamira, principalmente en la zona centro y cerca de los alrededores de la zona centro, siempre hemos padecido de cortes de energía eléctrica. A veces una o dos veces por semana, y a veces en un solo día se fue hasta tres veces en un día, ¿verdad? Fue y vino. Entonces sí, hacemos un llamado a CFE, que por ahí nuevamente lo invito a la Cámara de Comercio a que nos pongamos en coordinación y ver de qué manera podemos sumar, ¿verdad? O también, ¿verdad? Si él nos invita a su oficina, pues igual. Pues mire, por una parte está... Son varios aspectos. Uno, por el tema de los electrodomésticos. Se dañan, el bajo voltaje, todo eso les afecta a televisiones, congeladores. Por otro lado, pues también eso lleva a que lo del giro restaurantero o simplemente los que manejan perecederos, pues se ve afectado su producto, ¿verdad?
11: Añadió que negocios como boutiques y zapaterías también resultan perjudicados, ya que los puntos de venta dejan de funcionar durante la suspensión del servicio, mientras que las altas temperaturas provocan que los clientes eviten ingresar a los locales sin energía eléctrica. Señaló que las fallas coincidieron con días de alta actividad comercial, lo que obligó a algunos establecimientos a suspender operaciones temporalmente. Ante esta situación, hizo un llamado a los representantes de la Comisión Federal de Electricidad para establecer una mesa de diálogo con la Cámara Nacional de Comercio y coordinar acciones que permitan mejorar el servicio y mantener informados a los comerciantes sobre posibles cortes programados. Para Noticias MBS, Sandra Sosa.
0: Alberto Olivares, en comentarios del público, dice: ese dren de la colonia La Paz no es broma. Yo entré como si fuera calle, no hay señales, no hay ninguna seña que sirva de precaución. Fue lo que nosotros hicimos notar en nuestros cortes informativos, la falta de barreras, de estructuras de protección que limiten el llamado canal o dren. Obviamente, con la fuerza de la corriente, los vehículos fueron arrastrados, entre ellos la camioneta de este joven que falleció, y sin que él pudiera hacer absolutamente nada. Continuando con la información, enorme socavón se formó por lluvias en la colonia Tancol.
13: A causa de las intensas lluvias registradas este fin de semana, se formó un socavón de aproximadamente 10 metros de largo y metro y medio de profundidad en la calle Francisco Villa, cerca del libramiento poniente, en la colonia Tancol de Tampico. Vecinos del sector señalaron que la problemática no es nueva. Las precipitaciones continúan afectando viviendas de la zona. Rosa María González Sánchez, una de las habitantes afectadas, expresó que el agua ingresó nuevamente a su domicilio. Hasta el momento, desconocen qué autoridad atenderá la situación.
14: Yo soy una de las afectadas del agua, ya tengo el agua dentro de la casa, ya ha bajado ahorita que vinieron a mover y todo, mis compañeros de trabajo me apoyaron. Todos estamos ahora sí con el pendiente, no sabemos quién es la autoridad competente para que venga y solucione este problema.
13: La vecina indicó que tiene 20 años viviendo en el sector y que esta es la tercera ocasión en que su vivienda resulta afectada por las inundaciones. Indicó además de la acumulación de agua, las lluvias han provocado filtraciones, la presencia de aguas negras y plagas al interior de su domicilio, situación que genera preocupación entre las familias cercanas al socavón. Para Noticias MBS, Cintia Gallardo Guerrero.
0: Tenemos el reporte de que Comapa Sur atenderá de inmediato esta situación ya señalizada. Sin duda mañana tendremos datos concretos de los trabajos a realizar. Más de 30 familias de la colonia Guadalupe Victoria de Altamira permanecen sin energía eléctrica desde la madrugada del sábado, reportan la pérdida de sus alimentos.
11: Habitantes de la colonia Guadalupe Victoria en Altamira denunciaron permanecer más de 48 horas sin suministro de energía eléctrica, situación que ya provocó pérdidas de alimentos, productos refrigerados y afectaciones económicas entre las familias del sector. La señora Ana Lilia Morales, residente en Avenida Ayuntamiento, esquina con Simón Bolívar, señaló que la falta de electricidad ha ocasionado que despensas completas se echen a perder, principalmente leche, embutidos, jamón y otros productos que requieren refrigeración, además de afectar a una tienda de la zona que ya reporta pérdidas por mercancía dañada.
15: Tenemos la despensa, lo de refrigeración, leche echadas a perder, donde ya tenemos más de 48 horas sin luz. Pedimos a la CFE que venga a reinstalarnos el servicio de energía porque ya es insoportable estar así. No, se nos está echando a perder toda la comida. Hay una tienda. La tienda también ya tiene pues varias pérdidas.
11: De acuerdo con los afectados, son más de 30 familias las que permanecen sin luz desde hace 2 días, por lo que solicitaron la urgente intervención del personal de la Comisión Federal de Electricidad para que proceda y restablezca el servicio eléctrico y así evitar mayores afectaciones. Para Noticias MBS, Sandra Sosa.
0: Vaya momentos de miedo extremo que vivieron integrantes de una familia que abordaron un taxi sin darse cuenta que el chofer estaba sumamente intoxicado con alcohol, sumamente ebrio. Oficiales de tránsito en el callejón de Barriles le marcaron el alto porque iba notoriamente manejando mal. Se dio a la fuga, chocó las patrullas, lo detuvieron hasta el Boulevard Primex en Altamira y hasta ese sitio lograron poner a salvo a la familia.
16: Una familia integrada por dos adultos mayores y unos menores de edad. Vivieron momentos de tensión luego de abordar un taxi cuyo conductor presuntamente manejaba en estado de ebriedad mientras circulaba de Altamira hacia Ciudad Madero. El director de gobierno del ayuntamiento de el municipio maderense, Mario Lara, dijo que al transitar la unidad por el corredor urbano y ver una conducta sospechosa al manejar, elementos de tránsito de la urbe petrolera le marcaron el alto, pero el taxista decidió dar vuelta y regresarse hacia Altamira. Debido a ello, se inició con una persecución de la unidad hasta lograr su detención en el municipio de Altamira, quien ya había causado daño a dos patrullas de tránsito madero al chocarlas de manera intencional, sin importarle que llevaba la familia con los menores. Explicó que el apoyo se coordinó a través del sistema de emergencia 911, permitiendo la intervención conjunta de elementos de tránsito de Altamira, policía estatal, bomberos, ambulancia del DIF y personal municipal.
17: La realidad de las cosas es de que en el taxi iba una familia como pasajeros, y obviamente pues muy asustados por la actitud del operador que andaba visiblemente alcoholizado, ¿no? Ellos argumentan que pidieron un taxi en Altamira para que los trajera a un domicilio acá en Ciudad Madero. Entonces llevaron esa mala experiencia, se les brindó la atención y la ayuda. Sobre todo agradecer mucho al municipio de Altamira que el apoyo que nos dio para atender a estos ciudadanos maderenses, y ya los trajimos a su domicilio acá en Madero.
16: La unidad fue interceptada a la altura del Boulevard Pimex, donde las autoridades procedieron a detener al conductor y trasladarlo posteriormente a Ciudad Madero para practicarle el examen de alcoholemia, el cual arrojó positivo. Mario Lara desmintió versiones que circulaban sobre una presunta privación ilegal de la libertad, aclarando que las personas que viajaban en el taxi eran pasajeros que habían solicitado el servicio en Altamira para ser trasladados a un domicilio en Madero, pero dejaron en claro que les pidieron al conductor detenerse, pero no lo hizo, por lo que al ver la patrulla de tránsito sacaron la mano para hacerle una seña, debido a que ya se encontraban asustados. El funcionario destacó que tras el incidente, las autoridades brindaron atención y apoyo a los afectados para trasladarlos de manera segura a su domicilio en Ciudad Madero. Para Noticias MBS, Omar Lara Martínez.
0: Mete reversa la Secretaría de Educación con el anunciado cambio de fecha para culminación del ciclo escolar. Luego de un periodo de análisis convocado por la presidenta Claudia Sheinbaum y diversas voces del gremio magisterial y social del país, la Secretaría de Educación Pública y los gobiernos estatales, a través de las y los titulares de sus secretarías de educación, decidieron retomar el calendario original para el ciclo escolar 2025-2026. Mario Delgado Carrillo, titular de la SEP, enfatizó que se acordó mantener los 185 días efectivos de clase establecidos en el acuerdo publicado en el Diario Oficial de la Federación el pasado 9 de junio de 2025, por lo que el ciclo escolar terminará el próximo 15 de julio y no el 5 de junio como se había anunciado. Se dejó en claro que se tendrá flexibilidad para escuchar las particularidades de cada región, principalmente en donde se registran altas temperaturas y en las ciudades que serán sedes de los partidos del Campeonato Mundial de Fútbol 2026, efectuándose modificaciones de acuerdo con lo establecido en la Ley General de Educación. Vamos a mensajes y volvemos.
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18: Durante la Copa Mundial Femenina de 2023, la FIFA utilizó su campaña El Fútbol Une al Mundo para sensibilizar varias causas de impacto social, entre ellas la igualdad de género, la erradicación del hambre y la inclusividad. El Fútbol Une al Mundo es un movimiento global que pretende inspirar, unir y fomentar el desarrollo a través de este deporte, y tiene el poder de unir a todas las personas del mundo, jugadores, entrenadores y aficionados. Yo soy Carlos Aguilar del Char. ¡Vamos México! 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
2: Continuamos con las noticias en MBS. Investigan en Altamira persecución de taxista por parte de elementos de tránsito de Ciudad Madero. El secretario del ayuntamiento, José Francisco Pérez, dijo, que revisarán si se siguieron los protocolos de coordinación.
3: Una persecución iniciada en Ciudad Madero tras un choque con una patrulla de tránsito terminó cruzando límites municipales y generando movilización en Altamira, luego de que un taxista presuntamente intentara escapar a toda velocidad con pasajeros a bordo, poniendo en riesgo a los automovilistas y autoridades durante su huida. El secretario del Ayuntamiento de Altamira, José Francisco Pérez Ramírez, informó que se dio parte a la Contraloría Municipal y a la Dirección de Tránsito, por lo que se revisará si durante el operativo se cumplieron los protocolos de coordinación entre ambos municipios. El incidente ocurrió la noche del domingo en el cruce de Avenida Álvaro Obregón y el Callejón de Barriles en Ciudad Madero, donde agentes de tránsito marcaron el alto a un taxista que llevaba a una familia. Sin embargo, el conductor presuntamente aceleró su marcha e ignoró las indicaciones. El taxista habría continuado su trayecto hacia el corredor urbano Luis Donaldo Colosio, donde no respetó un semáforo en rojo, lo que derivó en la persecución. En su intento de fuga, impactó una unidad oficial y siguió su escape hasta ingresar a Altamira, donde finalmente fue interceptado sobre el Boulevard Primex a la altura del fraccionamiento Valle Esmeralda.
4: Estoy esperando solamente la reunión que voy a tener con el director de gobierno del municipio de Ciudad Madero para que los protocolos se respeten. Únicamente no estamos en contra de la detención de una persona que entiendo cometió un delito y que encima de ello provocó la persecución y le privó de la libertad a los pasajeros, pero sí también que los protocolos que tengamos sean respetados. Y en el caso de que se haya comunicado con la dirección de tránsito, en el parte que me da tránsito no viene, bueno, pues entonces arreglar nada más el convenio que se tenga.
3: Descartó que el hecho esté relacionado con un secuestro, como se difundió inicialmente en redes sociales, aclarando que se trató de una evasión a la autoridad. Destacó que uno de los puntos clave de la investigación será determinar si Tránsito de Ciudad Madero notificó oportunamente a las autoridades de Altamira sobre el ingreso de la persecución a su territorio, ya que hasta el momento no existe evidencia de dicha comunicación formal. Informó que no es la primera vez que ocurre un hecho similar en la zona conurbada, por lo que se reforzará la revisión de protocolos intermunicipales. Para Noticias MBS, Sandra Sosa.
2: Comentarios del público sobre este tema.
5: Buenas noches, licenciado. En el caso del taxista de Altamira, hay tanto tránsito de Madero que solamente está al acoso en el Callejón de Barriles. Qué bueno que el municipio acepte que es un acoso en esa área, licenciado. ¿Cuántos reportes no tiene el Callejón de Barriles? Y pues la misma de siempre, no traían camarita los tránsitos. Y a mi gusto, pues los mismos tránsitos chocaron al taxi para poder pararlo. No creo que el conductor haya chocado las patrullas, licenciado. Pero bueno, sigue la corrupción en Madero y siguen brincándose a otro municipio. Mi comentario, Manuel Ruiz.
2: Gracias al público por participar con nosotros. Obviamente el tema tendrá que ser investigado a fondo. Detuvieron a una mujer tras asaltar con violencia una miscelánea en el fraccionamiento Los Prados de Altamira.
3: Una mujer fue detenida y se encuentra bajo investigación luego de presuntamente haber participado en un violento asalto a una miscelánea ubicada en el sector Los Prados de Altamira durante la noche del sábado, donde dos personas resultaron lesionadas, expuso el secretario del ayuntamiento, José Francisco Pérez Ramírez. El caso cobró relevancia luego de que en redes sociales circular un video donde se observa a una mujer presuntamente utilizando un arma punzocortante durante el atraco, además de agredir físicamente a las víctimas dentro del establecimiento. La presunta responsable ya fue puesta a disposición de la autoridad investigadora.
0: Dice que fue detenida y que está consignada para una investigación, y bueno, vamos a esperar a que sea la policía investigadora la que termine. En el caso también de las personas que fueron atacadas o que fueron víctimas de algún tipo de robo, que en este caso es con violencia, por favor ponga la denuncia correspondiente para que se finque la responsabilidad y sea juzgada. Vamos a esperar a que nosotros tengamos nuestra mesa de construcción de paz el día jueves ahí en aquí en el municipio de Altamira, y ahí les informaré bien cómo está la investigación.
3: Señaló que hasta el momento este hecho se considera un caso aislado, ya que no se habían registrado robos con un nivel de violencia similar en la zona, particularmente con el uso de armas punzocortantes contra comerciantes. Agregó que aunque se mencionó de manera preliminar que la mujer podría encontrarse en aparente estado inconveniente al momento de los hechos, indicó que esta condición no la exime de responsabilidad, por lo que deberá ser investigada y sancionada conforme a la ley.
0: No habíamos tenido nosotros ningún robo con violencia, al menos de este tipo, con un arma punzocortante, y sobre todo que haya atacado a los tenderos. Vamos a esperar, repito, a que la autoridad investigue, pero es muy importante que las personas que fueron víctimas de esa señora presenten la denuncia.
3: Para Noticias MBS, Sandra Sosa.
2: En más comentarios del público, René Oropesa dice: en cuanto a la nota de las cuatrimotos en la playa, se supone que desde hace varias administraciones están prohibidas cerca de la zona de bañistas. Sí, el problema es en la zona norte, donde tienen que atacar también el punto. En lo que se refiere a la desgracia del joven ahogado en la colonia La Paz, volvemos a lo mismo: esto es responsabilidad del alcalde de Protección Civil, de no hacer bien su trabajo. Ahí en tiempos de lluvia todos sabemos que es un río, así como la Colombia, pero después de la desgracia, ahora sí dicen, vamos a reforzar. Vamos a la sección editorial, La Delgada Línea Roja, con Marisol Ochoa.
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6: Y hay que destacar también un informe muy preocupante emitido hoy por la Comisión Interamericana de Derechos Humanos, que de alguna u otra manera puntualiza un tema del cual hemos platicado, pero que no le hemos puesto la debida atención, y también de la mano con la Red de Derechos por la Infancia en otros momentos, que es el reclutamiento principalmente de jóvenes y adolescentes, niños y niñas, por parte de los grupos del crimen organizado. Las cifras realmente son alarmantes. Este informe habla principalmente de un aumento del 154% de reclutamiento infantil en los últimos años en el caso mexicano, pero no solo eso. Una cifra de 18.000 niños, niñas y adolescentes desaparecidos por parte de acciones del crimen organizado. En efecto, estados que están de alguna manera señalados, Michoacán, Guerrero, Tamaulipas, entre otros, destacan en esta lógica, donde el crimen organizado ha tenido una injerencia muy activa en la forma en la cual el reclutamiento y la desaparición pues se van organizando en predación, por supuesto, y vulnerabilidad de los niños, de las niñas y de los adolescentes. Situaciones muy graves y alarmantes porque no se han logrado concretar medidas de prevención y tampoco de desarticulación de lógicas criminales para el reclutamiento. Y ahora tenemos otro factor muy importante: la red social, los engaños que en efecto están circulando, y inevitablemente la relación que tienen los adolescentes con los vehículos de la digitalidad. Muchas cosas señalan el informe que valdría la pena destacar, Rubín, y también el riesgo imperativo que tenemos que tener para atenderlo inmediatamente como sociedad, como ciudadanía. Estamos hablando de grupos importantes de niños, niñas y adolescentes en situación de mucha vulnerabilidad, y también que hoy por hoy pues han sufrido los embates de las lógicas criminales. Sabemos que son situaciones complejas y que tampoco la punición llega a ser la única solución, ya que sabemos que cuando se reclutan menores de edad, pues ponemos literalmente la vida en riesgo, porque por una parte las penas en efecto de los reclutamientos, pues rara vez llegan a una judicialización. Los más afectados en efecto son nuestros niños y niñas en México. Habrá que echarle un ojo a este informe, habrá que seguir una secuencia histórica de lo que ha ido pasando en el tema de la desaparición de niños o de las infancias en México, pero también de las formas de reclutamiento y reclutamiento forzado que se están viviendo en algunas zonas del país. Este es uno de los primeros requisitos para poder iniciar un proceso de desarticulación y campaña de prevención, pero sobre todo de generar comunidades cada vez más responsables que ayuden a prevenir, pero también a proteger a nuestras infancias. Muchas gracias.
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2: Más comentarios del público.
9: Mi punto de vista es que el taxista lo detuvieron los tránsitos, pero al ver la situación, el taxista se dio a la fuga y los tránsitos lo persiguieron. Ese es mi punto de vista, porque pues mientras no escuche la versión de los pasajeros que fueron secuestrados, yo, mi punto de vista es que era perseguido por la mochada porque no se quiso parar.
2: Bueno, lo del secuestro ya quedó completamente desechado. Eso fue una noticia falsa, no hubo tal secuestro. El taxista efectivamente no se quería parar porque iba súper alcoholizado y al no detenerse pues llevaba consigo a bordo a los integrantes de una familia que afortunadamente resultaron sanos y salvos. El Ayuntamiento de Madero retiró el servicio de recolección de basura a 8 negocios que no renovaron el convenio y deberán contratar ahora a una empresa particular.
10: El ayuntamiento suspendió el servicio de recolección de basura a 8 establecimientos comerciales, entre ellos varios hoteles, debido a que no cuentan con un convenio para realizar el pago correspondiente establecido en la ley de ingresos del municipio. El alcalde Erasmo González Robledo dijo que durante aproximadamente un año la administración revisó el marco legal relacionado con el cobro por el servicio de recolección de residuos a comercios, detectando que durante meses se continuó brindando el servicio sin que existiera contratos formalizados ni pagos a la tesorería municipal.
11: El proceso normal es muy claro. Nosotros estamos facultados para que las empresas que decidan contratar el servicio con un particular, nosotros tenemos las facultades como autoridad municipal de solicitarle información de qué están haciendo con sus residuos sólidos y que nos pasen información muy clara que esté en la ley. En el caso de que esta basura sea depositada en la vía pública, pues también están considerando en este caso multas en la propia ley y en el reglamento.
10: Indicó que desde principios del año se realizaron invitaciones a cerca de 200 establecimientos para regularizar su situación, incluso en algunos casos hasta en dos ocasiones. Actualmente alrededor de 150 negocios ya cuentan con un convenio que está vigente. Mencionó que aún permanecen cerca de 300 establecimientos y sucursales pendientes de regularización, por lo que la semana anterior se notificó a más de 120 negocios que disponían de un plazo de 72 horas para formalizar el convenio, o de lo contrario se suspendería el servicio. Este lunes se aplicó la medida a 8 establecimientos, principalmente hoteles, además de un salón de eventos, un taller mecánico, una institución educativa y algunos negocios de comida rápida. Se detalló que el costo mensual de este servicio oscila entre 1.500 y 2.500 pesos. Para Noticias MBS, Omar Lara Martínez.
2: Desde la promoción regional hasta el impulso a la conectividad aérea y una mayor proyección de la oferta turística de Tamaulipas, se concretaron durante el Tianguis Turístico 2026. Así lo dio a conocer Benjamín Hernández Rodríguez, secretario de Turismo en Tamaulipas. Explicó que con sus homólogos de San Luis Potosí se establecieron las bases de colaboración y los mecanismos de coordinación para detonar el desarrollo turístico regional, implementando de manera conjunta acciones orientadas al crecimiento, promoción, diversificación y difusión de la oferta turística de ambos estados. Indicó que con ETN Turística Lujo S.A.D.C.B. se fortalecerá la participación conjunta en eventos y acciones de promoción con el objetivo de posicionar al sur de Tamaulipas en distintos mercados nacionales e internacionales y consolidarlo como un destino atractivo. En más información, madres buscadoras informan que 13.000 personas no han sido localizadas en Tamaulipas.
12: No todas las madres celebran este 10 de mayo. Integrantes del colectivo Unidos de Corazón Hasta Llegar a Ti acudieron a la Catedral de Tampico para participar en una misa y pedir solidaridad para las familias que continúan buscando a sus seres queridos desaparecidos. Elizabeth Mancha Ruiz, fundadora de la organización, expresó que esta fecha representa dolor, pero también esperanza para cientos de madres buscadoras en Tamaulipas, para que hoy, que es por nosotras, podamos recibir el abrazo de todos ustedes y mañana no sea por nadie más, señaló en el templo católico. Indicó recientemente fueron localizadas cerca de 1.000 personas. Actualmente, dijo, en Tamaulipas permanecen desaparecidas alrededor de 13.000 personas, principalmente en la zona fronteriza del estado.
13: La cifra actual, según la fiscalía, es de 13.000. O sea, me parece que en el último mes se han localizado más de 1.000, porque ya íbamos arriba de 14.000. La última actualización era de 13.900. En la zona de la frontera es donde es más fuerte y la cifra es de entre 7.000 y 8.000. Y en el sur aparentemente no tenemos un número importante, sin embargo, pues sabemos que no es así. La realidad, como siempre, es que las familias por temor no denuncian.
12: La activista anunció entre octubre y noviembre se prevé realizar en Tamaulipas la primera brigada estatal de búsqueda. Con apoyo de la Administración Municipal de Tampico, explicó, para estas jornadas se requerirán herramientas como palas, picos, kits de aseo, suero, entre otros insumos, además de personas voluntarias que podrán solicitar información a través de la página de Facebook de la Red de Colectivos Unidos de Tamaulipas.
13: Vamos a solicitar ayuda porque viene la Brigada Estatal de Búsqueda, la primera brigada en el estado. Estamos ahorita afinando detalles por concluir, porque aún falta que se acuerden las fechas en la zona norte de Tamaulipas y centro. Concientización en escuelas, la prevención de nuestros jóvenes, que son quienes sufren mayormente este delito de la desaparición forzada, búsquedas de campo, búsquedas de vida, tanto en calle como en centros de rehabilitación.
12: Mancha Ruiz indicó que recientemente en Altamira se registraron hallazgos de restos, aunque hasta este momento se desconoce si corresponden a restos humanos. Señaló que las actividades realizadas el 10 de mayo buscan visibilizar no solo a las personas desaparecidas, sino también a las madres buscadoras que perdieron la vida durante su lucha, tal como ocurrió con una activista en San Fernando que buscaba a su hija. Finalmente, dio a conocer que en la Catedral de Tampico se instalará un buzón de paz donde la ciudadanía podrá realizar denuncias anónimas que ayuden a obtener información para localizar a personas desaparecidas, además de dejar mensajes de apoyo para las familias buscadoras. Para Noticias MBS, Cintia Gallardo Guerrero.
2: Comapa Sur concluyó la reposición de pavimento en dos vialidades de la colonia Solidaridad, Voluntad y Trabajo. En la calle Colombia, entre México y Filipinas, se efectuó el cambio de un colector sanitario de 15 pulgadas de diámetro con una longitud de 54 metros lineales. En la calle Ghana, entre Colombia y México, se llevó a cabo la reposición de 32 metros lineales de una línea general de drenaje de 12 pulgadas de diámetro. Previo a la ejecución de estas obras, personal técnico de Comapa Sur realizó sondeos y limpieza de pozos de visita para evaluar las condiciones de la red y definir las acciones necesarias a fin de atender la problemática detectada en esa zona. Hasta aquí las noticias en MBS. Gracias por su atención. Hasta mañana.
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1: ¡9:35!

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0: hijos de Calimán, hijas de la Chilindrina, muy, pero muy buenas noches, arrancando las bromas del Panda Show, en este lunes en directo desde el Panda Go Center, transmitiendo para la cadena más importante del regional mexicano, Claro, la mejor FM, y también por la aplicación de Claro Música. 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A comunicarte ahora mismo si estás por la mejor FM al 807-26-34-82. 800 Pandita desde los Estados Unidos. 855-26-11-804. También importante que envíes tu mensajito y te escuches aquí al 55-760-PANDA. 55-760-PANDA. Toda la información, redes sociales, teléfonos, WhatsApp en el pandasambrano.com. Y arrancamos en este lunes. Y tengo a Víctor y lo saludo. Buenas noches, Vic. ¿Qué haciendo, papá?
1: Nada, aquí mira, con mi esposa y unos amigos.
0: Ah, buena onda. ¿Cómo se llama tu vieja?
1: Mi vieja se llama Lupita.
0: Lupita.
1: Me gusta que le digan María.
0: Ándale. ¿Qué onda, chancluda? ¿Cómo estás? Deja que se quite el rebozo. Pues tiene el rebozo puesto.
1: Tienes bien mal pedo.
0: ¿Quién, yo?
1: Sí, pero bien que se ríe. Siempre dice que no le haga bromas yo a ella, porque si no, va a mandar a la chingada.
0: Un día de estos le haremos una bromita, Víctor. Pero bueno, platícame. ¿Bromita para quién?
1: Mira, la bromita va a ser para mi hermano, pandita. Se llama Cristian.
0: Ok.
1: Él vive en Estados Unidos. Se fue hace 17 años, creo.
0: Ya tiene un montón. Ok.
1: Sí, ya tiene rato. Mira, él y yo somos medios hermanos, cada quien con su papá, para no ser de envidiosos ahí. Y bueno, el business se va a tratar de que supuestamente me vinieron a buscar a mí uno de sus hermanos y diciéndome que su papá pues ya estaba en las últimas, que ya estaba desahuciado. Quiero que tú ahí me hagas el favor en decirle que tú eres su papá y que lo perdone por tanto tiempo que nunca lo vio, porque nunca literalmente nunca se conocieron, nunca hablaron.
0: ¿Neta? O sea, a ver, espérame, para ir armando la historia, ¿ustedes son hermanos de la misma mamá y del mismo papá? Ah, no. No.
1: ¿Hermanos de la misma mamá?
0: ¿Qué edad tiene Cristian?
1: 30.
0: ¿Y a sus 30 años nunca convivió con su papá?
1: No, nunca, pandita.
0: Ok. Ahora, Cristian, por lo que me mencionas, tiene medios hermanos por parte del papá.
1: Pues literalmente no conocemos bien a su familia, nunca tuvimos contacto con ellos, ni él ni yo. Yo los conozco porque viven cerca de por la zona donde yo vivo.
0: Ok.
1: ¿Sale? Pero nunca tuvimos contacto con ellos. En una ocasión el papá nos vio cuando salimos de la primaria y se lo quería llevar, pero pues nunca se dejó.
0: Ok, entonces, a ver, ¿quieres que prácticamente el papá hable con Cristian para, pues, pedirle perdón? Porque, pues, ya estoy en el hecho de la leche.
1: Ándale.
0: Oye, ¿y qué tan frecuente hablas con tu hermano Cristian?
1: Mira, últimamente no hablamos casi. Una plática que puede durar 5 o 10 minutos, nos lanzamos en 2 o 3 meses por puro Messenger.
0: ¿Cómo se llama el papá, dices, de Cristian?
1: Se llama Jorge.
0: ¿Qué sabes de la historia? Porque al momento que lo enfrente, pues tengo que platicarle un poquito de carnita. ¿Qué sabes?
1: Mira, mi mamá fue de las que le gustaba andar en el desmán. Los tres que somos hermanos de ella, hijos de ella, somos de diferentes papás.
0: Uh-huh.
1: Entonces, prácticamente con él fue novio, duraron un tiempo, se quisieron y todo. Pero cuando ella se embaraza, literalmente, así como tal, el papá no se quiso ser responsable. Entonces, derivado a esto, pues bueno, mi mamá orgullosamente, como todas las mujeres luchonas, le dijo, bueno, está bien, tú por tu lado, yo por el mío, y tan, tan. Porque pensaba el señor que no era su hijo. Entonces, nunca tuvo un contacto con él. De hecho, con mi abuelita no tuvo contacto. O sea, esta persona no tuvo contacto con la familia.
0: Oye, y hablando de eso, más o menos, ¿qué edad tendrá el papá de Cristian, el tal Jorge?
1: Pues ya debe estar arriba de los 50 años.
0: Ok, bueno, vamos a hacer una cosa. A ver, aquí tengo al señor Santos. Buenas noches, señor Santos, ¿cómo está?
2: Está malo.
0: A ver, ¿qué papel quieres jugar? ¿Ser el papá de Cristian o quieres ser el hermano, el medio hermano de Cristian?
2: No, pues el papá.
0: El papá. Ya está. Entonces recuerda, María, jovencitos, 15 años. Víctor, tú empiezas la broma en el cual haces el planteamiento que está ahí Jorge, ok, que es un medio hermano, hijo de don Jorge. que va a ser un... ¿No? ¿Qué nombre?
1: No, Jorge es el hermano del papá, viene siendo el tío de mi hermano.
0: Ah, ¿entonces quieres que sea el tío?
1: A ver, espérame tantito. No, es cierto, Jorge es el papá y el Alejandro es el hermano del papá.
0: Ok, es que, bueno, ¿entonces quieres que sea yo un hermano de Jorge o quieres que sea un hijo de Jorge?
1: Papá, el hermano, ¿está bien?
0: ¿El hermano de Jorge?
1: Ah.
0: Ok, ¿qué Alejandro. Nombre dijiste? Alejandro. Bueno, entonces yo voy a ser Alejandro, vengo con mi hermano que se llama Jorge. Entonces tú tienes que decirle, oye, fíjate que aquí vinieron, está Alejandro y está Jorge, está el hermano de don Jorge, pues quieren hablar contigo, lo que pasa es que el señor está mal y bla, bla, bla. Planteas la situación, primero voy yo como Alejandro y después entra Modesto como Jorge, el papá de Cristian, ¿ok?
3: Moribundo yo, ¿verdad?
0: Pues no tanto, enfermo. Más que nada un tono arrepentido, Santos. Un tono arrepentido, porque estamos hablando que es un tipo de 50 y tantos años, entonces no puede ser el... No puede ser tan. Un tipo que tiene una enfermedad difícil, que prácticamente está arreglando todos sus pendientes y quiere pedirle perdón a Cristian. Ahí viendo la situación, vemos si le quiere dejar ahí una casita, algo que ha hecho, pero principalmente pedir el perdón. Eso es por donde nos vamos a ir. ¿Estás listo, Víctor?
1: Sí.
0: Pues vamos a darle con todo en directo desde el Panda Go Center, las bromas en el Panda Show.
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1: ¿Hola? ¿Para?
3: Ajá.
1: ¿Qué onda, carnal?
3: ¿Qué onda, güey? ¿Qué haces?
1: Nada, aquí, mira, pues un poco preocupado. Ya que te mandé mensaje, güey. Quería hablar
3: ¿dónde?
1: Contigo, güey. Ya ves que te mandé mensaje hace rato, pero estaba ocupado.
3: ¿Ah?
1: ¿Sí me escuchas bien?
3: Sí, güey. Más que no escucho porque estaba la otra persona hablando. ¿Qué pasó? Nada.
1: Mira, te comento. En la tarde, güey, vinieron a buscarte y a buscarme a mí, literalmente. Yo me tuve que regresar de trabajar y todo. Y ahorita que llego, bueno, ya tengo rato que llegué. ¿Quién crees que está aquí, güey?
3: ¿Quién, güey?
1: Está tu papá con Alejandro, güey. Con Alejandro.
3: ¿Quién, güey?
1: Tu papá, güey.
3: ¿Y este güey qué quiere, güey?
1: Pues quiere hablar contigo, güey. La neta, mira, vinieron aquí, güey. Yo lo que menos quiero es que pues, mi mamá se ponga mala, güey. Ya ves que pues, anda enferma, güey. No quiero que vayan a hacer panchos, así que tuve que salir... Entonces, pues ahora sí que pues habla con él, güey. No pierdes nada, cabrón.
3: Pero
1: no
3: era, güey. Güey, pero ese güey, ¿qué quiere, güey? ¿Para qué? Para eso ahorita, güey. ¿Ya sabes qué quiere, güey? ¿Sabes qué quiere, güey? Mi abuelita me dejó dos terrenos, güey, y una tienda, güey. ¿Sabes qué quiere? Quiere que vaya y lo recabe para que me los quiten, güey. Eso es lo que quiere ese güey, güey.
1: Pues es mira, mira, te lo voy a hacer sincero, carnal. Y quiero ser directo. Se ve bien mal. Se ve bien mal. Entonces, no sé si quiera eso. No quiero creer que sea eso, carnal. Pues habla con él, güey. ¿Qué pierdes? Ni modo que te obligue.
3: No, güey, pero la neta, güey. Mira, güey. Yo la neta no quiero hablar con ese güey. La neta, güey. Me vale madre. Y no lo voy a No lo odio. Nunca estoy unido. Me vale madre, güey. Pero yo ya sé para qué quiere hablar conmigo, güey. Es por eso, güey. Porque su mamá se murió, güey. Y la señora dejó cosas para sus nietos. Y es lo que quieren, güey. Es lo que. Mira, y yo estaba hablando de eso por una morra hoy, güey. Neta, güey.
1: Por eso, güey. Mira, yo también ya sabía de esa bronca. Pero. Se habla con él, güey. Mira. Yo sé que tú no quieres nada con esa familia, o sea, yo menos, güey, pues yo qué. Lo que no quiero, güey, es que no, se vaya a poner mal a mi mamá, güey.
3: ¿O quién, la de allá o la de aquí, güey?
1: Pues la de aquí, güey, pues la de allá, ¿qué? Yo no sé, mi mamá le vale más madre por aquí. Vayan a venir a hacer pancho acá, güey.
3: Sí, güey, no, pues, mira, güey, dale mi número, güey. Dale mi número.
1: Está aquí conmigo, güey. No, lo que no quiero es darle tu número, güey.
0: Dile que me dé la oportunidad de hablar con él. Soy Alejandro. Dile que soy Alejandro.
1: Alejandro quiere hablar contigo. Dice que nada más lo escuches, güey.
0: Para darle
1: una oportunidad, güey, para hablar con ellos.
3: A ver, pásamelo.
1: Espérame. Alejandro.
0: Sí, ¿qué te dijo? Oye, gracias, te lo agradezco. Sí, bueno.
3: Ajá.
0: Cristian, ¿cómo estás, mijo? Habla Alejandro.
3: A ver, ¿quién eres?
0: Soy Alejandro, el hermano de Jorge, tu tío. Bueno.
3: Órale, pues, hola, ¿cómo estás?
0: Muy bien, oye, pues gracias por
7: por aceptar hablar conmigo. Mira, no venimos. Mi hermano y yo lo traje porque ha estado insiste y insiste. Mira, escúchame y tú ya tomas la decisión. No venimos ni a buscar problemas, no venimos ni a buscar dinero, ni a armar desmán, nada. Lo que pasa, mijo, que tu papá está enfermo, ¿sí? Pues desgraciadamente, pues tiene una enfermedad que pues lo está deteriorando, ¿verdad?
8: ¡Oh, Dios!
7: Entonces, pues mira, a través de los años, tú vas a crecer. No sé si tengas familia, no sé si tengas hijos, ni me lo respondas, ¿verdad? Porque no se trata de eso. Pero llegamos a una etapa en la vida que, pues necesitamos el perdón y el arrepentimiento. Entonces, pues tu jefe pues quiere hablar contigo, nada más pues para cerrar su circulito. Eso es todo. Entonces yo quiero pedirte, mijo, sé que no nos conocemos, pero pues que le des la oportunidad, ¿no?, a Jorge, a mi hermano, pues de poder hablar contigo, pues, quiere decirte algo, algunas cosas y pues eso es todo. Yo creo que no te quita nada.
3: Mira, Alejandro, ¿te llamas,
7: verdad? ¿Eh? ¿Mande?
3: Alejandro se llama, ¿verdad?
7: Sí, Alejandro.
3: Sí, te entiendo y escucho eso, y también, la neta, yo sí también ocupo de como para sacarme eso también, ¿no? Y sí, estoy dispuesto a hablar con él, pero ahorita estoy a punto de entrar a trabajar y no puedo hablar ahorita,
7: mira, yo te voy a decir una cosa. 5 minutos no te quita nada. Para tu papá, 5 minutos es tiempo de vida. O sea, yo no soy la persona autorizada para decirte bien qué tiene, ¿sí? Porque soy tu tío, no sé. Él quiere hablar contigo. O sea, me costó mucho trabajo, pregúntale. Sí, aquí está, pues yo lo traje. O sea, yo vine, hablé con Víctor, él muy amablemente, la verdad, viene a todo dar, me escuchó. Yo le dije, mira, háblale a Cristian. Y él accedió, porque está viendo a mi hermano Jorge, y de verdad, pues de verdad te lo digo, o sea, está bien enfermo. Yo nada más lo que te pido, 5 minutos. Yo sé que han pasado muchos años. Sí, han pasado muchos años y tienes muchas preguntas, pero si eso hablaron con él, déjate lo comunico. Porfa.
3: A ver, pásamelo, pues.
7: Jorge, ven. Es tu hijo, a ver. Háblale.
11: Gracias.
7: Háblale fuerte.
11: Gracias.
7: Ya aceptó, ya le expliqué. Ya. Lo que tú quieras decirle, hermano.
11: Sí, gracias, hermano. Hijo.
12: Hola, ¿cómo estás?
11: Ay, te quiero decir que bien, pero ando malón, ¿verdad? Estoy en silla de ruedas. Mira, hijo, tú vas a llegar a ser grande, me dijo. La vida te va a preguntar, te va a calificar. Jorge, tu padre, muchos años viví una historia de amor con María, tu madre. ¿La quiso? La quise mucho, la amé profundamente. Y bueno, pues la vida cierra, no sé cómo se llame, karma, cierra el ciclo. Ando muy mal, hijo, y pues he reflexionado todo lo que he hecho. Por aquí Víctor nos está haciendo favor de atendernos, no venimos por nada, Mateo.

0: No te preocupes. Mira, a veces no la pensamos, no sabemos a que si estamos hiriendo a otra gente, ¿no? Mira, yo no te guardo rencor, la verdad.
1: Tranquilo,
0: cuando estaba niño sí, pero ya que sí, ya sé cómo está la vida y no te guardo rencor. Y sí te perdono porque nadie es perfecto en la vida. Y sí, me daría gusto conocerte, pero estamos medio lejos. Y la verdad siento mal que estés muy enfermo. ¿Qué tienes ahorita?
2: Mira, padecimiento del riñón. Se me complicó con la vejiga. Y no tiene muy buenos resultados. Hijo, si tienes preguntas, aquí estoy. Me gustaría estar en tu vida, recuperar el tiempo, pero Dios no lo quiso hacer.
0: No, y no te preocupes, yo sí quiero hablar contigo, quiero saber pues de qué eres, mi papá y conocer a tu familia, mis primos, mis otras hermanas, porque sí que tengo muchos hermanos de tu parte, ¿no? Y sí me gustaría conocerlos y todo, y saber de ti también, pues tú eres mi papá.
2: Ojalá Dios me dé fortuna de abrazarte. Tengo problemas riñones, tengo problemas de azúcar. Y no me morí por hablarte, yo de veras con un Víctor, con mi hermano, estamos muy agradecidos porque yo sé y me lo merezco que tú deberías de colgarme el teléfono y aquí estás como todo un hombre.
0: No, pues mira, es como te digo, yo
2: te oyes,
0: ¿verdad? No te guardo rencor y no te odio, la verdad, quiero que sepas esto. Yo a ti no te odio y no te guardo rencor, ¿no? Al contrario, tengo ganas de saber cómo eres, quién eres y todo eso, la verdad, ¿no? Y lo siento.
2: Soy un ruin,
0: soy
2: un patán, soy lo peor, hijo, perdóname por no haber sido un padre ejemplar, por no estar a tu lado.
0: Sí, no te sientas mal, ya. A veces cometemos errores en la vida y pues, ¿no?
2: No tengo, no tuve pantalones en su momento, hijo. Y mira que la María, pues la juventud, la amé, la quise. Llegó un momento hasta de negarte, hijo. Te negué.
3: ¡Oh, Dios!
2: No supe enfrentar a tu abuela también. No hagas lo mismo que yo, hijo.
0: No. Claro, no, yo nunca haré
2: por
0: eso.
2: Por favor.
0: La verdad, no, porque se siente feo, pero yo te perdono, no te preocupes, yo no te guardo rencor tampoco y no odio a nadie, no te odio a ti ni a nadie de tu familia tampoco. Yo pensaba que me hablaban para otras cosas, pero no.
2: No, hijo, mira, ¿tú crees que en mis condiciones de salud voy a estar peleando por algo material? Las cosas ahí se quedan. Perdóname por haber sido el que te engendró.
0: Ajá. No, al contrario, gracias. Porque por gracias a ti estoy vivo, ¿verdad? Y soy quien soy, pero sí, sí te perdono, no. No, ya en vez de estar así, ¿y cómo?
2: Perdóname por llorar, perdóname por no seguir siendo
0: pues tú lloras, sin cobarde. ¿Qué quieres sentir?
2: Pues
0: al contrario, me siento mejor que hayas tomado esta decisión y hayas tomado este paso para pedir perdón y todo. Al contrario, yo me siento mejor también, ¿no?
2: Mira, quiero también aprovechar el momento. Yo hice poco en la vida, despilfarré, ay, mujeres, vino, pero hice algo. Mira, quiero dejarte lo poquito que hice, una casita ahí en Tizayuca, tengo un carrito 82 y quiero dejártelo como un homenaje a tu esfuerzo, a tu lucha, a ti por ser un ejemplo de hijo que sin padre logró todo en la vida. Te oigo bien, hombrecito.
1: Jorge, ya, tranquilo, brother. Tranquilo, canal.
2: Ay, hermano.
1: No, te estás poniendo, pálido. Siéntate, Jorge, siéntate. Víctor, regálame un vasito de agua, por favor.
2: Agua, por favor.
1: Regálame agua.

0: Víctor, por favor. Por favor, regálame agua.
1: Espérame. Agua.
2: Perdón, hijo.
0: Tranquilo, tranquilo. Espérate.
1: Perdón, hijo. No, tómate tu tiempo. Respira, tómate tu tiempo. No, es que no te.
0: Respira.
1: Saca las flemas.
0: Bueno, Cristian.
1: ¿Dónde?
0: Cristian, habla tu tío Alejandro.
1: Sí, escucho.
0: Oye, perdón, ya se me está poniendo mal, ya me lo voy a tener que llevar. Oye, muchas gracias.
1: Sí, mira, no te preocupes. Dile, la verdad, gracias, tío, que la ayudaste a tomar este paso en la vida. Ojalá y le ayude un poco. Y la verdad, sí me ayuda a mí. Pídele a mi carnal mi número, que te lo dé. Y ya que se componga, me echas otra llamada, ¿no? Y hablamos.
0: Espérame. Víctor, ¿me lo cuidas tantito? Jorge. ¿Me lo cuidas?
1: Bro.
0: Ahí aguántamelo tantito. Bueno, déjame, Alejo. Cristian. Cristian, habla tu tío, vale. Oye, gracias por hablar con mi carnal, pues que lo que pasa es que los doctores dijeron que es que ya no tiene remedio. Ya, si nos dura 2 semanas o 3 va a ser mucho. Por eso es que vine.
1: Hombre.
0: Está desahuciado.
3: ¡Oh, Dios!
0: Yo creo que ahorita le diste una gran alegría. Mira, de verdad, gracias en nombre de mi familia. Yo sé que no tenemos contacto, Cristian. Mira, yo te voy a dejar mi teléfono con el Víctor, lo que se te ofrezca, hombre. Soy tu tío.
1: Y gracias, eso sí es lo que yo quiero conocer a la familia Machín. Quiero conocer a todos.
0: Somos tu familia, somos tu familia. Mira, lo que haya pasado entre tu mamá y el pasado, y ahí, pues, nosotros no tuvimos
1: nada que ver. Es cuestión de ellos, ya. Pero yo sí quiero saber quiénes son y mis medios hermanos y hermanas también. La neta, sí, un chingo, quiero saber cómo son.
0: Ya escuché que te dijo lo del terrenito en Tizayuca, que el carrito, pues yo te lo hago llegar. ¿Dónde vives?
1: Yo vivo aquí en Estados Unidos.
0: Talamo. Y ahora que estiré las patas, no, pues ni puedes venir, ¿verdad? Para, pues...
1: No, pero no, eso de las cosas materiales ni se preocupen, yo nomás, al contrario, me siento mejor, pues ya que...
0: Y no puedes venir, no puedes venir como para, pues, acompañarlo en su lecho, pues, conocerlo antes de que se nos vaya.
1: Híjole, si me dan permiso de ir unas 2 semanas, pues me lanzo para allá, pero si no, pues no voy a poder.
0: Pues gracias, hijo.
1: Si me pedirle, lo que sí puedo hacer es hacer una llamada por video, ¿no? Y así que me conozca como veo, yo lo conozco también.
0: No, pues estaría padrísimo, pues está bien deteriorado. Mi hermano, es que te digo que hubo un problema y se descuidó, todo empezó por el azúcar. Le llegó a 945, pues casi no le dio un coma diabético, lo llevamos incluso, pues ahí, pues, aquí, a la Cuauhtémoc, lo llegamos y casi no la contamos, y pues resulta que solamente le está jalando el 5% el riñón, hijo, y pues está de la fregada y todo, pero resulta que después pues, le tienen otras complicaciones y estuvo internadito, ya lo dieron de baja, pero ya el doctor ya dijo, ¿sabes qué? Pues llévenselo, porque pues, ya lo que quiera hacer, y estaba friegue con que quiero, que Cristian y que quiero. Ya te lo agradezco. Te comunico. Te comunico a tu hermano, pues para. Yo le dejo aquí todos mis datos y de verdad, en nombre de toda mi familia, muchas gracias, ¿eh? Gracias, sobrino.
1: Simón. Okay.
0: Víctor, aquí está, ya me lo llevo.
1: Ya nos mantenemos en contacto.
0: Sí, sobrino. Ya me lo llevo. Gracias, okay, Víctor. Pues. Te dejo mi teléfono ahí.
1: No. ¿Qué vale, carnal? ¿Qué onda, carnal? Acabo. Güey, ¿cómo lo ves, güey?
4: No, mira, yo les dejé platicando, sé que tanto te dijeron, güey. Al final de repente te volteé, lo vi así medio mal. Pero no, güey, sí estuve bien pegado, güey, la neta, sí, ya. Sí, está mal, güey. Sí, güey, la neta, sí. Alcancé a escuchar que no, nada más 2 semanas, güey.
1: Güey, mira, sí, a mí sí me puse así medio mal, güey, pero la neta, ¿quién soy yo, güey, para juzgar y para, ¿no? Para odiar a la gente, güey? Y no quiero cargar este... conmigo también, güey, ¿no?
4: No, está bien, carnal, está bien, pero pues no, la neta nunca te buscó, güey. La última vez que, total,
1: ¿mandé?
4: Pues yo de hecho no iba a aportar más, pero que le dije, la neta no sé de ese güey, se fue, ya no tengo contacto. Pero pues sí, la neta, carnal, ¿para qué?
1: Sí, yo sé, güey, por eso y me dijo que si puedo ir a estar con él, y dije, pues mira, la neta no puedo. O sea, no, lo siento, ¿verdad? Pero a mí, qué culpa, no sé. Hoy yo soy yo el culpa, pero tengo un chingo de tiempo, güey, no mames, 29 años y no he hecho nada. Va, que eres, ¿no? Pero, güey, pero la neta de lo del terreno y el carro, güey, dices que te lo dejen a ti, güey.
4: Ah, pues ponme en el pedo, güey. A mí que me lo dice mi papá, no tú, güey. Pero tú, ¿cómo te sientes, güey?
1: Ah, pues mira, la neta, sí, güey. Ah, como que me sacó de onda, güey. Yo me estaba esperando. Me espantaste la... Pensaba que...
4: No más. Te preocupó más mi mamá que tu papá, güey, que tu verdadero papá. No, nunca habías hablado con él, güey.
1: No, sí, pero no, pero yo pensaba que me... Que como me mandaste mensaje serio, yo pensaba que algo le iba a pasar a mi mamá, güey.
4: Nada, güey. No, era tu papá.
1: No, pero está bien, güey, no lo odio, güey. No le guardo rencor y pues también está mejor que lo perdone yo, güey. Dime quién soy yo para perdonarla, pero está bien, güey, si le ayuda a sentirse mejor a él, güey, está bien, no hay pedo. Y la neta sí quiero conocer a mis carnalas, güey, a mis carnales. Tengo como 9 o 10 carnalas y carnales de ese güey, no conozco a ninguno.
4: Dice, sí, güey, te fuiste hace 3 años, te fuiste y ya ni más visto, güey. ¿A poco te interesa más ellos que yo?
1: Ah, no, güey, no más, güey. ¿Tú crees que no me
4: Pues sí, carnal, pero ni pedo. Oye, güey, la neta, me diría si fueron, güey, si no, si estaría bien. Empezó como que escupir sangre, la neta, no sé, güey. Ya se fueron, güey, la neta, ya es peor de ellos. Sí me dijeron lo peor, güey, aparte de que ya tienen nada más 2 semanas, güey. Me dijeron que te preguntara algo, güey.
1: ¿Qué, güey?
4: Me dijeron que te preguntara que cómo soy el Panda Show, que eso es una broma.
0: ¡A toda máquina, bestia! Estás en las bromas del Panda Show. ¿Qué onda, Cristian? Soy el Pandita.
1: Hijo de la ver.
0: ¿Cómo estás, sobrino? ¿Cómo estás, sobrino? Sí, tú, Alejandro, ¿cómo estás? Espérame, no, Cristian, no me digas tantas groserías. Si no, el botón lo tenemos que apretar como locos. Oye, Cristian, ¿cuál fue la parte del cuerpo que más te sudó con esta broma?
1: El asterisco, ¿no?
0: Oye, qué mala onda.
1: Pásame la alza, hijo de la canción.
0: Qué mala onda de Víctor. ¿Ah? Es tu medio hermano, comparten a la misma mamá, pero hacerte esta broma, la neta, qué pasado de lanza.
1: No, yo necesitaba algo así, neta, estaba medio aburrido ahorita. Se la va a acabar.
0: Espérame, Cristian, déjate comunico a tu papá. Adelante, don Jorge.
2: Hijo. Dale beso al niño, hijo.
0: Oye, y el va emocionado de querer convivir con la familia, con los primos, con todo. Es más, hasta Víctor se sintió.
1: Ay, no, sí, hijo, y yo qué feo, hijo.
0: Víctor, dile por qué le hiciste tu broma a Cristian.
1: Pues nada más, carnal, ya sabes que te quiero un chico, te extraño. Era por pasar el rato. Aquí está mi esposa escuchando, güey, cada rato me estaba que no hacía. Pero es que te quiero un chico, carnal. Y como dije, nos dejaron un lado, somos y ya, fuimos a los mejores papás del mundo.
0: Ay, tenemos a los mejores papás. Es más, ni los conocen, güey. ¿Cómo van a tener los mejores papás, güey? ¿Qué ¿Cómo ves, Cristiana? Tu carnal, tienes el mejor papá y no lo conoces.
1: ¡Cañón!
0: Oye, pero neta,
1: se la rifaron.
0: Te digo una cosa, a mí la neta sí, ya cuando empecé a desarrollar todo, sí me dio pechito, Cristian, la neta. Sí, porque mira, tú empezaste todo agresivo. No quiero saber nada. Si yo tengo 2 terrenos y que todo.
1: No, es que sí, ya me habían dicho, pues dije nada, que se vaya a la vez. Dije nada.
0: Lo que no sabías en realidad es que no hoy veníamos por dinero, sino veníamos por tu corazón y sentimiento, y lo conseguimos.
1: Qué fácil.
0: Mira, a pesar de que eres un abandonado, tienes buen corazón. Víctor, despídase de su hermano, que ya nos vamos, órale.
1: Qué buena, carnal. Órale, pues, te quiero un
0: Bueno, pues, Barry Macuarros, dígame cómo se oye el Panda Show.

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2: Camisa número 25, el Panda Zambrano, estoy de vuelta contigo. Noche de lunes, ¿quieres tu bromita? Si estás por La Mejor FM, mensajito vía WhatsApp, 55990 Panda, 55990 726 32. Si nos acompañas en los Estados Unidos, el área es el 945-223-9850. Más bromas. Y tengo Astrid. ¿Para quién tu bromita, mija?
3: Para mi papá.
2: ¿Cómo se llama él?
3: Arturo.
2: Arturo, ¿y qué bromita para Arturo?
3: Pues le voy a decir que estoy embarazada de mi amante.
2: Caray, tanto
3: pues se lo voy a enjaretar a mi marido.
2: No manches, ¿cómo se llama tu marido?
3: Juan.
2: Juanito, ¿cuánto tiempo llevan juntos?
3: 7 años.
2: 7 años, ¿qué edad tienes tú?
3: 26 años.
2: 26 años. Oye, y solamente tienen un hijo, por lo que más o menos me platicas.
3: Sí, una niña.
2: ¿Qué edad tiene?
3: Ella tiene 6 años.
2: 6 añitos, ya caímos. ¿Por qué te juntates, eh?
3: No.
2: ¿Te ganó la gana o qué onda?
3: Pues algo.
2: Oye, por entonces, ¿le vas a decir qué a tu papá Arturo en la broma?
3: Pues le voy a decir que estoy embarazada, que quiero un consejo y que pues se lo voy a enjaretar a mi marido.
2: O sea, estás embarazada, pero no de tu marido.
3: Así es.
2: Oye, ¿cómo es la relación entre el buen Joaquín y tú?
3: Bien.
2: ¿Bien? ¿Problemitas normales?
3: Pues a veces, como todo.
2: ¿Alguna vez has recurrido a tu papá o él ha notado que pues, han tenido broncas, discusiones, a lo mejor una posible separación, ese tipo de rollos?
3: No, casi no, pero sí se da cuenta de lo que pasa.
2: ¿Y cómo le vas a plantear que pues prácticamente con otra persona te metiste y saliste premiada?
3: Pues le voy a decir que Juan no me daba tiempo, que siempre se la pasaba trabajando, que yo necesitaba amor.
2: Mucho amor. Y caes. ¿Y de quién supuestamente va a ser el otro, chamacón?
3: Pues de un chavo que conocí en el camión y vende dulces.
2: ¿Vende el típico dulcero? Oye, ¿algo le hiciste a tu teléfono, mija, que te escuchaba bien, pero como que hay un sonido así medio extraño? ¿Es teléfono de casa o es celular?
3: No, es celular.
2: Bueno, pues péguese bien la boquita a la bocina. Vámonos a la diversión en directo desde el Panda Go Center. Las bromas están aquí.
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2: Listo, vámonos a Street. ¿Cómo se llama tu niña?
3: Dafne.
2: Oh, Dios.
7: ¿Quién habla?
3: ¿Bueno?
7: Sí, ¿qué pasó?
3: Oye, pa. ¿Ves que me salí?
7: Ajá.
3: Pues es que necesito que me des un consejo.
7: A ver, dime, ¿qué pasó?
3: Necesito que me des un consejo. Ya ves que nunca te lo pido. Ya ves que mi mamá está bien loca, pero yo sé que si se lo digo, pues se va a enojar conmigo mucho.
7: Uh-huh.
3: Es que estoy embarazada.
7: ¿Y eso qué?
3: Pues que no es de Juan.
7: ¿Cómo?
3: Es que el bebé no es de Juan, pa.
7: ¿Y luego?
3: Pues es que, ¿te acuerdas del muchacho que te dije que había conocido que vendía dulces?
7: Ajá.
3: Ah, pues es de él.
7: ¿Y qué vas a hacer?
3: Es que yo quiero que me ayudes.
7: ¿Pero yo qué te puedo ayudar? Dime.
3: A que tú le digas ayudar a Juan que es de él.
7: ¿Tú estás para que yo vaya a decirle al otro estúpido que lo que me estás diciendo?
3: Papá, es que si no le digo a quién más me va a ayudar.
7: ¿Y entonces yo cómo le voy a decir, güey, que yo te ayudé a hacerlo?
3: Es más, mira, te voy a decir cómo yo ya pensé las cosas. Estuve pensando ayer toda la noche. Yo pretendo hacer una comidita. Y entonces ¿cómo? Yo pretendo decirle a Juan que estoy embarazada de él. Sabes que yo ya no traía dispositivo. Entonces, pues yo le voy a decir que es de él. Pero si se me llega a poner loco, yo necesito que tú me ayudes. Es que si se lo digo a mi mamá, se ve enferma. Y no quiero que pase eso.
7: ¿Y tú crees que yo me voy a cruzar esas pendejas?
3: Sí, tú puedes estar, pa. Ándale.
7: O sea, no, pero ¿cuántos años tienes?
3: Es que no quiero perder a mi familia. ¿Cuánto me ha costado? Y tú lo sabes. Mande,
7: ya la perdiste.
3: No, pa, ayúdame. Mira, el sábado, escúchame, papá. El sábado hago una comida Y es que ahorita me salí de la casa porque tengo muchos vómitos. Entonces me vine para acá, para la casa. Pero mira, hago una comida y yo le voy a decir a Juan y se lo enjaretamos. Pero esto nada más lo vamos a saber tú y yo. Nadie más lo puede saber.
7: No, estás haciendo
3: mamada,
7: Seba, de verdad, o sea, ya no me
3: des
7: más problema.
3: Papá, tú sabes bien por qué lo hice. El Juan me deja sola, luego cómo se va a chupar con sus amigos. Tú bien lo sabes, papá, aquí no te puedo estar mintiendo. Y si confío...
7: Antes de juntarte con ese
3: ¿no? Pero es que yo necesito amor, aunque sea una vez a la semana, sí, papá, y él me lo daba.
7: Tenías, aquí tenías el amor necesario. No lo necesitamos como un pobre
3: pelo. Pero es que no es lo mismo, pa. Además, mira, tú sabes que si me voy con el dulcero, pues aquí no me va, no me va a convenir.
7: A lo mejor pégate el
3: ojito. ¿Eh?
7: Aquí está la niña escuchando todo.
3: Ah, pues entonces por eso ayúdame, hazlo por la niña, no seas así.
7: No, hija, ya no voy a pisar mis pelos.
3: Por favor, papá, no seas así. Arturo.
7: ¿Sabes que en todo tiene consecuencias? Lo bueno y lo malo.
3: Pero papá,
7: tus errores, enfrenta tus consecuencias.
3: Pero es que no puedo, o sea, tú nada más me vas a ayudar a decirle a Juan.
7: Porque si te pudiste meter con ese hijo de la chica, ¿no? Ahí sí pudiste, ya,
3: el,
7: ¿no?
3: Día, el sábado que haga yo la comida, que estés tú ya presente,
7: problema,
3: me ayudas.
7: Qué chica eres, ¿no?
3: Papá, siempre, nunca he acudido a ti. Yo es que te necesito, ¿me vas a fallar?
7: Yo la voy a quitar esa fe.
3: Pero ¿por qué no nada más necesitas ayudarme a decir que es el bebé y nadie va a saber más que tú y que yo?
7: No, hijo, estás bien.
3: No seas así, papá, por favor, hazlo por la niña, ya no lo hagas por mí.
7: Estoy viendo a tu mamá, Eva, y tu mamá la tengo enferma.
3: Pero, ay, por eso no quería que se enterara, porque si no me va, se va a poner más mala, por eso te dije que tú me ayudaras.
7: No, yo no me presto a él, Eva.
3: Papá, sí puedes prestarte, mira, es más, el sábado, fíjate, hago la comidita. Compramos unas dos chelitas y ya le decimos al Juan.
7: Ah, qué poca madre, ¿sabes qué? Hasta tragar alcohol.
3: Mira, es más, tú lo felicitas. Yo ya tengo el ultrasonido, ya tengo todo y tú lo felicitas. Le decimos, papá, y le decimos que vas a ser, que vas a ser otra vez abuelo, así tú bien feliz, pero nadie va a saber que es del otro güey.
7: ¿Sabes qué, va? A mí no me vuelvas a hablar en tu vida.
3: No, papá, espérate. Papá. Papá.
7: Te lo juro, Eva.
3: No, porque pero papá.
7: No viste dos mujeres y nunca les di esa educación. Y más a ti que te lo di todo, hija. Que te llevé escuelas de paga, que te di una buena educación, que te traté de dar lo mejor.
3: Papá, ¿pero ahora me vas a cantar las cosas?
7: Sí, hija.
3: Pero papá, no, ma.
7: Te voy a pedir a saber, conmigo me vuelvas a hablar.
3: Papá, por favor, ayúdame.
7: Tengo que parar en esta casa.
3: No, papá, pero por favor, si no, ¿quién me va a ayudar?
7: Arregla tus pedos sola, hija. Arregla tus pedos sola.
3: ¿Y qué, no quieres conocer a tu nieto?
7: No, hija, así no. ¿Sale?
3: Papá, por favor, ayúdame.
7: ¿Por qué crees que la vida los va a educar? Y en este caso, que te eduque la vida.
3: ¿Pero a dónde?
7: Te eduque la vida.
3: ¿A dónde me voy a ir a vivir?
7: Yo no sé.
3: Ay, papá, no seas así, nada más. ¿Qué te cuesta decirle a Juan felicidades? Vas a ser otra vez papá y yo voy a ser abuelo.
7: No, hija, porque yo no soy un pin leal ni un poca madre para decir a esas mamás.
3: Papá, ¿eh? Pero tú luego lo quieres, tú luego no lo quieres. O sea, ¿qué te cuesta dar una mentirita?
7: Ahorita, ¿dónde estás, estúpida?
3: En mi casa.
7: Mira, Eva, que aunque seas te voy a romper toda tu madre por andar haciendo eso.
3: Papá, por favor. ¿Y el bebé?
7: No te atrevas ni siquiera a toparme.
3: Papá, por favor, no seas así. Papá.
7: Ya, ya,
3: papá, es que tú no sabes qué es lo... Papá, tú no sabes qué es lo que pasa en realidad en la casa con Juan, papá.
7: ¿Por qué lo soportas?
3: ¿Y eso ya así, papá? Ayúdame, por favor. No, no te estoy pidiendo una ayuda. ¿No me puedes ayudar?
7: No,
3: no te estoy pidiendo, no te estoy pidiendo dinero ni nada, nada más te estoy pidiendo que me ayudes el sábado y ya.
7: No, va.
3: Pero ¿por qué? Papá, pero no vas a ser mentiroso, me vas a ayudar, papá.
7: Eso es una mentira. Díselo tú. A mí no me metas.
3: Papá, pero es que además Juan no me llena. Esa es la realidad. Juan no me llena. Por eso hice lo que.
7: Una amiga que hubieras conseguido una más grande. Pues no más, ¿cómo me dices eso?
3: Pero soy tu hija, ¿me vas a dejar sola?
7: En eso estás ciega.
5: ¿Pero porque por qué?
7: Que no te metieras en problemas, ni quisieras cosas que no te afectaran.
5: Aún no seas así.
7: No, hija.
5: Ayúdame, papá.
7: No, ¿cómo es así?
5: O sea, ¿no me puedes entender una vez en tu vida?
7: No.
5: ¿Por qué no? Solamente te estoy pidiendo que me entiendan, papá, por favor.
7: Dígame. Yo soy muy pobre, pero muy pinturado. Y con esas conmigo no juegues. Y ahí
5: pero
7: nos vamos.
5: Tiene una pareja de intime. Papá, escúchame.
8: No me puedes, por no me puedes.
5: Papá, por favor.
7: ¿Qué está diciendo?
5: Ay, es que ayúdame, papá. No manches, entonces ¿a quién recurro?
7: ¿Y a quién vas a recurrir?
5: Pues y por eso te estoy diciendo a ti, para que me ayudes nada más a decir que ese Juan es el papá y ya.
8: ¿Que Juan es el papá?
7: Ajá. Pues es lo que le digo. Sí, yo te lo presenté.
5: Entonces, ¿sabes qué, papá? Voy a dejar a Juan y me voy a ir con el dulcero y te dejo a la niña.
7: Pues déjamela. Más vale yo le educo a que le estés educando tú como la quieres educar, güey. Me das un gran favor.
5: Pero, papá, no seas así, por favor, ayúdame. ¿Papá?
2: ¡Soquito! Oye, tu papá está bien enchilado, Astrid.
5: Está bien enojado, Pañita, ahora sí.
2: Pero ¿qué cabeza cabe? Si tú le estás platicando algo, se supone que muy personal, una situación compleja de que pues te embarazaste de otro. Primero, tenga el altavoz. Segundo, está escuchando tu hija, supuestamente. Que no entiende nada, ¿verdad? Pero tercero, la metiche de tu... ¿Es tu mamá o es su pareja?
5: ¿Quién? ¿La que hablaba?
2: Sí, la señora que está dando los consejos.
5: Es mi hermana.
2: Ah, ¿es tu hermana? Órale.
5: Ajá.
2: O sea, y tu hermana, yo creo que indirectamente apoyando para la broma, porque también opinando y diciendo, ¡cuélgale!
5: Sí. Sí. Bueno, fue la única que sabe que le hice una broma.
2: Oye, ella sabe, entonces por eso lo está picoteando, perfecto.
5: Ajá.
2: Ahora, ¿qué te iba a comentar? Ay, se me fue el avión bien gacho. ¿El papá está ya con la boca seca o está a punto así como de turrón? ¿Por qué te dijo cuando tú le dijiste, te voy a dejar a mi hija? ¿Por qué dijo, no, pues sí, déjamela? ¿Y por qué está ahorita con ellos?
5: Porque es que lo que pasa, vivimos muy cerca, Palita. Y la niña está muy acostumbrada a mis papás. Okay. Diario los ve.
2: Okay.
5: Entonces, cuando llega de la escuela y estamos ahí en su pobre casa, como a las 6:07 venimos a visitarlos y viene ella a visitarlos.
2: Ok. Oye, ¿y tu viejo en qué trabaja?
5: Es cocinero.
2: ¿Y llega tarde él?
5: Ahorita está en la casa.
2: Ok. Bueno, pues mira. Le vas a decir que te vas a ir con el dulcero, porque ya habían hablado, que él vive en Veracruz, que te vas a ir para Veracruz, que vas a dejar al Juan y que cuando te vayas a establecer bien ya en Veracruz, vas a mandar por tu hija. Se la vas a dejar, pero momentáneamente. Eso obviamente no le va a gustar. ¿Okay?
5: No.
2: Y ya depende cómo se... Es que me encantaría entrar, pero pues creo que no hay match como para que entre el dulcero tú.
5: Dile que
2: tú eres,
5: le voy a decir que estás conmigo.
2: Ok, pues va. ¿Sabes qué? Pues ahorita ya llegó acá y ya me está diciendo lo de Veracruz y ya vemos para ver si le puedo entrar. Ok, uh-huh. Listo, marcamos. Las bromas en el Panda Show. Esto se está poniendo padrísimo.
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10: ¿Qué onda, pandita? Saludos desde Tehuacán, Puebla. No, para toda la banda y también para Mari, que es panda fan también de corazón, igual que uno. Y también para la Runa Timorata. Saludos, pues, panda.
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2: Oye, pero tu papá te mandó a chiflar a la tuya cañón.
5: Mucho.
7: Bueno.
5: Papá.
7: ¿Qué pasó?
5: Mira, escúchame algo.
7: A ver, Eva, no me hagas
5: escucha.
7: Te voy a mandar a chingar a tu madre textual.
5: Bueno, escúchame. Ajá. Mira, ¿ves que me salí? Sí. Vino el dulcero a querer hablar contigo. ¿Sí? Porque me voy a ir para Veracruz.
7: Ay, ¿qué tiene el para llevarte a Veracruz?
5: Ay. Es más, te lo paso.
12: Uy, pues,
5: ¿te lo paso?
7: Pásame al dulcero de
12: ni me conoce, ¿por qué?
5: A ver, oye, te habla mi papá.
11: Sí, buenas noches.
12: Buenas noches, ¿quién habla?
11: Buenas noches. Soy Pedro, me dicen el Pollo. Oiga, pero ¿por qué me está faltando el respeto si ni siquiera nos conocemos?
12: ¿Por qué? ¿Por qué te atreves, estúpido, a meterte con una persona casada?
11: Ah, ¿eh? Es que nos conocimos.
12: ¿Qué no, ¿qué no hay muchas mujeres para que busques el amor en otra persona?
11: Pues sí, pero pues lo que pasa que Lastre y yo nos entendimos, hubo química y pues la neta, pues pues sí se mueve bien rico y todo, pero pues yo voy a responder, pues ya le dije, mi familia vive en Veracruz y pues vamos a ir para allá, pues ya hablé con mi tío Juan, pero pues no me falta respeto, yo no le estoy diciendo nada, la neta.
12: ¿Te la vas a llevar para Veracruz, dices?
11: Sí, a Poza Rica.
12: Ah, ¿y con permiso de quién o qué?
11: Pues sí, ya está grandecita, tiene 26, ¿no?
12: Ajá, ¿y por qué no vienes a decirme de mi cara, Dulcero? ¿O cómo te llamas? ¿Por qué no me has dicho ni tu nombre?
11: Pues ya le dije mi nombre. Pero pues,
12: ¿cómo te llamas?
11: ¿Pero por qué me falta el respeto? ¿Y por qué me está hablando?
12: Porque estoy muy enojado porque es una mujer casada.
11: Mire, don.
12: Y estás destruyendo un matrimonio.
11: Pues, mire, don, yo no le digo nada porque pues, usted prácticamente es como mi suegro, pero pues la
12: yo
11: verdad...
12: Yo no soy tu suegro, que te quede claro, yo no soy tu suegro.
11: Oh.
12: Porque pues, no te conozco, amigo, no te conozco, no sé quién eres.
11: Pero pues si le digo que estamos hablando acá tranquilo, pues no sé qué tanto le haya contado acá el Astri, pero pues lo que pasa que el Juan pues no la atiende bien y todo, entonces estuvimos hablando acá chido y pues nos entendemos y pues, nos hemos visto unas 6 veces. Y pues sí le ponemos sabroso, pero pues dos veces se nos fue.
12: ¿Cómo te pones a decirme eso que sí le pones sabroso?
11: No, pero le estoy diciendo la neta, don, pues, pero no le estoy faltando el respeto. Pues ella dice que ahí, que el Juan y que pues ya caen. No sé qué tantas broncas tengo, por eso yo le dije, pues vámonos a Lepo, a Rica.
12: Mira, te voy a decir una cosa, mi amigo, para no insultarte. Porque si te tuviera enfrente, yo te hubiera dado en toda tu madre.
11: Oh,
12: pero
11: pues
12: más,
11: dígame.
12: Sin embargo, te voy a decir una cosa.
11: Pues si dígame, Pedro.
12: Llévatela. Pero ¿sabes qué? No quiero volver a saber nada de ella, ni nada de ti. ¿Sabes? Los problemas que esa mujer haya originado en su matrimonio, tiene una hija de 6 años, ¿sí sabes?
11: Sí, sí lo sé.
12: Ajá, ¿y qué le voy a explicar a ella? ¿Que se enamoró de ti?
11: Nada, pues estábamos hablando ahorita que pues mientras se quede con usted, pues ahora que podamos, pues mandamos por ella para pues, estar en familia.
12: Ah, ahora que puedas, mandas por ella.
11: Sí, pues.
12: Ajá. Pues ¿sabes qué, mi amigo? Sáquense su p*** de los dos.
11: ¡Ah! ¿Pero por qué falta el respeto, don? Chale. Oye, mija, pues ya me mandó a chiflar a la mía.
2: ¡Vámonos, pa'l cierre! Rectifica la situación, papá, me voy, ya nos vamos a ir. Juan, ahí, a ver, le aviso todo el rollo, te encargo, mija. Y después mando por ella y te voy a decir lo peor, como se oye el Panda Show, marcamos.
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12: Te voy a pedir un favor, déjame.
5: Papá, espérame, nada más, permiso, espérame. Te voy a decir algo.
12: ¿Ah?
5: Papá.
11: ¿Qué se pasa de pantalla, mendigo?
5: Mira, rico, ya me voy a ir a Poza Rica.
11: Yo sí me chilo.
5: Te encargo a la niña.
12: Okay.
5: Yo la verdad con él soy feliz. Ya no quiero a Juan.
12: Ajá.
5: Pero antes quiero que me digas algo.
12: ¿Qué quieres que te diga?
5: ¿Cómo soy el Panda Show?
2: ¡A toda máquina, baboso!
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5: ¡Papá,
12: te soy hipertenso!
2: Sí, sabemos que eres hipermenso, lo sabemos.
12: No, de barbita,
2: oye, es una broma de toda la familia, Arturo. Tu hija que está contigo también sabía. Por eso sabemos que eres hipermenso. Oye, te la
12: baño.
2: Oye, Arturo.
12: No tengo palabras para decirle que me disculpe.
2: Oye, Arturo, pero de verdad a tu propia hija mandarla a chiflar a la flauta, ¿qué pasó?
12: Ajá, oye, y si me está diciendo todo lo que estás oyendo que me está diciendo.
2: Sí, pero pues ¿dónde está el respeto pa' con la hija?
12: ¿Cuál es eso? Imagínate que me deje aquí a la hija y que se vaya ella. ¿Y qué le digo yo al otro pobre?
2: Pues nada, pues eso te pasa por no ponerle chido. Ya, punto.
12: Ay, qué broma. He escuchado su programa, pero nunca pensé que me lo iban a hacer a mí.
2: ¿Nunca pensaste eso?
13: Nunca pensé eso.
2: Eso te pasa por tarima, pendejo. Astrid, bueno, dime, ¿por qué le hiciste la bromita a tu papá? Adelante.
13: Lo llevan muchísimos millones de personas y creo que no es justo esta broma que me acabas de hacer.
2: ¿Por qué dices que no es justo, carnal?
13: Está bien, panda. Siendo tú, pues se la paso.
2: Pero no llores, pues ya está, que no es justo. Ya
13: no, pues
2: están
13: saliendo, yo estaba pensando en cómo mandar a esta niña a la escuela, qué decirle al otro campo.
2: Astrid, despídase de su jefe, órale.
13: Órale, que estés bien, panda.
2: No,
14: muchas gracias, pandita.
2: Nos vemos, dígame por favor cómo se oye el Panda Show.
14: A toda máquina.

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1: Los científicos acaban de encontrar pruebas irrefutables de que este parásito se te mete por el tímpano, viaja hasta tu úvula, te penetra el estómago, pero antes te acaricia el píloro y hace fiesta en tu duodeno, te atormenta el yeyuno sin piedad, somete a tu válvula ileocecal, para finalmente hospedarse perpetuamente en tu esfínter. Lo atormenta, lo somete y lo masajea sin parar. Le cuenta historias, confidencias, se hace amigo del sin esquinas y tu siempre sucio lo adora. Padece el síndrome de Estocolmo y no lo deja ir. Lo sostiene, lo aprieta, lo abraza, lo estruja y viven eternamente unidos. El parásito en cuestión es el Osculus africanus panditus zambranus. Si usted siente un cosquilleo en el sin esquinas, no se alarme. Es el Osculus africanus panditus zambranus recitando un soneto en su zona de exclusión aérea, pidiendo más. Y usted no se lo podrá negar. 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
4: Y estoy de vuelta contigo. Qué gusto estar acompañándote a través de la mejor FM en cadena y también por la aplicación de Claro Música. En este lunes envía tu mensajito y escúchate aquí al 557-60-PANDA. 557-60-726-32. Y estoy con César en esta noche. Oli, oli, buena noche.
5: Buenas noches.
4: ¿Cómo andas, campeón? ¿Qué estás haciendo?
5: Bien aquí, regresando a casa, pandita.
4: Ándale, ¿y qué tal tu día? ¿Complicado o qué onda?
5: Muy bien, pandita. Salimos a trabajar temprano y pusimos a jugar un partido de fútbol y ya venimos acá para la casa.
4: Órale, o sea que saliste tempranito y te fuiste a rock and rollar un rato.
5: Sí.
4: ¿Y dónde juegas fútbol? ¿En fútbol rápido, en llanero, en un lugarcillo? ¿Cómo?
5: Fut 7, ahí en la alberca olímpica.
4: Platícame tu bromita, ¿para quién?
5: Pues mira, va a ser para mi mamá, pandita.
4: ¿Que se llama cómo, la Jechu?
5: Fabiola.
4: ¿Qué bromita para Fabiola?
5: Mira, no tenemos la factura de original del coche.
4: ¿De cuál carro?
5: Del mío.
4: Ah, ok, tú tienes un carrito, ¿qué año es?
5: 2013.
4: Ok, ¿qué color es?
5: Azul cielo.
4: ¿Y cómo que no tienes la factura original?
5: No, pandita, cuando nos lo vendieron, después lo quisimos dar en enganche en una agencia y pues nos dijeron que la factura no era la original.
4: Ahora, o sea que lo compraron de segunda mano en algún momento.
5: Sí, y pues ya nos dimos cuenta años después.
4: Wow. ¿Y qué, la supuesta factura que les dieron, qué es? ¿De una agencia o cómo?
5: Pues es la factura, pero dicen que el sello no es el original.
4: Ándale, entonces, ¿y esto lo sabe tu mamá?
5: Sí, lo sabe ella. Entonces ella me ha dicho que yo cuide mucho el coche, que maneje bien, que no lo vayan a meter al corralón porque si no, no lo vamos a poder sacar.
4: Oye, ¿y quién compró el carro, tú o tu mamá? ¿O a nombre de quién está o cómo está el negocio?
5: Pues mira, está a nombre de ella.
4: Ok.
5: Ella lo compró, te digo que de segunda mano. Y pues yo en ese año, pues yo estaba más chavito, yo pues no sabía. Nos enteramos apenas hace como un año y medio, dos años, de que la factura no era la original. Y pues okay, ya nos decidimos quedar con el coche ya para siempre. Ya tampoco lo queremos vender para que no tener problemas.
4: Oye, ¿y la tarjeta de circulación está al corriente?
5: La tarjeta de circulación está a nombre del que nos lo vendió anteriormente. Nos pedían 1,000 pesos para cambiarla a nombre de mi mamá, pero pues no los quiso pagar.
3: Ok.
5: Bien, que ahí te va, pandita. Yo quería hacer la broma antes porque a mí me habían robado la placa. Ahorita ya nos pusieron las nuevas placas y ya tenemos nueva tarjeta de circulación, pero pues ahora la broma va a ser con la factura.
3: Bueno, ¿y de qué se trata la bromita entonces?
5: Pues mira, la bromita se va a tratar de que pues yo me estacioné en un lugar que no debía y se llevaron el coche al corralón.
3: Soquito, Loki, no, pues hay que inventarle, papá, ya que tanto vas a ver. Mira, tenemos el match que está chidísimo, en el cual sabe tu mamá que no tiene la factura original. Ajá. Entonces, pues ubica un lugar, te pusieron la araña, ok, te llevaron el carro al corralón. ¿A qué corralón, en qué zona le ponemos?
5: Pues yo decía que por Santa Fe, que lo estacioné por Polanco.
3: Perfecto, se lo llevaron a Santa Fe. Estás ahí en el problema. ¿Cuánto te están cobrando supuestamente por la multa y todo?
5: Yo decía que unos 1,400 por día, ¿no?
3: 1,400. Ah, ándale, que porque te, aparte de todo, si no sacas el carro van a ser 1,400 por día. Y ella se tiene que presentar prácticamente con esta situación, pero aparte la problemática es que la tarjeta de circulación no está a nombre ni tuyo ni está a nombre de ella.
5: Ahí vas a entrar tú y le vas a pedir que tiene que traer la tarjeta, la factura original, y pues ahí te va a decir, yo creo que ya, pues no la tengo.
3: Ok, bueno, entonces entras tú, primera parte, bien preocupado. Oye, ma, pues fíjate, si te llega a preguntar dónde hablas, le dices que estás hablando ahí de la oficina, porque como estás en Santa Fe no tienes buena señal. Si te llega a preguntar, oye, ma, fíjate que tengo un problema, le haces la explicación, agarraste, fuiste, si quieres decir el partido de fútbol, lugar prohibido, se de repente no encontrabas el carro. Le haces esa historia que no lo encontrabas, pensaste que se lo habían robado, te ayudaron los cuates y resulta que está en un corralón en Santa Fe. Entonces quieres pagarlo, pero el problema es que para poderlo sacar piden tarjeta de circulación vigente, no multas, verificaciones que estén al corriente y factura original. Ya hablé con la persona, pero mira, mamá, cómo le hacemos, y vamos a provocar de una forma normal que ella pida hablar con esta persona, ¿ok?
5: Okay.
3: Pues vamos a pegarle, vamos a ver cómo reacciona. Las bromitas están en el Panda Show.
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3: Listo, vas.
13: Bueno.
5: Bueno.
13: ¿Qué pasó?
5: Mamá. Oye, ¿estás en la casa?
13: Sí.
5: Oye, pues mira, no te quería decir, pero
3: necesito que me presente su credencial.
5: Necesito que me ayude. Sí.
3: Dos copias fotostáticas, por favor.
13: ¿Qué pasó?
5: Es que estoy en un corralón de Santa Fe.
13: ¿Por qué?
5: Es que fui a Polanco al cine y pues cuando salí ya no había el coche. Y pues yo que le llamé a la policía y pues se presentaron ahí. Y pues me empezaron a decir que se habían llevado el coche al corralón porque estaba en un lugar reservado.
13: Bueno.
5: Bueno.
13: ¿Qué pasó? ¿Dónde estás?
5: Pues es que ya les dije que estoy en un corralón de acá de Santa Fe.
13: ¿Por qué?
5: Pues porque me metí al cine, pero me dicen que me estacioné en un lugar que no debía.
13: ¿Y luego?
5: Pues se trajeron el carro para acá, para Santa Fe, en un corralón.
13: ¿Cómo que hasta Santa Fe?
5: Pues es que yo estaba aquí en Polanco, estaba en un cine.
13: O sea, ¿no viniste a jugar?
5: No, no fui.
13: ¿Y ahora?
5: Pues es que yo traté de hablar con el señor, pero pues ahora sí que no se deja. Me quieren cobrar 1,400.
13: ¿1,400?
5: Pero pues por día, pero pues, o sea, yo también los traigo.
13: Pues sí, hijo, aparte, pero pues es que te he dicho siempre, mételo al estacionamiento.
5: Pues sí, pero pues me están pidiendo ahorita la factura y me están pidiendo la tarjeta y que todos los papeles estén en regla de las verificaciones sin multas.
13: No, es que el problema va a ser eso, que las multas que tengan aquí, esas sí no las van a querer cobrar y van a ser un puto de dinero. Pero es lo mismo que te digo, siempre mételo al estacionamiento cuando estés así y no quieres hacer caso. ¿Crees que el dinero se está fabricando y nosotros lo podemos hacer de cualquier cosa?
5: Pásame a mi mamá, porfa.
13: ¿Pero para qué la quieres hablar con él?
5: Pues para saber que ella con quién hizo el trámite de las placas y todo eso.
13: Lo de las placas no tiene nada que ver, César.
5: Pues entonces, ¿qué hago?
13: Aquí el problema es hacer cómo sacar el carro del corralón, pagar todas las multas que tenga. Uh-huh. Y aparte de eso, ver que no haya problemas con lo de la factura.
5: Pues sí, yo lo sé, pero pásame a mi mamá, ¿no? Para que a ver si puede hablar con el señor.
13: Se lo explico.

0: Dice tu papá que le mandes la ubicación, que va para allá. Va a pedir ahorita un carro prestado para ir y lleva los papeles.
1: Pero primero habla con él. Quiere saber quién es el encargado del coche. ¿Al nombre de quién está el coche?
2: Buenas noches, licenciado Portillo del Corralón, Los Canarios, acá en Santa Fe. Buenas noches.
0: Buenas noches.
2: Mire, trajeron la unidad 011-45 procedente de Polanco, un vehículo mal estacionado en lugar prohibido, le pusieron la araña, tiene que pagar la multa de 3,200 pesos. Le estaba explicando aquí al joven 1,400 cada noche que se quede en el corralón. Necesito que me traiga, por favor, para poder liberar el vehículo, factura original, tarjeta de circulación vigente, no adeudo de multas y verificaciones al corriente para que podamos hacer el trámite.
0: Por favor,
2: necesitamos todos esos documentos, credencial de lector original, todo en 5 copias, por favor. Pero me estaba mencionando que hay un problema en la factura, no le entiendo, está muy nervioso. Y si me podría explicar, por favor.
0: No, él no sabe nada.
2: ¿Usted me puede aclarar esta situación?
0: No, sí, o sea, yo tengo los papeles bien.
2: ¿Quién es usted? ¿Quién es Gabriel?
0: El señor que me vendió el carro.
2: El nombre de la persona que está en la tarjeta de circulación.
0: Sí, sí.
2: Porque viendo las verificaciones está a nombre de César, pero necesito la factura y me está explicando. ¿Me está explicando?
0: ¿Las verificaciones?
2: Son las que me está presentando.
0: Ahorita voy para allá, señor.
2: Bueno, entonces necesito que me traiga todos los documentos en original y 5 copias. Le comunico aquí a la persona. Le hablan.
0: Gracias.
1: Bueno.
0: ¿Y por qué dices que las verificaciones están a tu nombre, Alberto?
1: Pero pues no me ayudaste, le tenías que haber dicho.
0: Por eso, ¿por qué dices que las verificaciones están a tu nombre? Dice carro.
1: El carro, necesitamos la factura.
0: Sí, César. Ya lo lleva tu papá todo para allá, estoy sacando los papeles.
1: Ok, ¿en cuánto tiempo llega?
0: Pues no sé lo que haga de aquí, hasta dónde estás exactamente, mándame la ubicación.
1: Desde aquí, ahorita te la mando por WhatsApp, hasta que si me prestan un cargador ahorita.
0: Órale.
1: Pero oye, ¿qué vamos a hacer con lo de la factura?
0: ¿De qué hablas de la factura, Alberto?
1: Ahorita no me están escuchando, pero pues tú y yo sabemos que pues, no es original el sello.
0: Oye, Alberto, cállate el hocico de perro maldito que tienes.
1: Sí, ya pero cállate, creo que ya se dieron cuenta.
0: Ya cállate.
1: No, pues yo no estoy diciendo nada.
3: Bueno, ¿qué pasó?
1: ¿Qué pasó? ¿Ya vienes para acá o qué?
3: Ya, ahorita yo voy para allá, Oscar. Nada más quiero un favor. De donde estés en una oficina o donde estés, salte a la calle y ahí esperan.
1: Ok, ahorita yo me salgo de aquí.
3: Hola.
1: ¿Puedo hacer una pregunta?
3: Sí, dime.
1: Quería decirte que cómo se siguen las bromas del Panda Show, que es una broma, papá.
4: ¡A toda máquina!
2: ¡Señores, están las bromas del Panda Show! Es una broma de su hijo, el hocico de perro. ¿Cómo te dijo? O sea que usted es el papá, este hocico de perro. Es una bromita de César. ¿Cómo se llama tu papá, César?
1: Juan Carlos.
2: Juan Carlos, buena noche, ¿cómo está? Juan Carlos, ¿por qué tan serio, Juan Carlos? Juan Carlos.
5: Sí, buenas noches.
0: Panda.
2: ¡Ay, espérate, Fabiola! ¡Estamos chupando, tranquilos! ¡Es una broma del nene, del hocico de perro! A ver, tranquiliza a tu familia, César, habla con ellos.
1: Bueno.
6: Sí, buenas noches.
1: Pues soy yo, papá. Es una bromita.
6: Tu mamá se pone bien loca y por eso es de que estamos así.
2: No, ver, no, no, no, loca, no creo, lo que le sigue. Mis respetos, Juan Carlos, no sé cuánto tiempo lleve con la fiera ahí, de unión, pero mis respetos. ¿Cuántos?
6: 27.
2: 27, con razón, esa actitud y esa voz de tristeza. Está cañón. Oiga, ¿nos podría pasar ahí a Fabiola o no?
6: Claro que sí, esperemos que no haya grosería.
2: Eso espero, eso yo también espero. Preparados con el delay, por favor, preparados.
7: ¿Qué quieres?
2: Fabiolita.
7: ¿Qué quieres?
2: ¿Podrías decirle otra vez a tu hijo cómo le dijiste hocico de perro, por favor?
7: Es un trap.
2: ¡Oh, espérate! Oye, Fabiolita.

0: Y
1: soy yo.
2: ¡Mátate!
3: Oye, Fabiolita.

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0: eso de que no entra mi llamada ya no es pretexto, porque ahora tienes arroba quiero una broma.
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2: 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Estamos en todas las plataformas. Estoy contigo por la mejor FM y Claro Música, y tengo a Wendy. Hola, Wendy, buenas noches, ¿cómo estás?
3: Hola, pandita, ¿cómo estás?
2: Bien. Yo a toda máquina, Wendy. ¿Dónde andas? Platícame.
3: Qué chido, pues aquí en San Vicente, Chicoloapan.
2: Ándale, ¿y eres originaria de Chicoloapan, trompudita?
3: Pues originaria de Mesa.
2: Ándale, pues mira, ¿y no te da pena tú?
3: No, pues ya aquí, ahí me tocó nacer.
2: Oye, ¿qué onda, mi Wendy? Platícame, ¿para quién va la bromation?
3: ¿Qué onda? Pues para mi novio actual, que es con el que regresé. O sea, ya había andado con él y volví.
2: Ahora. Oh, ok, o sea, ¿y por qué volviste a tropezar con la misma piedra?
3: Es que es muy buena gente, es muy chido y lo quiero mucho.
2: Es bonito.

0: bonito, es precioso. Aparte extrañaba sus besos, supongo, ¿no?
1: Claro, sí, date el tiempo de, para extrañarlo y volver ya otra vez con la llama.
0: Ok, bueno, entonces platícame, ¿cómo se llama tu novio?
1: Se llama Edén.
0: Edén y tú tuvieron un primer lapso de relación que duró ¿cuánto tiempo, chiquilla?
1: Como 4 años, más o menos.
0: Ah, no, entonces un ratote, 4 años. Y después terminaron, ¿y cuánto tiempo estuvieron de vacaciones?
1: Un año, más o menos.
0: Un año, ¿y cuánto tiempo de haber regresado?
1: Regresamos hace como 3 meses.
0: Ay, bien poquito. ¿Y quién dio el paso para regresar? ¿Él, tú o los dos o cómo?
1: Pues en sí los dos, pero como que él siempre en ese año que nos dimos, pues como que siempre estuvo ahí insistiendo. Y ya después yo pues también me di cuenta de que sí lo quería y quería estar con él, entonces ya yo le dije, yo di el primer paso esta vez.
0: Ay, tal, mira. ¿No? Oye, Wendy, y en ese año que se dieron vacaciones y que no perdieron la huella, ¿hubo un permisillo por ahí?
1: Pues claro, yo ya no andaba con nadie, así que pues sí, ya me divertí.
0: Entonces, ¿no fue una ruptura total?
1: Ah, ¿con él? No, creí que con alguien más.
0: No, yo te preguntaba con Edén, ¿no? Sí, con Edén. Porque me dices que nunca rompieron la comunicación en ese año.
1: Sí, pero no, ya éramos amigos, ya.
0: Ah, entonces, en ese año sí anduviste con alguien más.
1: Sí, yo sí.
0: ¿Con quién, Wendy? ¿Con quién anduviste romanceando?
1: Pues salí con varias personas, pero con uno sí como que me clavé un poco más. Es un artista.
0: Ándale.
1: Pinta cuadros y así.
0: Ah, mira, o sea, es un artista plástico, digamos. Oye, pero tú solita te quemaste porque dijiste que en ese año. Entonces con el artista, tú.
1: Pues sí, el cuerpo tiene necesidades.
0: Ajá, mira, ¿qué edad tienes, Wendy?
1: Tengo 26 años.
0: Muy bien, ¿y qué bromita para Edén?
1: Pues yo le quiero hacer un número disparado, más o menos, sé lo que en lo que consiste. Y pues sí, ya si se alarga, podemos entrar como que tú eres el artista, ¿no? Pero okay, de primera llamarle así como que me escuche que estoy haciendo como cositas.
0: Ay, ¿qué tipo de cositas? Platícame.
1: Y justo con él, porque cuando regresé con Edén, él me dio unos mensajes de que todavía me vi con el artista porque le tenía que regresar cosas y, sí, ¿no? Libros y cosas que yo tenía del artista. Entonces todavía me vi con él cuando yo ya era novia de Edén.
0: Ándale. Oye, entonces, y ya que estás hablando del artista y que es pintor, según te entendí, ¿no? Él pinta,
1: sí,
0: cuadros.
1: Sí, sí.
0: ¿Por qué no está haciendo un lienzo donde te está pintando en Cuernavaca? Y aparte de que te está pintando, pues obviamente se acerca, te da indicaciones, te da besitos. ¡Yo, yo, yo, ya, ya, ya! ¡Y nos vamos con todo! ¿Te late?
1: Ah, va, sí, que me esté pintando así como Dios me trajo al mundo.
0: Ahora. Se supone que Edén y tú ya son novios, nuevamente regresaron hace 3 meses. ¿Él dónde está y él dónde sabe que tú estás ahorita?
1: Él está en su casa, quiero creer, porque él es gasero, entonces pues su jornada es temprano, ahorita ya se supone debe estar pues en su casa.
0: Ok, bueno, ¿te parece que la hagamos típica con 2 llamadas? La primera donde le digas que ya estás en tu casa, que te duele un poco la cabecilla, que ya te vas a dormir, besito de buenas noches, así como para que ya no te llame. Y viene la segunda llamada donde vas a estar obviamente echando cotorreo con el artista y de repente Soquito Loki está haciendo un lienzo donde te está pintando completamente desnuda y ahí vamos a empezar a hacer cositas. ¿Te late?
1: Sí, me gustaría.
0: Órale, entonces nos vamos con la primera llamadita. Vamos a ver cómo reacciona. Soy el Panda Zambrano y las bromitas están en este Casto Show.
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3: Buenas noches, pandita. Buenas noches. Aquí saludándote desde Tehuacán, Puebla. Aunque Puebla no te guste, el camote te va a encantar. Saludos para la América, un mejor equipo de

0: Wendy fue mi mujer por mucho tiempo y ahorita estamos decidiendo el que le voy a hacer un lienzo maravilloso. Acabamos de fusionarnos a través del arte e hicimos el amor riquísimo, ¿sí? Y si ustedes tienen algún tipo de problemas, es algo que tienen que arreglar ustedes dos. Lo único es que déjame hacer mi trabajo. No les traes presión.
1: No hay ningún problema, pues es su vida, es su cuerpo. Yo no soy dueño de ella. Ella es libre de estar con quien quiera estar.
0: Efectivamente, tú lo acabas de decir. Pero para esto yo necesito que ella, después de habernos fusionado en un acto de amor, y ahorita que está completamente desnuda, necesito pintarla bien. Y la estás poniendo nerviosa. Por favor, quiero que te calmes y que hables con ella y tengan que arreglar lo que tengan que arreglar.
1: Ella está con su compañía, pues yo estoy con la mía y pues así nos evitamos problemas, ¿no?
0: Sí, muy bien. Si tú estás con alguna otra compañía, muy bien, arréglelo entonces entre ustedes.
1: Pues Wendy.
0: No es necesario que te tapes.
1: No es tu problema.
0: El monte de Venus está bien.
2: Cállese, ya háblela.
1: Si no es tu problema, no andes de metiche. Hola, Wendy.
2: Háblale bien.
1: ¿Por qué tengo que hablarle bien?
2: Pues porque es otro nivel, o sea, no más.
1: ¿Otro nivel de qué? ¿Es como un dios o un santo o qué?
2: No, pero, o sea, es algo que pues tú nunca vas a alcanzar, obviamente.
1: ¿Y qué?
2: O sea, si regresé contigo fue porque me hiciste un buen y así.
1: Por eso no me viste hoy, ¿verdad? Porque ya tenías tu cita, eso de que tenías que trabajar mañana es puro choro, ¿verdad?
2: ¿Cómo se oye el Panda Show? Y...
3: ¡A toda máquina!
0: Oye, yo no sé la neta qué le viste como para que regresaras con este nacazo. ¡Hijo de Calimán! ¿Qué onda, Ed? ¿Cómo estás? ¡Buenas noches! Oye, me estaba comentando que ustedes tuvieron una relación de 4 años, ¿no? Y después terminaron, pues por lo que quieras que hayan terminado. Y durante un año estuvo saliendo con un artista. Pero me comenta que ese artista es mejor que tú. Dice que la neta hay mucha diferencia entre un gasero y un artista. ¿Por qué crees que piense eso, Edith?
1: Pues no sé.
0: Pues no sé. Oye, pero eres bien aferrado, bien tóxico. Le marcabas a su teléfono, la traías. Hijo de Calimán. Wendy, dile por qué la broma, Edith. Adelante.
2: Ay, pues bueno, esta broma obviamente tiene la finalidad de que... Pues,
0: ¡el gas!
2: Ya estoy contigo, ¿no? O sea,
0: ¡el
2: ya
0: gas!
2: No quiero que estés inseguro en ese tema. Y pues ya, vamos a estar chido, pasarla bien. Tú sí, y yo, obviamente.
0: Oye, Ed, ¿y crees que haya valido la pena regresar con ella nuevamente o no?
1: Siempre vale la pena.
0: Ay, mira, es mejor que un tanque de gas. Qué bonito. Pero bueno, Wendy, dime cómo se oye el Panda Show.
2: A toda máquina, pandita.
0: Vientos, mija, y con esto nos vamos en este lunes. Gracias a toda la cadena de la Mejor FM. Yo regreso mañana martes. Buenas noches. Adiós.
4: Hasta mañanita me voy a roncar. 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

Montes Pintos. Oye, fíjate que la adictiva... Hay gente, te voy a decir algo, ¿no? Que dicen, vamos a ver una banda, ¿cuál? Pues la que sea, ¿no? O sea, es banda, es música sinaloense, es música de banda, es fiesta. No la vamos a pasar chido, ¿va? Pero cuando toca la adictiva, por ejemplo, y te das cuenta que todos los que están ahí se saben las canciones, sí conmueve, o sea, sí dices, es gente de la adictiva, están cantando... Pues todas en peligro de extinción y después de ti quién y todo. O sea, esos

0: Se mira bonito en las presentaciones de lo que viene siendo, ¿verdad?, una banda. Estoy hablando de La Adictiva, pero pasa con muchas otras. Por lo pronto, felicidades a La Adictiva, que tuvo un conciertote, ¿no? Así te lo llamo. Pues un baile, sí, pero la gente se reunió para corear sus canciones, no nomás para bailar. ¡Corta!
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6: Hola, hola, bienvenidos, ¿cómo están? A un nuevo episodio de Ya Oíste. Es un espacio, aquí vamos a abordar temas de salud con información clara y confiable. Este episodio, la verdad, lo había estado esperando con mucha emoción, porque es un tema que ha estado sonando últimamente en la radio, en las redes sociales, con nuestra familia, y vamos a hablar sobre el tararán sarampión, una enfermedad que muchas personas ya consideraban del pasado y que nunca les iba a volver a pasar, pero ¿qué creen? Estamos retomando este tema. Y para poder hablar mejor sobre esto, nos acompaña nuestro querido doctor Jesús Manuel Rodríguez. ¿Cómo está, doctor?
10: Hola, ¿cómo estás? Muy bien, gracias.
6: Ah, pues yo contenta, la verdad, aquí desde que empezamos a hablar un poquito antes de iniciar el podcast, yo ya estoy con un montón de preguntas, de dudas, y creo que los que nos están escuchando también. Así que vamos a empezar por lo básico, doctor. ¿Qué es el sarampión?
10: El sarampión es parte de un grupo de enfermedades que se llaman enfermedades febriles exantemáticas. Esto quiere decir que, como su nombre lo dice, preceden de fiebre y un exantema, o lo que conocemos como rash. Entonces, okay. Es una enfermedad de tipo viral.
6: Actualmente con el COVID podemos detectarlo con ciertas pruebas y ese todo tipo de situaciones, ¿no? Pero con el sarampión, en este caso, ¿qué se hace?
10: Muy bien. Depende de dónde, del tiempo en el que nos encontremos con la enfermedad. Existen de forma inicial, si estamos en la parte donde está el exantema, está la fiebre y tengamos esta sospecha, podemos ocupar un exudado que es un exudado faríngeo. Ocupamos las flemitas y se hace una prueba que se llama PCR, pero también en sangre. De hecho, justamente en sangre vemos la titulación y vemos si es o no un caso confirmado para sarampión.
6: Por ejemplo, ahí las personas lo primero que tienen que hacer sí o sí es ir con su médico, ¿no? O en este caso, mejor te aíslas. ¿Qué hacemos, doctor?
10: Muy bien. Mira, te voy a comentar algo que me gusta. Muchas veces es lo primero que le digo a mis pacientes. Lo primero que hay que tener en cuenta es que hay un periodo de transmisión que es bastante amplio, que va desde los 7 hasta los 21 días, y en promedio se dice que son de los 10 a los 12 días en promedio. Pero, ¿qué es importante de tu pregunta? Yo creo que muchos ni siquiera... Esto que mencionas tú me parece extraordinario, porque me refiero a lo siguiente. Si vamos a sarampión, las personas piensan que son ronchas.
6: Exacto.
10: Y entonces, ¿y lo contagioso son las ronchas? Y la realidad es que no. Lo contagioso o el mecanismo de transmisión de esta enfermedad es justamente por vías respiratorias, porque realmente es el contexto. Ahora, muchos no lo asociamos de esta manera. De hecho, incluso es una pregunta frecuente, ¿cómo se contagia? Y es lo que acabas de mencionar. Sería una cosa realmente majestuosa el hecho de decir cualquier persona que inicia con síntomas respiratorios ya se protege para tratar de evitarlo.
6: Claro.
10: Decirte que te quedas aislada en casa a lo mejor sería a veces hasta inviable, porque tenemos actividades, tienes sí. que trabajar, tienen hijos, tienen actividades que le impide el que realmente te quedes en casa. Que sí sería prudente el uso de un cubreboca, ¿no? Uh-huh.
6: Pero hay gente que no conoce cuáles son los síntomas que empieza, porque creo que va por etapas, ¿no?
10: Claro, existen tres etapas, que es el periodo prodrómico, una parte que se le llama el periodo exantemático y una parte que se llama de convalecencia. Pero ¿qué es lo realmente interesante? El prodrómico es el inicio de la fiebre y estos síntomas respiratorios. De hecho, antes del exantema se ve la fiebre. y otras cosas como se le llama coriza. Coriza es este escurrimiento nasal, estornudos, el conjuntivitis, que puede ser enrojecimiento a nivel de los ojitos, que podamos tener un poquito de lagrimeo excesivo, o incluso tos, que puede aparecer en esos primeros días. Una ligera tos, de hecho, se describe como ya en el día 2-3, que okay. Se puede tener. Ya tenemos entonces la fiebre. Posteriormente, y se describe que como para el día 4, ya viene nuestra fase de la parte exantemática. Empiezan a aparecer las ronchitas o estas exantemas. ¿Qué características tiene? Que son maculopapulares, no tienen líquido. Eso es bien interesante. De hecho, existen diferentes. Sí, pueden ser como planitas que confluyen y hay espacios entre ellas, como si fueran islitas, digámoslo, pero no están llenas de líquido. Okay. ¿Por qué menciono esto? Porque justo, por ejemplo, en varicela, y si ya te dio varicela, ¿qué sí. vemos? Están llenas de agüita, ¿no? Vesículas.
6: Una ampollita.
10: ¿No? Ándale, justo. Y entonces lo que te pasa en sarampión es que solamente queda como la ronchita sin líquido adentro. Uh-huh. Entonces nosotros ya esto lo llamamos pápulas. Así es. Y bueno, vemos que entonces a partir del día 4, pero otra cosa que tenemos que saber, ¿de dónde empiezan? Empiezan de arriba para abajo.
6: ¿Dan comezón esas ronchitas?
10: Sí, llegan a describir que son pruriginosas. Okay. Aunque depende del contexto, ¿no?
6: Un tema que me parece interesante, cuando estoy investigando un poquito más sobre el tema, dice que es como una enfermedad más para niños, o sea, que les pasa más a los niños y... O sea, nadie está exento, a que le suceda. Incluso, como lo platicamos, o sea, aunque estés vacunado, pues puede ser el poquito porcentaje de la población que te toque. Pero, ¿por qué lo catalogan mucho hacia los niños?
10: Bien, porque eso creo que sí sería un mito. Viene derivado de lo siguiente. Yo asumo que lo mencionan porque habitualmente es en niños donde se ve la varicela, el parvovirus B19 y estas enfermedades. La situación real es que en la Ciudad de México, tan solo de los casos que tenemos, el grupo más afectado ha sido desde los 25 hasta los 34 años, donde vemos que literalmente es donde está el grupo más afectado. O sea, no es ni siquiera en los niños, de hecho, es menor la tasa de incidencia que hemos presentado en comparación con este grupo. Entonces, sí sería como más un mito, porque la realidad es de que, insisto, el grupo más afectado en este momento en la Ciudad de México sí es de los 25 hasta los 34 años.
6: Y eso se debe, doctor, cerrando paréntesis de los niños, es un mito, pero hablando del sector que está viendo afectado, ¿eso a qué se debe hoy en día en México?
10: Si individualizaríamos los casos, en su mayoría han sido personas no vacunadas, en su mayoría, pero ¿qué quiere decir también esto, no? En el grupo de la Ciudad de México que te mencionaba, ¿qué vemos en este grupo de edad? Que son las personas más activas o que se movilizan más. Claro, de hecho, sí. Pues bueno, esto tiene mucho que ver con la parte de que son personas activas laboralmente, de que las actividades en este grupo son más de, bueno, activan más la movilización.
6: Pero van sí. en el metro, que es más sí. transporte público.
10: De hecho, sí. De hecho, es importante eso que mencionas, porque tan solo en la cadena de transmisión veíamos que, te mencionaba, son respiratorios. Yo estornudo y esas partículas con este virus, específicamente, varía dependiendo del tipo de virus, por el peso, por todo. Pero quedan suspendidas en el aire hasta por 2 horas.
6: Ay,
10: o sea, me refiero a... Es lo que te mencionaba. Si todos tuviéramos una buena educación y que desde el primer síntoma respiratorio, uso de cubrebocas, independientemente de la causa, y si ya tengo, me cambio de cubrebocas tricapa a un N95, que era lo que veíamos en COVID, buena higiene de manos, yo prevendría muchísimo.
6: Ay, la verdad es que estoy súper, hiper, mega picada con este tema, doctor. Yo sé que hay muchas cosas que, pues, no podemos abarcar en un solo episodio, pero me gustaría que antes de retirarnos, de despedirnos, nos dejara un mensaje final sobre todo este tema, usted como de lo que ha visto, lo que ha vivido.
10: Pues yo creo que el principal tema y la principal reflexión es ponernos a pensar que había sido un logro impresionante para este país porque tenemos uno de los mejores esquemas de vacunación. Es retomarlo, o sea, me refiero a incluso nosotros como hacernos conscientes de sí mismos y de las personas que están a nuestro alrededor. No le estamos haciendo un favor a nadie más que a nosotros mismos. Son como muestras de amor propio, autocuidado, el hecho de irnos a vacunar. Entonces, en definitiva, sí creo que sería una de las cosas que tenemos que aprovechar. Nuestro programa universal de vacunación, tenemos que aprovecharlo.
6: Súper,
10: o sea, vayamos sí. viendo nuestro grupo de edad, pidamos nuestra cartilla, asesorémonos con el epidemiólogo, con el infectólogo, con el médico internista, con todas las especialidades, Y pues saquémosle provecho.
6: Yo encantada, doctor, de que nos haya acompañado el día de hoy. Espero que también usted se lo haya pasado muy bien. Muchas gracias por la compañía, por la información principalmente.
10: Pues gracias a ustedes por el espacio en realidad. Y yo creo que lo más importante de todo es, insisto, vacúnense.
6: Pues muchas gracias, Sister Lovers. Gracias a los que nos están escuchando del otro lado de la radio, de Spotify, de donde ustedes nos estén acompañando. Gracias, muchas, muchas gracias. Vacúnense. Y gracias, doctor. Nos vemos en el siguiente episodio. Yo soy Génesis Sainz y fue un gusto estar con ustedes. Adiós.
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1: Muy buenos días. Buenos días, querida familia. Les saluda el padre Víctor Emilio, servidor y amigo, comenzando nuestro programa El Mejor Día de Tu Vida. Hoy estamos transmitiendo totalmente en vivo desde la mejor 100.1 FM, aquí nomás. Gracias por su preferencia, gracias por madrugar, gracias por siempre estar. A toda nuestra querida audiencia, les mando un abrazo bien bonito a la distancia para cada uno de ustedes y que tengan un martes lleno de la presencia de Dios, lleno del amor de Dios y lleno de la bendición de Dios. Un martes maravilloso, que sea el mejor día de nuestra vida. Queridos hermanos, un gusto y un placer. Siempre será un privilegio para mí estar con todos ustedes. Gracias, Señor, porque nos permites vida, porque nos permites levantarnos, porque nos permites salud para estar con nuestra querida audiencia. Gracias, de verdad. Gracias, Señor, por tantas bendiciones. Permítame saludar aquí a mi amigo Mollito Cetina, que ya está de regreso con nosotros. Ya estuvo el domingo, ¿verdad? Pero ahorita ya se retoma otra vez ya su rutina diaria, así es que bienvenido, Mollito. Ánimo. No, hombre, viene pero bien fresquecito de vacaciones. Imagínese nada más, a su mecha. Como 10, como 15 días, no sé cuánto fue, pero bendito sea. Se te extrañó mucho, Mollito. Dios te bendiga. Cuídate mucho. Bueno, ya viene saludado, Mollito. Ahora quiero saludar a todas las personas que siempre nos sintonizan. Muchas gracias, señora. Le mando un beso muy hermoso. Gracias porque nos permite entrar en su casa. Salúdeme a su esposo, a sus hijos. Denle la bendición, por favor, antes de que se vayan. Denle la bendición, por favor. A todos los deportistas, a todos los que en este momento andan corriendo, caminando, trotando, haciendo bicicleta, están en el gimnasio, que Dios me los bendiga. Hay muchos que agarran su bicicleta y se van hasta las escolleras, ¿eh? Se van hasta las escolleras y regresan. O mucha gente camina a la orilla de la playa también. Los saludamos con mucho gusto, que Dios me los bendiga. Siempre activos, siempre en el ejercicio, bendito Dios. Que les vaya muy, muy bien. Va manejando usted, maneje con precaución. Su vida es muy valiosa. Créame que en casa lo están esperando. Piénselo bien antes de meterle la velocidad, antes de que le dé más recio, piénselo despacito, despacio. En casa lo están esperando, lo aman y su vida es muy importante. Maneje con cuidado. Amigos del volante, buenos días. Que tengan una jornada muy bendecida. Los carros de ruta, los taxis, los choferes de autobús y de microbús. Bonito día para todos. Cuídense mucho y saludo a su pasaje. Que Dios me los bendiga a todos. Gracias por siempre estar con nosotros. Y sé que muchos de ustedes cuando suben a uno de estos transportes, ellos llevan nuestro programa. Dios los bendiga siempre. Súbale para que la gente escuche. Tenemos una reflexión hermosa, hermosa. Ojalá que alcance antes de que usted se baje, donde tiene destinado bajar, antes de que baje, pueda escuchar la reflexión del día de hoy. A todos los que trabajan, los trabajadores igualmente, les mando un saludo muy afectuoso y los que los transportan también. Muchas bendiciones, un gusto de verdad saludarlos, cuídense mucho, sobre todo en los trabajos de más riesgo, de más peligro. A los queridos estudiantes, échenle muchas ganas, estamos en la recta final, hombre, estamos ya en la última parte del semestre, ciérrenlo como Dios manda. Ya muchos ya salieron de vacaciones. Sí, ya algunos ya están de vacaciones, otros están a punto de, otros están en exámenes finales, así es que vamos a cerrar este semestre a tambor batiente. Estudiantes, yo creo en ustedes, yo los bendiga. A los que los transportan, igualmente, bendecido día. Pues bueno, hermanos, vamos a hacer un poquito de recogimiento. Le invito a concentrarnos y a dedicar este espacio para Dios. Vamos a la oración de este martes 12 de mayo del 2026. En el nombre del Padre, del Hijo y del Espíritu Santo. Amén. Bendito Dios, esta mañana, como de costumbre, empiezo el día en tu presencia. Es lo primero que mi ansioso corazón desea hacer. Lo hago con una alegría que embarga todo mi cuerpo, porque has ido escuchando cada oración que elevo al cielo para ti. Esta mañana, grandioso Padre, quiero poner todos mis planes a tus pies, para que los tomes en cuenta con tu infinito amor y cumplas los deseos que tengo por cada uno de ellos. Toma el control, mi Señor, de todos mis proyectos, guiando siempre mis pasos hacia tu voluntad con la gran luz de tu misericordia, que seas tú quien disponga de todas mis cosas bajo tus preceptos. Me alegra saber, Señor, que soy lo más importante para ti, porque en mi debilidad me llamas por mi nombre y apellido, sin importar cuántas veces te he fallado o caído. Gracias te doy porque ves más allá de ello. Fijas tu mirada en mi alma y me haces sentir una bella persona a pesar de todo lo malo que hay en mí. Cada despertar en este amanecer es precioso. Es un regalo que aprecio mucho. Ayúdame a valorar todo lo que haces por mí y a mantener la alegría y la ilusión gozando de cada segundo, de todos los momentos, aprovechando el tiempo que me regalas para mi familia y para mis amigos. Este cielo azul que creaste se presta para alabarte y darte honra a tu nombre. Sé que no soy digno de que entres en el hogar de mi espíritu, ni que me otorgues tantos dones. Sin embargo, tu amor todo lo hace hermoso y lo entrega sin esperar nada a cambio. Todo lo tengo gracias a ti. Y eso me hace feliz, Señor. Por eso te sigo dando gracias, porque no hay fortuna terrenal que se compare con lo enriquecedor que es tu amor extremo. No hay fortuna terrenal que se compare con lo enriquecedor que es tu amor extremo, porque lo entregas todo, absolutamente todo. Gracias porque apartas de mis pensamientos todo tipo de maldad, de envidia, perversión, que pueda dañar mi vulnerable corazón. Dame el valor para hacer frente a las adversidades, la sabiduría para tomar buenas decisiones y la suficiente razón para reconocer los momentos que no me convienen. Protege cada paso y ponme a salvo en cada lugar que esté. Sé mi vigilante eterno y ven en mi auxilio cuando te necesite. No desampares a este hijo que trata de buscarte siempre, mi Señor. A veces me equivoco y mucho, pero aún así no me desampares. Soy un hijo que quiere hacerte sonreír, que quiere amarte cada vez más, devolverte lo poco que puede dar ante lo mucho que recibe de tus manos. Pido que me otorgues tu perdón, Padre bueno, por cada falta que pueda cometer, por las fallas, por las dudas, por la indiferencia, por la apatía, por todo lo que pone en riesgo mi fe y apartar mi corazón de tu presencia. No lo permitas, Señor. Mira con misericordia cada petición que te entrego, Señor misericordioso. Dame la certeza de que tendré un día lleno de salud y de provecho. No te apartes de mí en ningún momento, Padre, porque no sé qué podría hacer sin ti. Te lo pido con fervor, en el nombre de Jesucristo nuestro Señor. Amén. En el nombre del Padre, del Hijo y del Espíritu Santo. Amén. Para todos los que nacen el 12 de mayo, muchísimas felicidades, Dios los bendiga, que la pasen sensacional. Santo Dadelía, San Pancracio, para ustedes, Mollito. Vámonos con las mañanitas, hombre. Vamos con ustedes este detallito con mucho cariño, de todo corazón, de parte de Mollito Cetina y del Padre Víctor. Para ustedes, ¡ánimo! ¡Bravo! Dios me los bendiga. Fíjese que hoy es día 12. Hoy mi padre cumple 1 año, 5 meses. Él partió un 12 de diciembre, enero, febrero, marzo, abril y mayo. 1 año, 5 meses. Se dice fácil, ¿verdad? Cuesta mucho, pero bueno, lo recordamos siempre con mucho amor, siempre presente en mi mente, en mi corazón. Papito hermoso, te mando un beso hasta el cielo. Estamos al pendiente de mamita, como tú lo hacías, a lo mejor no igual, pero estamos intentando hacerlo lo mejor que podemos. Gracias por tanto, Padre. Te amo. Yo sé que tú estás ahí. Tú eres un ángel para mí, una inspiración para mí cada día. Y siempre, cada día, tendré una oración, un pensamiento, un recuerdo, una anécdota tuya. Y eso me permite seguir adelante. Gracias, papá. Dios te bendiga. La frase del día, hermanos, la frase del día: para quien ama a Dios, todo es posible. Así de sencilla y bonita y cortita, pero bien profunda. Para quien ama a Dios, todo es posible. Frase de San Francisco de Paula. ¿Cuántas veces nosotros, incluso yo, incluso Mollito, cualquiera de nosotros, no, es que esto es imposible, no se puede, no hay solución, no hay una alternativa? No, espérate, ¿ya lo pusiste en manos de Dios? Para quien ama a Dios, todo es posible. Acuérdate que lo que es imposible para el hombre, para Dios, todo es posible. Dios es todopoderoso. Y ese milagro que a lo mejor estás esperando, ese milagro del trabajo, ese milagro de la salud, ese milagro de que se arregle el problema, ten la seguridad de que llegará, y llegará pronto. Ánimo, mi gente hermosa. Vamos a ir a una pausa. Está usted en el mejor día de tu vida con el padre Víctor Emilio. Regresamos.
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3: La primera cancha híbrida de México se encuentra en el Estadio de Guadalajara, sede mundialista, y está certificada por la FIFA Quality Pro. Esta cancha híbrida tiene mejores significativas. Por un lado, tiene un sistema de ventilación y drenaje Drain Talent para prevenir inundaciones y hongos. Además, el césped saludable se mantiene gracias a los Growing Lights que lo mantienen en óptimas condiciones. El estadio además ofrecerá conexión Wi-Fi para todos sus visitantes e iluminación LED. La fiesta está asegurada en la Perla Tapatía. 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
1: Muy buenos días. Buenos días, querida familia. Les saluda el padre Víctor Emilio. El mejor día de tu vida hoy, transmitiendo totalmente en vivo desde la mejor 100.1 FM, aquí nomás. Vámonos al tema. La reflexión del día de hoy. Desafiar lo imposible. Desafiar lo imposible. Estoy convencido de que uno va a llegar tan lejos se lo proponga. Ciertamente hay obstáculos, piedritas o piedrotas en el camino, pero si tú quieres, vas a lograr lo que tú anhelas, lo que te has propuesto, tu sueño, y lo vas a conquistar de la mano de Dios. Desafiar lo imposible. Un día leí un artículo llamado así, precisamente. Desafiar lo imposible. La nota trataba sobre un alpinista profesional que había dedicado gran parte de su vida a escalar los picos de las montañas más peligrosas y más altas del mundo. Por su habilidad y sus logros, era reconocido como uno de los mejores escaladores del mundo. Pero enfrentarse a este tipo de aventuras tiene sus consecuencias, y en muchas oportunidades su salud se vio afectada. En una oportunidad, los resultados fueron de extrema gravedad, por lo que tuvieron que amputarle 7 dedos de sus pies que se habían congelado. A pesar de todo, siguió con coraje y gran esfuerzo. Continuó desafiando lo imposible. Escuchemos, a pesar de todo, las adversidades, las dificultades, siguió con coraje y gran esfuerzo. Sigamos siempre con coraje y con gran esfuerzo, luchando por ese sueño que queremos. Después, yo me sentí identificado en esta historia, porque tuvimos que padecer un tremendo problema económico. El negocio no funcionaba, las deudas fueron aumentando y superaban toda posibilidad de hacer frente a los más mínimos compromisos con los bancos y los acreedores. Lo más duro de esta situación era que teníamos una gran posibilidad de perder nuestra única casa y el salón comercial. ¿Cuántos de nosotros estamos en esa situación, verdad? Una situación extrema donde el riesgo más grande es perder lo único que tenemos, la casa. Ay, bendito sea Dios, o los poquitos bienes que uno tenga. Bueno, teníamos dos opciones. Una era deshacernos de la propiedad antes de que los acreedores tomaran control sobre ella, o desafiar lo imposible. Nuestra conciencia nos decía que lo primero, aunque la mayoría de las personas lo hacen para salvar su posesión, no era lo correcto. Interiormente sentíamos que Dios no nos permitía hacer algo ante sus ojos que no era lo correcto. Aunque consideres que la decisión fue una locura, elegimos la segunda opción. Sí, decidimos desafiar lo imposible. Y ese desafío fue poner toda la situación en manos de Dios.

0: Ese desafío fue poner toda la situación en manos de Dios. Nuestro problema, nuestra enfermedad. Estoy pensando en lo que nos puede ayudar, hermanos. El hijo, la hija, el matrimonio, todo. Ponlo en manos de Dios. Te preguntarás, ¿poner en juego una propiedad solamente por fe? Sí, lo hicimos simplemente por fe y aceptando el riesgo de perderlo todo y quedarnos en la calle. Al principio fue muy duro. Cuanto más le pedíamos al Señor que interviniera, más llamadas de acreedores recibíamos. Cuanto más clamábamos a Dios, más cartas llegaban de los abogados reclamándonos el pago de las deudas y la posibilidad de perderlo todo. Cada día era más real. Buscábamos consejos de amigos, esperando que tal vez alguien podría darnos una palabra de ánimo que nos aportara un poco de paz. Un día fuimos a visitar a Dan, a un amigo y un gran consejero. Él nos dijo una frase que jamás olvidaremos por el resto de nuestra vida y que sobre todo nos ayudó a encontrar esa paz tan anhelada. Esperen con paciencia porque Dios va a hacer algo muy grande en sus vidas. Esperen con paciencia porque Dios va a hacer algo muy grande en sus vidas. Palabras simples, pero que fueron de gran profundidad y nos ayudaron a seguir desafiando lo imposible. No olvides esta frase, es clave. Esperen con paciencia porque Dios va a hacer algo muy grande en sus vidas. Pasamos 2 años con una mezcla de angustia por no ver un pequeño rayo de sol en nuestro oscuro cielo y por otro lado de esperanza que un día pudiéramos ver la mano de Dios haciendo lo que para nosotros era imposible. Sumado a esto, uno de los integrantes de la familia tenía una enfermedad terminal que la deterioraba cada día más. Más dolor no cabía en nuestro corazón. Parecía que Dios estaba tan lejos que no escuchaba nuestras súplicas. Comenzamos con mucho dolor y angustia, pensando que todo estaba perdido. Pero por otro lado, seguíamos confiando que Dios en algún momento se iba a manifestar. No se nos olvidaba la frase que nos había dicho nuestro amigo: esperen con paciencia porque Dios va a hacer algo muy grande en sus vidas. Por fin, ese día llegó. El problema más importante que teníamos era la deuda de muchos miles de dólares asociada a una tarjeta de crédito. Una tarde al regresar a nuestra casa, encontramos en el buzón un sobre con el resumen de cuenta de dicha tarjeta y abrimos el sobre con mucho temor, pensando que podía ser el fin. Quizás te estés preguntando, ¿por qué teníamos miedo si teníamos tanta fe? La respuesta es sencilla. Nuestra fe no es completa y casi siempre hay una pequeña dosis de temor e incredulidad por lo que pueda suceder. Nosotros pensábamos que Dios iba a salvar nuestra propiedad, pero por otro lado, Él podía decidir que lo perderíamos todo para luego darnos algo mejor. Todo era factible. Cuando vimos el resumen, primero me fijé si era el mío, porque no podía creer lo que estaba leyendo. La deuda estaba pagada. No me preguntes cómo, porque hasta el día de hoy sigue siendo un misterio. Pero la deuda había sido cancelada. Fue en ese mismo momento cuando comprendimos que Dios había actuado como solo Él puede hacerlo. A partir de este milagro, se fueron sucediendo otros, lo que nos llevó a la convicción que para desafiar lo imposible, la única manera es confiar y sobre todo esperar en Dios. Para desafiar lo imposible, escuchemos todos los que tenemos un problema, una tristeza, una dificultad. Para desafiar lo imposible, la única manera es confiar y sobre todo esperar en Dios. Queridos hermanos, hace tiempo de esta tremenda prueba, y siempre vamos a recordar las palabras de mi amigo: esperen con paciencia, porque Dios va a hacer algo muy grande en sus vidas. Esta situación y el hecho de haber experimentado el amor y el poder de Dios de una manera tan práctica nos sirvió para que hoy podamos compartir este mensaje de vida contigo, para que puedas ver que nada en el mundo se puede lograr sin la ayuda de Dios. Y esto es cierto, hermanos, nada en el mundo se puede lograr sin la ayuda de Dios, pero sí tenemos que tener mucha paciencia, la que sea necesaria. A veces Dios va a tardar, pero se va a manifestar. Ese amor de Dios es infinito. Nuestra fe tiene que ser más grande que nuestros problemas. Nuestra fe tiene que ser más grande que nuestra tristeza. Nuestra fe tiene que ser más grande que nuestro dolor. No es fácil, pero nuestra fe en Dios tiene que estar ahí, siempre puesta en Él. Y todo es posible si está en manos de Dios. Queridos amigos, confiemos en Dios. Acerquémonos al Señor. Acerquémonos de verdad a Él. La única manera de salir adelante de cualquier adversidad es confiar y sobre todo esperar en Dios. Dios tiene sus tiempos, Dios tiene sus momentos. No te desesperes. Ese milagro llegará pronto a tu vida, pero sigue creyendo y sigue confiando en Dios. Amén. Vamos a hacer una pausa y regresamos inmediatamente. Muy buenos días.
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0: Muy buenos días. Oiga, qué bonita reflexión de verdad que nos invita a la paciencia, a no desesperarnos, aun cuando todo parece adverso, cuando todo parece en contra nuestra, cuando parece que Dios no nos escucha, paciencia, lo mejor está por venir. Dios se manifiesta. Que tu fe sea más grande que tu problema. Hay que saber esperar y hay que saber confiar. Dios te bendiga. Y que ese problema que tienes pronto, pronto, primeramente Dios, se resuelva. Vamos a ir a unos saluditos que nos envían las personas. Gracias, mi gente hermosa, por enviarnos un mensajito. Buenos días, Padre Víctor. Gracias a Dios por otro día más. Oración por mi hija Mónica Cervantes Camacho, Hortensia Isabel González Alaniz, Carmen Cervantes Salazar, Martín Camacho Galindo, por la salud de todos los enfermos, Víctor Cervantes Salazar. Gracias, Padre. Ánimo. Paz y bendiciones para las familias Hernández Flores, Hernández Villalba, Hernández Hernández, Hernández Padrón, Vicencio Hernández, Martínez Hernández, de parte de Marco Hernández Flores. Gracias. Padre mío, te sigo pidiendo por el señor Enrique, el rotulista, por el alivio de su columna. Bendiciones para su familia. Saludos para doña María Cupertina y don Pedro, que a diario lo escuchan en la colonia Escandón. A las catequistas de la capilla de Petresina, que todos los días lo escuchan en la colonia Adelitas de Altamira. Padre Víctor Emilio, saludos para usted y su mamá, de parte de Virginia y Gaudencio, desde Colinas de Altamira. Muchas gracias. Regreso los saludos y los abrazos, claro que sí. Buenos días, Padre Víctor Emilio. Saludos y bendiciones, don Julio, el rey de las verduras. Don Julio, cuídese mucho, un abrazo muy grande. Que tenga un día lleno de bendiciones, don Julio. Que venda mucho, don Julio. Fuerte abrazo. Bonita mañana nos regala Dios, Padre Víctor Emilio. El apostolado de niños especiales del Ejército de Dios. Pedimos por todos los matrimonios, por sus luchas, a veces provocadas por la infidelidad, los celos, la falta de comunicación. Piensan en divorciarse, problemas de todos, alejados de Dios, pero olvidan que Dios es el que los puede ayudar, y para que Dios Padre los tenga siempre presente en su corazón, ojalá que se den cuenta que no hay imposible para Dios. Con Dios todo es posible. Oremos por todos los matrimonios que están en situaciones críticas. Paz y bien. Gracias, Padre. Claro que sí. Bendecido martes, Padre Víctor. Buen día. Saludos y abrazos. Que Dios lo guarde y lo bendiga, familia Segura Aguilar y Ventura Segura. Igualmente para ustedes. Muy buenos días, Padre Víctor Emilio. Saludos cordiales para usted y su radioescucha. Saludos para mi amada esposa Lucy Hernández, Padre Antonio Izaguirre de la parroquia de San José. También pedimos por el tío de Mollito Cetina, de la más deliciosa baracoa de los mercados y toda la región. Manuel González, del micro número 9 de Puertas Coloradas. Otoniel Vázquez, de parte de Teodoro Vázquez Reyes. Saluditos por la salud de todos los enfermos, en especial por el padre Víctor, por Juan Pablo, la señora Rosario, el niño Carlitos, por los matrimonios, el trabajo, por la familia García Muñiz, Rodríguez Ibarra y Rodríguez Hernández Toca. Buenos días, padre Víctor Emilio. Dios lo bendiga siempre. Una oración por mis hijos Héctor, Juan, Lupe y Teodoro, para que todo salga bien con la cirugía de mi hija Lupe, ya que la van a operar de la vesícula pronto, y también porque mi hijo Héctor llegue con bien, ya que viene de regreso de viaje. Saludos para su mamita hermosa. Saludos, padre, buen día. Gracias, señor, por este nuevo día. Saludos y bendiciones para Emilio Avilés Mar, el Chilaco, Florentina Treviño Jerez, María Luisa Palomares Ochoa, Rosy Díaz, Rosy Rodríguez Padrón, de parte de Conchis Verdejo. Saludos a la mejor, gracias. Buenos días, padre Víctor Emilio. Bendiciones para mi madre, María del Carmen Paz de Blas, por su salud, que abra su corazón para sus hijos que Dios le prestó en esta vida. Ya su hija Diana Lucero Acosta, la quiero y la amo siempre. Te voy a amar, mamá, y Dios lo sabe. Por mi tía Irma Cobian, por mis primos Roberto, Carla, Irma y Alberto, para que ellos y sus familias sigan siendo bendecidos y unidos siempre. Amén. Su sobrina Diana Lucero Acosta Paz los abraza a distancia hasta Fosworth, Texas. Y también pido por mi esposo Inocencio Hernández Arriaga. Lo quiero y lo amo con todo mi corazón. Su esposa Diana Lucero Acosta Paz. Pidiendo también por sus hijos Victoria, Diana, y pedimos también por César. Bueno, muy bien, muchas gracias. Buenos días, Padre Víctor. Hoy le pido su oración por mi trabajo. Hoy recibo una auditoría muy importante y solo deseo que me vaya bien. Deme su bendición, Saraí. Primeramente, Dios, Saraí, cuídate mucho y échale muchas ganas. Ánimo, tranquila. Dios te bendiga. Saludos, Padre, bendiciones para usted, también para mi familia, González Hernández y Atanasio González. Muchas gracias. Buenos días, Padre Víctor. Saludos y bendiciones para todos los que escuchan, en especial para mis padres Lino y Maura, mis hijos Santiago y Jesús, sobrinas Evelyn, Cátara, Rígel y Sammy, a mi cuñado José, a mis suegros, saludos, suegros Pancho y Laura, mándeles un ánimo, saludos cordiales y bendiciones. Muy buenos días, Padre Víctor y audiencia. Doy gracias a Dios por este nuevo día, este amanecer, una sonrisa de Dios, y pido por la salud de mi esposa Luz María, por mis hijos, sus familias, por sus trabajos y proyectos, por todos los enfermos de las familias, de la familia y los cuidadores. Que Dios los bendiga siempre en sus afanes. Gracias. Muy buenos días, Padre Víctor Emilio, por la salud y bienestar de la familia Rojas Barrientos, Rojas Valderas, por los niños Andrea, Evi, Saúl, Karinita y Luis Lai Rojas, el trabajo de Luis Rojas Valderas, y un fraternal abrazo para usted. Ánimo para todos. Muy buen día, Padre, por la salud de Berta Leija, Lele Martínez, Juanita Cruz, por las necesidades de las familias Cruz Leija, Echavarría Cruz, Echavarría Solís y Rocha Echavarría, por las necesidades de la familia Pérez Gómez, Gómez Barrón y Pérez Martínez, por su salud, Padre, Dios con usted, familia Pérez Gómez. Gracias. Buen y bendecido día, Padre Víctor Emilio. Pedimos a Dios por su salud y pido oración por la salud de mi hijo Israel, por su columna, por mi hijo Carlos, por mi nieta Alejandrina, por mi salud de mi columna y mis piernas. Lo oímos todos los días desde la colonia Echevarría, su amiga Nora Vadillo. Un abrazo. Saludos a mis padres Alicia y Francisco hasta el Estado de México. Buen día, Padre Víctor. Saludos desde la Ciudad de México, Ernest Ramírez. Gracias a mis hermanos, sobrinos. Allá estuvimos con Javi Ramírez y familia. Bendiciones de Ernest desde la Ciudad de México. Pues saludos al Javi. De seguro está escuchándonos ahorita. Sí, debe estar despierto. ¡Ánimo, Javi! Buenos días. Le pido oración por la salud de Alejandra Martínez y Sara Delgado. Todos los días lo escucho, Padre. Gracias, que tenga un bonito día. Buenos días, Padre Víctor. Dando gracias a Dios por dejarnos amanecer en este nuevo día. Quiero mandar saludos a mis hijos Arturo y mis nietos Tadeo y Valentina. Mándele, mire, venimos en carretera escuchando su programa. Venimos de Matamoros con rumbo a Altamira, esperando llegar con bien primeramente Dios, de parte de su mamá y abuelita Rosa. Muchas gracias, Padre Víctor. Dios lo bendiga siempre. Manejen con cuidado, por favor, Los esperamos acá, que lleguen con bien. Su familia los está esperando. Bendiciones. Bendecido día, Padre Víctor Emilio. Les suplico una oración para mi hijo Daniel, ya que por motivos de trabajo hoy viaja a Toluca. Primero Dios, llegue con bien. Muchas gracias, Padre Víctor Emilio. Saludos, Natividad León Rodríguez. Buenos días, Padre Víctor. Le quiero mandar saludos a mi mamá, la señora María Taide. Todos los días lo escuchamos desde Tianguistengo, Hidalgo. ¡Ah, mira qué bonito! Dios lo bendiga. ¡Feliz día, Padre! Mira hasta allá. ¡Qué bueno, hombre! Me da mucho gusto cuando nos dicen, lo escuchamos acá, Padre, lejísimos. ¡Bendito Dios! ¡Hombre! Los saludo con cariño. Buenos días, Padre Víctor Emilio. Le envío un fuerte abrazo y saludos a mis sobrinos Evelyn y Adara, de parte de su tío, de su tía Susi. Buenos días, Padre Víctor. Reciba muchas bendiciones. Todos los días lo escuchamos. Y la panadería Danae, desde muy temprano, elaborando el pan, el panadero Daniel y su esposa Lili. Muchas bendiciones. Buenos y bendecido día, Padre Víctor Emilio. Bendiciones para mi esposa, que la quiero mucho, Elena. Ánimo. Pipe Sague, Padre, una oración por la mamá de nuestro amigo, el Charlie de Paraíso. Con mucho gusto, que Dios bendiga a esta mamá de tu amigo Charlie. Dios te bendiga. Papi, hasta el cielo, te amo. Te extraño mucho, pero sé que tú estás en un mejor lugar. Dios te bendiga siempre. Gracias, papá, por todo. Descansa en paz. Así sea. Gracias, Moy. Gracias. Nos disponemos a la bendición, hermanos. La bendición de Dios Todopoderoso, Padre, Hijo y Espíritu Santo, descienda sobre ustedes y les acompañe para siempre. Amén. Dios contigo, Dios conmigo y Dios con todos. Tenga usted el mejor día de su vida hoy. ¡Ánimo!
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1: El calendario escolar se ha tornado el tema de mayor importancia y controversia para el gobierno de Claudia Sheinbaum, esto debido a que impacta fuertemente en la vida diaria de los ciudadanos. En pleno día de las madres, Roxana, mamá del pequeño Vicentito, el niño que murió por un golpe de calor al interior de su automóvil en Mexicali, Baja California, fue vinculada a proceso por su responsabilidad en el delito de homicidio por omisión. Se le olvidó la criatura en el carro. La magistrada Marta Elba Dávila Pérez del Tribunal de Disciplina Judicial de Aguascalientes fue detenida en la Feria de San Marcos por presuntamente negarse a pagar la cuenta. Y durante este incidente, claro, charoleó y amenazó con usar su cargo de magistrada para que la dejaran ir, a pesar, claro, de que su función es precisamente esa, sancionar a los miembros del Poder Judicial que se pasan de ver.

0: Elementos de la Secretaría de Marina realizaron un operativo en una zona residencial de San Pedro Garza García, Nuevo León, el municipio más rico de todo el país. Esto como parte de una investigación relacionada con una presunta red de huachicol fiscal encabezada por el llamado Señor de los Buques. Autoridades del Estado de México detuvieron en Cuautitlán Izcalli al pastor Demetrio N., un ministro de culto señalado por su participación en el delito de violación en agravio de una mujer de su congregación. Una reunión familiar en Iztapalapa terminó en tragedia luego de que un grupo de sujetos armados irrumpió en la vivienda que celebraban el Día de las Madres. Abrieron fuego contra los asistentes. El saldo, 3 personas muertas y al menos 9 lesionadas de gravedad. China acelera la comercialización de robots con inteligencia artificial. Los llaman autómatas para uso doméstico, industrial y de servicios. Son modelos humanoides y cuadrúpedos tipo perrito robot y están diseñados para diversas funciones, labores domésticas en el hogar, en las oficinas y hasta tareas industriales peligrosas o de rescate de personas, pero ya puede usted comprar su robot en China. 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Y en los deportes, claro, hay semifinales y la Bacha y el Cerillo lo saben.
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3: ¡Ah, el mantón!
0: Montes, Alicantes, Pintos. Ah, tragedión, Padre Santo, tragedión. En Tabasco la gente está tristísima porque la neta en Tabasco, pues ya sabes, son fiesteros a morir como en cualquier parte, ¿verdad? Pero en Tabasco le exageran. Y han estado esperando con mucho ánimo y entusiasmo lo que viene siendo la Feria Tabasco 2026, con su palenque, con sus artistas, con todo lo, el evento que se hace en el Parque Dora María. Y resulta que lamentablemente la nave número uno agarró lumbre, pero machín, güey. Y eran los videos que espantosísimos y con ganas de salir corriendo, ¿verdad? Bueno, pues esta nave, nave es como bodegota, ¿verdad? No van a creer que nave de ovni es así con marcianos, ¿no? Esta nave, esta bodegota, pues agarra lumbre y la gente empieza a querer correr. Ya era madrugada, ¿eh? No te creas que, o sea, ya estaba, vamos a decir, la feria cerrada, pero pues en las ferias siempre hay gente, ¿no? A todas horas. Menos muy en la mañana, como a las 11, 12, porque se duermen. A esa hora duermen en la mañana los de la feria. Pero no, pues a esta hora de la madrugada sí había mucha gente y empezó el fuego y algunos querían rescatar las cosas de los puestos y todo eso, ¿verdad? La propiedad, y otros pues no pudieron salir. 5 muertos, hay varios heridos. Y nuestro abrazo cariñoso a la raza de Tabasco, que siempre nos trata muy bien, va. Fíjate nada más la historia que te voy a platicar allá en General Terán, Nuevo León, en donde en un rancho conocido como el Rancho de San Fernando estaban dos mujeres, madre e hija, madre de 41, hija de 21 años, y estaban dormidas, estaban haciendo la mimi porque ya era noche, ¿verdad? Y la muchacha de 21 años había tenido relaciones con un individuo conocido, ¿verdad? Como el Steven, y resulta que lo terminó, pero el vato violento, el mentado Steven, violento siempre, y se metió en la noche al rancho, intentó matarlas, les disparó mientras estaban en sus habitaciones, en sus camas, ¿verdad? Dormidas, y les pegó balazos, pero no murieron. Lamentablemente el Steven escapa y está prófugo y no lo hallan. Y las dos mujeres, tanto la señora de 41 años, doña Azucena, ¿verdad? Y la Maritza de 21, con heridas en las piernas y en la cadera. Pero el Steven, te digo, prófugo, el vato se metió en la noche a querer asesinarlas, o sea, feminicidio en grado de tentativa. Y en el Edomex, en Nextlalpan, un canal, ¿verdad?, de aguas negras, fue encontrado el cuerpo de una mujer que presuntamente, ¿verdad?, estaba en embarazo, estaba encinta, ¿verdad? Y fue encontrado el cuerpo en el canal este que te estoy diciendo, de Nextlalpan. Las mujeres que lo hallaron son parte de una colectiva, ¿verdad?, de mujeres buscadoras, y se sorprendieron porque ellas estaban buscando a otra chamaquita que lamentablemente fue arrastrada por el canal, que se cayó, estaba jugando con unos primos y se cayó la muchachita de 11 años, fíjate nada más la tragedia, la andaban buscando cuando ¡bam!, la sorpresa, un cadáver, ¿verdad?, de una mujer ya mayor de 20 y tantos, presuntamente embarazada, y no se sabe el motivo de la muerte, si murió ahogada, si ella cayó, si la lanzaron, en fin, no podemos hacer conjeturas, ¿verdad? Lo que tiene que hacer la autoridad es decirnos quién era esa mujer encontrada en ese canal ya sin vida y en estado de embarazo, ¿verdad? ¡Qué tragedión! ¡Corta!
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0: tenemos, por vida de Cristo Redentor, por fin las semifinales. Pero ¿qué le pasó a Tigre? Las Chivas dispusieron de ellos, bueno, empate global, ¿no?
1: Por fin acabaron estos cuartos de final de alarido, muñeco. Y ahí está Tigres por ratonear. Iba ganando 3-1 en la ida. Le prestó el balón a las Chivas, que con eso de que no traen 5 titulares, pero con lo que tuvo, le gana 2-0 al Tigres, 3-3 en el global. Y por mejor posición en la tabla, Chivas semifinalista.
0: Y el mismo Sabadrín, la máquina, apenas pues le hace 4-2 al Atlas en el global, muñeco. Y con eso es semi.
1: La máquina no con lo suficiente. 1-0 al Atlas con gol de Josecito Paradela al 32. Gana, pasa Cruz Azul a semifinales, 4-2 en el global.
0: Uy, pero el que ha salido verdaderamente respondón es el Pachuca. ¿Qué Pachuca con Toluca? ¿Ah? ¿No que era el bicampeón?
1: Oye, ahora sí que qué Pachuca por Toluca, ¿verdad? Toluca ni un gol en estos cuartos de final. Todo se lo guardó para la Conca Champiñones. No va a haber tricampeonato. Va a haber nuevo campeón en este torneo porque ya se fue el bicampeón. Toluca 2-0, 3-0 en el global. Aguas con ese Pachuca, ¿eh?
0: ¡Uy, uy, uy, uy, uy! ¡Cuánta polémica! Es que juegue el AVE y cuando el AVE juega hay que estar, bueno, atentísimos con todo lo que pase. ¿Y qué final de achicharazo?
1: Falla el penal que le daba la calificación a su equipo y creo que en el mismo estadio y en la misma portería donde falló Chicharito el torneo pasado, ¿eh? Aguas Henry Martínez, a Chicharito le costó la chamba. Pero bueno, no gana Pumas, no gana América, empatan 3-3, 6-6 en el global, pero por posición en la tabla, pues pasa el líder Pumas, ¿va?
0: Por lo tanto, por lo pronto y por día de mientras, las semifinales quedan. Primera llavecita, el 1 contra el 4, Pumita. Que si sigue de ratoncito, el Pachuca, el caballo negro, se lo va a fumar.
1: Y pues sí, las semifinales, pues cumpliendo con la justicia deportiva, quedan los 4 primeros lugares de la tabla general. El 1 contra el 4, Pumas contra Pachuca. El 2 contra el 3, Chivas contra Cruz Azul. Partidos de ida, lo más seguro, miércoles y jueves. Las vueltas, sábado y domingo, como es tradicional. ¡Felicidades al Barça! Campeón de la Liga 2025-2026 en España, después de ganarle 2-0 al Real Madrid en la jornada 35, firman un bicampeonato espectacular bajo el mando de Hansi Flick. Y eso que todavía faltan 3 jornadas por jugar, ¿verdad? Pero pues ya el Barça se proclama matemáticamente campeón.
0: Y ahora sí agárrense, porque aquí les va la bomba. Bomba. Neymar, tronquito de cristal, quiere venir a llevarse una papeliza y del Atlas. Ah, bueno, pues el Atlas tiene varón.
1: Ahora sí, Neymar a la Liga MX. Lo más probable es que pueda llegar al Atlas. Ahora que tiene nuevos dueños y que quieren desembolsar varo y llamar la atención. Qué mejor que traer cartuchos quemados a este país que nomás vienen a robar, a cobrar y a dar muy poco espectáculo de fútbol. Ya tuvimos a Sergio Ramos, a James Rodríguez. Ahí está Keylor Navas, el portero de los Pumas, que ahorita se la está rifando en la liguilla, ¿verdad? Pero bueno, carnalito, ya vámonos. Mira, se está bajando ahorita, sí. En la actividad deportiva es como la calma previa a la tormenta porque ahí viene el mundial. Estamos a un mes exactamente. Uy. Y tú mejor no sabías de decir por qué te dicen el cerillo.
0: Hasta que haga su primer gol el Neymar con el Atlas, les digo.

Por hoy el tiempo se nos ha terminado. 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
2: Martes bonito, martes sensacional. Ay, sí, ya sabe, ya llegó.
3: ¡Ya llegó la alegría de la casa!
2: Ya sabes.
3: Y ni modo, que siga la fiesta.
2: Obvio. Ahí ya sabe, ya sabe, la misma que dice y calza, su jefe de la garza. Los saludo con muchísimo gusto y presentamos a quien nos acompaña el día de hoy en los controles técnicos. Él es el único operador que un día como hoy...
4: Me amarran como puerco.
2: En su regreso después de un mes de vacaciones en Los Cabos, llega para todos ustedes Mollito Cetina.
5: A que no adivina, adivina, adivina. ¿Quién regresó?
2: ¡Qué bonito! Él es Mollito Cetina. Buenos días, Mollito.
6: Yo te quiero.
2: Yo te quiero más, Mollito. No sé como otros. Bienvenido, Mollito. Ya te extrañábamos. Hoy, 12 de mayo, que es lo que estamos celebrando, Día Internacional de la Sanidad Vegetal, el Día Internacional de la Enfermería, Día Internacional de las Mujeres Matemáticas, es el Día Mundial de la Fibromialgia y del Síndrome de la Fatiga Crónica y es el Día Europeo de las PIEMS, algo así se llama. Y el santoral corresponde a San Nereo, a Santo Domingo de la Calzada y a Santa Domitila. Si tú conoces alguna Domitila, dile que hoy esté de manteles largos y la frase del día. Tu actitud, no tu aptitud, determinará tu altitud. Y esto es de Zig Ziglar. ¡Qué bonito! Y rapidísimo, aquí le vamos a poner su asistencia el día de hoy para que se vaya reportando al 151-1721. Dice, buenos días, su jeca Silly Mollito. Hoy Geraldine madrugó porque nos tocó trabajar en la empresa del petróleo y pues nos tocó madrugar a todos. ¡Ay, qué bonito! Oye, pero qué linda. Porque va bien pilas, a pesar que se levantó tempranito, va bien pilas, como debe de ser. ¡Qué bonito! Le mandamos un saludo a mi querida Geraldine y que tenga un excelente día en la escuelita. Oye, tema del día de hoy, rapidísimo, antes de irnos a la música. ¿A qué edad empezaste a trabajar y cuál fue tu primer trabajo? ¿Cuál fue? Mándalo al WhatsApp 151-1721. ¿A qué edad empezaste a trabajar y cuál fue tu primer trabajo? Mándalo al WhatsApp. Estaremos platicando de eso el día de hoy. 7:05 y nos vamos a la musiquita. Y nos vamos a cargo de quién, mi querido Mollito. ¡Pícale! Llega la musiquita de la leyenda. Vamos y venimos. Aquí nomás, a lo mejor.

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2: El fútbol femenil ha crecido los últimos años, tanto en torneos como en audiencia. Aún así, hay mucho por hacer. La FIFA busca fomentar este deporte en las 211 federaciones para incrementar las oportunidades de competición y que más mujeres y niñas tengan acceso a él. Pero no solo se busca que la participación femenil esté en la cancha, también se busca que los puestos de liderazgo representen de manera fiel la diversidad del deporte. El objetivo es que en 2027 haya 60 millones de jugadoras a nivel global. Yo soy Memo Schutz. ¡Vamos México! 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
1: Oigan, y entre las efemérides del día de hoy, olvidé mencionar que también hoy es el día del comunicólogo. Hoy, 12 de mayo, es el día del comunicólogo, reconociendo a los profesionales que estudian y trabajan en el campo de la comunicación y los medios, o sea, hace su servilleta. Y pues, ay, qué bonito, la neta me pone bien feliz. Y también me pone bien feliz recibir al único, inigualable, el que llega, llega sin chisme, llega sin pan. No, hombre, de veras. Él es Jaciel Esparza, el nene adelante. Buenos días.
2: ¿Cómo anda, Rosito? Buenos días. Bienvenidos a Vacilón de la Mejor FM 100.1 en este Marte. Rico, sabroso y delicioso. Espérate. Señores, estoy también.
3: ¿Qué pasa, el desgraciado? Adelante.
2: Estoy aparte contento de que es el día del comunicólogo. Estoy todavía más contento porque ya está con nosotros Mollito Cetina, Resina Pensina, mi querido Mollito Bebé.
4: ¡Le compa! Yo te quiero.
2: Yo te quiero más, Mollito. El mejor operador de todo MBS. Mollito Cetina. Oh,
4: ¡hipocresía!
2: ¿Ese no es?
5: Sí, este es. No, has escuchado que decía, el mejor operador. Sí. Gluck, gluck, gluck, gluck, gluck.
1: Sí. Yo estaba tomando agua. Sí. ¿Cómo se llama el otro? Jorge.
2: Cojito, cojito también.
1: Hombre, de veras.
2: Pero de ellos del turno, pero de todo mueve ese Mollito se tira. Oigan, señoras y señores, tenemos el tema del día. ¿A qué edad empezaste a trabajar y en qué fue? Para que lo mandes al 151-1721. Creo que ya lo había comentado. Lavando coches. Primer trabajo. Saludos a todos los operadores del Didi y del Uber. Es su canción.
5: ¿Y esos tenis, Jaciel, no te los había visto? 500 pesos son 500 pesos.
1: ¡Ey! ¡Mentira no es!
3: ¡Un puñal!
1: ¡Mentira no es! Cada quien yo no juzgo.
6: ¡El guanda mat!
1: No, mana. Bueno, ya, ¿y luego qué sigue?
2: A ver, tema del día de hoy, ¿a qué edad empezaste a trabajar? Mándalo al 151-1721, ya lo había comentado. Primer coche hoy.
1: Hola.
2: Primer trabajo a los 16, lavando coches. Eso. Mándalo a 151-1721.
7: ¡Pendúcalo!
1: No, ya ves que te digo, de veras. Dice, muchas felicidades por el Día del Comunicador, que tengan un maravilloso día. Marichuy, bendiciones. Gracias,
2: gracias,
1: Marichuy.
2: Bonito día, Marichuy.
1: Qué bonito, y también saludos para ti. Sí, es que hoy es el Día del Comunicólogo. Tu servilleta es comunicóloga, qué belleza.
2: Excelente día, su jefe, así el saludos para Laura Cruz. Y empecé a trabajar a los 9 años en el negocio de mis papás. Hoy seguimos activos y a la orden.
1: Pero no nos dicen qué trabaja, a lo mejor tiene,
2: o sea, dice taquitos, dice tacos fair, tacos de carne deshebrada.
1: Ah, dice la contadora que pases a pagar la mención. Pero ¿dónde están ubicados? A ver, para ir.
2: Ay,
1: pues hay que ir.
2: Para ir a jinetear.
1: Hay que ir.
2: ¿Están buenos? Ah, dice Mollito que están buenos.
1: ¿Sí? Hay que hacer un intercambio. Les dejo a Jaciel y me dan 10 tacos.
2: Me saca todo.
1: A ver, de este lado también, Fashion, adelante.
8: Buenos días, su jefe Jaciel y Mollito, que tengan excelente día. Saludos y bendiciones. ¿Qué onda, Jaciel? Estuvo bueno ayer, cotorreo, Jaciel.
2: Ando bien adolorido, Damián Pasión.
1: ¿Cuánto tiempo duraste?
2: No, fíjate que ayer fuimos a grabar video oficial para promo de la Copa La Mejor y solamente estuvimos haciendo grabaciones. Nos acompañó Damián Fashion, que le mando un fuerte abrazo. ¡Hombre, me duelen todas las piernas otra vez!
1: Oh,
2: no,
1: ya
2: puede
1: bailo.
2: Ser.
1: Oh, ya bailo. Damián, piérdete una Fashion, igual que Jorge, piérdete una Maldonado. Dice, buenos días, Uge, le puedes mandar saludos a mi hijo Julio, que está cumpliendo 8 añotes.
2: Hoy
1: que
2: no
1: lo
2: más.
1: Queremos mucho y que siga cumpliendo muchos años más.
2: Eso.

0: julio, 8 añotes. Qué bárbaro. Ya tiene permiso para jugar Fortnite, Roblox y todo eso.
1: Está chiquito todavía, está chiquito.
0: Si lleva puro 7, sí tiene permiso, ¿cómo no?
1: Si lleva puro 7, lo van a chanclar igual que a Aroncito.
0: Te mandamos fuerte abrazo, Julio. Espero que la pases de lo mejor, muy bonito. Que te lleven al Chuck E. Cheese, que te lleven por pizza y que te lleven por un pozole también, ¿cómo no?
1: El pozole es para nosotros.
0: Ah, sí, cierto.
1: Es que, o sea, que lo lleven al niño, pero que el niño no lo traiga mañana.
0: Ándale, bien frío.
1: No es cierto. Julio, te deseamos lo mejor. Muchísimas felicidades de parte de tu familia que te quiere, que te adora y que hoy te va a consentir al 100.1. 7:22 a.m. Vámonos rapidísimo con los horóscopos. ¿Qué es lo que le ocurre a los signos? Hay que descubrirlo. Adelante, producción. Buenos días.
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1: arriesgate, sin miedo. 7:22 a.m. Y voy contigo, mi queridísimo Aries. Es momento de independizarte y buscar otras soluciones. Hay momentos en los que se debe decir adiós.
0: Tauro, necesitas buscar nuevas actividades, incluso nuevas dinámicas para seguir adelante con tu rutina diaria.
1: Géminis, cuídate de injusticias, cuidado con el dinero ajeno, mantén todo claro como el agua.
0: Cáncer, recibes dinero y oportunidades que te traerán ganancias.
1: Bueno, también, Géminis, pues si el agua, ¿ves cómo está saliendo de comer chocolate? Usamos el ego. Tendrás que tomar una decisión, a veces no hacer nada es la mejor solución.
0: Virgo, las cosas se complican un poco, tendrás que lidiar con eventos que salen de imprevisto.
1: Libra, cuídate de traiciones, tendrás que andar con prudencia. ¿Quién sabe qué es esa prudencia?
0: Escorpio, noticias que salen a la luz te agarran de sorpresa, tendrás que tomarte tu tiempo para pensar, no es momento para ser impulsivo.
1: Sagitario, tendrás que preparar un viaje, estarás muy concentrado en comenzar de nuevo.
0: Capricornio, tendrás que pedir ayuda, una recomendación, una opinión, será importante llevar un proceso adelante.
1: Acuario, recibe dinero, te sentirás próspero, pero debes ahorrar e invertir.
0: Y Piscis, tendrás que poner los pies sobre la tierra mientras tú sueñas, el mundo sigue girando.
1: Estos son los horóscopos de este Mamá Martes. ¡Au!

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1: Chamba para Alondra y Servando de parte de Rita Ramírez. Le mandamos un abrazo y ya nos platica también ella sobre dónde fue su primer empleo, pero regresando de la música lo vamos a platicar.
0: Eso, mellito, vámonos con los nuevos federales. Esto se llama Ontas. Estás en el vacilón. ¿Qué más?

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1: Hoy nomás 7:28 llega Amadeo y su arsenal norteño. Esto se llama Hermana Amada. Estás en el vacilón, aquí nomás.

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2: Hoy nomás, 7 de la mañana con 38 minutos en el vacilón a través de la mejor FM 100.1. Seguimos con el tema del día de hoy. ¿Cuál fue tu primer trabajo?
3: Ah, no.
2: ¿A qué edad fue tu primer trabajo? ¿Y qué fue? Mándalo al 151-1721.
4: Hombre, mollito, la próxima tráele café al niño.
2: Ay, ay, ay, ay, tu tía.
4: Tú estás peleando contigo, a ver qué dices.
5: Buenos días. En cabina, mi primer trabajo fue aquí en el fraccionamiento Miramápolis.
4: ¿A poco eres mi vecino?
5: Salía de la primaria, me ponía de la tarea y me iba con los vecinos a sacarles la basura, a chapolearles o a lavarles el carro. Y ahí me daban lo que gustaban, ese fue mi primer trabajo. De que andaba en la primaria, como eso de 10 y 11 años.
4: ¡Oye, qué padre!
2: Mira nomás. Sí, desde también. Morrillo, bien chambeador, ¿eh?
4: Claro. Dice: hola, buen día. Mi primer trabajo fue a los 15 años en una refaccionaria. Saludos a Fercho Miranda. Que tengan lindo día. Gracias.
2: Eso, qué bonito.
4: Y se lo manda Laura Cruz. Gracias, Laura.
2: Dice: este lado, mi primer trabajo vendiendo pan con mi hermana. Tenía como 10 años. Aunque no lo crean, en el licenciado empezó desde abajo. ¡Saludos, Mollito! ¡Qué bueno que ya regresaste! Saludas, preciosa, Sujei. Saludos, Casiel. Mándame un besito, Sujei.
4: Mollito.
6: ¡Saludos,
2: Lili! ¿Y el beso para el licenciado? Eso es todo. Muchas gracias, licenciado.
4: Sí.
7: Muy buenos días. Ya aquí andamos al 100, al 100.1, echándole ganitas. Saludos en cabina, bienvenido, Mollito. Sujei de la Garza y Javier de la Garza. ¡Ánimo! Dios los bendiga.
4: ¡Saludos!
2: Eso es todo, Magar. Fuerte abrazo. Dice este lado, buen día.
4: Buen día para todos.
2: Buen día para todos. A los 12 años lavando botellitas en un laboratorio y troqueleando pastillas para la farmacia del mercado. Eso. De parte de la señora Nora Vadillo. Un fuerte abrazo para la señora Nora Vadillo.
4: Saludos, señora Nora. Dice: excelente día. Mi primer trabajo, yo tenía 16 años y fue en un video muy conocido sobre la avenida Hidalgo, que ya no está, pero allí estuvo. Sí, donde rentabas y todo eso.
2: El Buster.
4: Ese mero. Ahí mero. Dice: a todos en cabina, que tengan un lindo día lleno de bendiciones. También saludos a sus hijos, Angelito, que va a la chamba, Alondra y Servando. Saludos, Sujei y Jaciel. Gracias.
2: Eso, gracias.
4: Dice: felicidades a mi reina y a Jaciel también por su día de parte del JJ. Mándame un mega beso, preciosa.
2: Eso.
4: Estoy saliendo como nicólogo, por eso.
2: Dice este lado: saludos, Sujei, ¿estás bien?
4: Dale.
2: Luis Pecero, buen día, Jaciel y Sujei, hermosa. Te mando un beso, soy Luis Antonio.
8: Buen día, Jaciel, excelente martes. Ya andamos al 100.1, vamos a dejar a Raulito. Saludito.
4: ¡Saludos, Raulito!
2: Puro 7, Raulito, por favor.
9: Buenos días. El trabajo formal fue a los 15 años. Fue en la construcción de una escuela que se llama Litace, ahí en Monte Alto, en Altamira.
2: Ah.
9: Ya por el 90 y tantos.
2: Sí, más o menos.
9: 90 y tantos.
2: Dice este lado: buenos días, quisiera unas mini mañanitas para mi hija Daniela, que cumple 6 añitos y que su familia la quiere muchísimo. ¿Cómo no?
4: A ver,
2: de las cuáles mini mañanitas, de las caras, Mollito, por favor.
4: Manteles largos, 6 añitos. Daniela, dile a tu mami y a tu familia que te lleva el Chuck E. Cheese. Y a las pizzas. Oye, 2x1 en pizzas, ahí en un conocido lugar, acá en Avenida Hidalgo.
2: Y el castillo del juguetón de una vez también.
4: Sí.
2: De parte de Silvia Cristina Herrera C. Eso, muchas gracias.
4: Saluditos, bonito día. Dice: mi primer trabajo fue a los 14 años de ayudante de albañil. Saludos para la ruta Diamante Tampico.
2: Eso.
4: Oye, mi respeto para los que empiezan de ayudante de albañil. Tienes que tener una fuerza en los brazos. Está fuerte.
2: No, pero con un refresquito y una concha, no, hombre, con eso te alivian.
4: Bueno,
10: ¿qué hay aquí? Buenos días, flaquita.
4: Buenos días, Chuy.
10: Tú, la que siempre llega temprano.
4: Gracias.
10: Yo siento que Jaciel o ha de ser nieto de doña Jechu o se la anda dando, porque nomás no le dicen nada por llegar todos los días.
4: ¿Quién crees que es el que le ayuda a traficar las USBs?
2: Yo las empaquetó.
4: ¿Quién es el que le ayuda? ¿Te imaginas? ¿Qué?
2: No te entendí nada.
4: ¿Quién crees que es el que le ayuda a vender las memorias, ¿Quién crees?
3: Mollita, ya te extrañaba, te quiero mucho, bebé. Nunca cambies.
11: Barde.
3: Tú que siempre llegas temprano.
11: Barde.
2: Dice este lado de los 12 años de Serguito, empacador en una tienda comercial que empieza con Sor y termina con Ana.
4: Sí.
2: Gracias, Meni.
4: Juanina de la Cruz, adelante.
12: Okay. Mi primer trabajo, yo recuerdo que tenía como 7, 8 años y ¿sí? pusieron un paradero de autobuses ahí afuera de mi casa. Entonces, les daba agua para que se lavaran y les barría el camión y me ganaba mi propinita.
4: No, está bien, está bien. A ver, dice que sea personal. Ah, caray. Ah, ok, dice, saludos, Uge Castiel, saludos para Laura Cruz, empecé a trabajar a los 9 años en el negocio de mis papás. Dice, estoy ubicado en Boulevard. Ah,
2: okay.
4: Ok.
2: Por eso, por eso te puso que sea personal.
4: Perdón.
2: No, man. Dice, buenos días, saludos para Ariana, que hoy no fue a la escuela porque va en camino con su hermana a una práctica de turismo. Ándale, van a recorrer la ciudad de Tampico.
4: Ay, no los invitan.
2: Me suben a un circuito norte, ya con eso las.
4: Sí,
2: súbete
4: un circuito a un águila de Echeverría, a un águila Madero. ¿Verdad? No, hombre, esos, mira, te dan el recorrido completo. Tampico Madero, nomás les faltó Altamira.
2: Desde el bulevar hasta con todo y vueltas. De...
4: Uh-huh. Por eso cuando te subes a un circuito, tienes que llevarte lonche.
2: No, pero qué bonito que recorran la ciudad de Ariana en compañía de su hermana.
4: Uh-huh, en la práctica.
2: Qué bonito. Uh-huh.
4: Pero no, más fácil subes al circuito norte. Se las pasea por todos lados. 7:44. Adelante, buenos días.
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4: Grupo Duelo, él no sabe la historia detrás de. Y es que, pues, dicen que no está basada en hechos reales, pero hay algunas especulaciones sobre que esto es una total mentira. Por lo de la letra, por lo que. ¿Qué? Ay, pásame el café. Ya estoy media. Pásame el café. Ha comentado la gente durante años, se interpreta como una historia de amor silencioso y muy emocional. La canción habla de un hombre que está enamorado de una mujer que todavía tiene a su ex detrás de ella. El ex intenta recuperarla, le manda flores, la busca y promete cambiar. Pero el protagonista de la canción no intenta competir directamente, más bien, él siente que conoce a esa mujer de una forma más profunda. Lo fuerte de la canción está en la frase, él no sabe que en el reflejo de tus ojos existe todo un universo. Fíjate, ahí va.

canción da a entender que el otro hombre solo ve lo superficial, mientras él sí entiende quién es realmente ella, sus sentimientos y su corazón. Esto es la historia detrás de Él no sabe de duelo.

0: El licenciado. La historia de esa canción es mía y de su jefe.
1: ¡Vámonos a la musiquita!
2: Dice, llega Montes de Durango, esto se llama Si tú te vas, estás en el vacilón, aquí nomás.

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1: Ocho de la mañana con 3 minutos en el vacilón a través de la mejor FM 100.1. Tenemos el tema del día de hoy. ¿A qué edad empezaste a trabajar y qué fue? Mándale al 833-151-1721. Dice este lado, a ver, la historia de esa canción es mía y de su Yuhei. Ah, la de hace rato, la que comentaba. Ajá, el licenciado Jorge. Muchas gracias al licenciado Jorge. Un fuerte abrazo para Adolfito López Pro, que anda a la vuelta y vuelta, ¿cómo no?
2: Muy bien.
3: Buenos días, Yuhei, Jaciel. Este fue mi primer trabajo, Yuhei, cuando tenía 7 años. Aquí empecé a trabajar de cerillo, fue mi primer trabajo y hasta la fecha aquí andamos chambeando. Saludos, Damián Facio.
2: Saludos, en una tienda conocida de la A.
1: Muy bien. Ya.
2: Ah, y termina en I.
4: Buenos días, chicos, respecto al tema del día de hoy. Sí. Mi primer trabajo fue cuando mi mamá trabajaba en una gasolinera de contadora. Yo me iba a limpiar los vidrios de los carros. Tenía como unos 9-10 años.
5: Saludito.
2: Ay, qué padre.
1: Nada más, qué chulada.
6: Mi primer trabajo en la vida, pues sí fue complicado.
1: ¿Por qué?
6: Tuve que aprender a caminar, hablar, tenerme bien. Ese fue mi primer trabajo en la vida.
7: Buenos días, Yuhei, Jaciel. Excelente martes. Eso. Apenas conectándonos, saliendo de junta. Bye.
2: Saludos.
1: ¿De junta de
7: como
1: qué?
7: A los 8 o 9 años le empecé a ayudar a mi mamá en un puesto de comida.
2: Ay, que nos diga cuál para ir.
8: Mi primer trabajo fue de gigolo.
1: Ah, me pegué tú.
9: Buenos días, Yuhei, Yuhei de la casa, mi amor, eres la única. Casalito, pasa. Mi primer trabajo a los 15 años, las primeras casas de Infonaví, ahí por Cañada. ¿Qué chinga me pusieron ahí?
2: Ya hemos dicho que no digan groserías. Dice, mi primer trabajo fue vender pan con mi hermano, tenía como 7 años.
1: Ah, qué bonito, mira nomás.
2: Qué bonito. O sea, aparte de ellos se comían el pan, ¿verdad? Pero es otra cosa. Nos mandaban con 10 piezas, vendían 7 y se comían 3. Esa es otra cosa.
10: Buen día. Mi primer trabajo fue en Monterrey. Tenía creo que 6-7 años. Era armar cartones donde colocan lo que son las bebidas, los licores, todo eso así, seccionados. Ese fue mi primer trabajo.
2: Ay, qué bonito.
8: Me acuerdo que mi primer chamba fue con mi abuelito en paz descanse por parte de mi papá. Me llevaba al taller mecánico a limpiar fierros con gasolina. Me pegaba una ardida en las manos. Y estaba chido.
2: Estaba chido. Ay, no, de veras. Adelante, buenos días.
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0: 228-1083 o 227-0597. Manda tu mensaje de audio 151-1721. ¿Por cuál te vas, por la de Sujei o por la mía?
1: Perdóname, Sujei, pero nos vamos por Jaciel.
2: Gracias.
3: Buenos días.
0: Hola, Jaciel,
3: por ti.
0: Saludos, Fashion.
4: Yo quiero la de Jaciel, la de Jaciel. Buen día.
0: Gracias, bonito día.
2: Muy bien, vamos 3-0. Adelante, de este lado, buenos días.
5: Ah, y por si fuera poco, yo se lo doy a Jaciel.
0: Gracias.
2: Punto 5.
6: Buen día, soy Jaciel, bonito. Le tengo Jacielito Espata. Vámonos con el Ángel Flaco. Saluditos.
0: Ahí está, Gerard.
2: Adelante.
6: Buen día, voto para Jaciel.
0: Gracias. 7-0.
1: Gracias, Jaciel.
0: 8-0, gracias.
1: Voto por la de Sugey.
2: Gracias. 1 hasta ¿cuánto?
0: 8-1.
4: Quiero la de Jaciel.
2: Ay, pero déjese ahí que solito crece, mijo.
6: Votamos por Jaciel.
0: Gracias.
6: Yo voto por la de Sugey.
2: Gracias. Eso. 2-9 ya.
7: Buenos días, Sugey. Buenos días, Jaciel. Mi primer trabajo
2: bueno,
7: fue.
2: Ahorita platicamos.
7: Voto por Jaciel.
2: No, pues ya ni para qué doy patadas de ahogado.
8: Buenos días, Sugey. Jaciel. Voto por Sugey.
2: Gracias. Ese voto vale por 20. Ni modo.
6: Voto por Jaciel. Entonces, no,
2: pues, ya presenta la tuya, ni para qué sigo
0: peleando. Bueno, lo mejor. ¿Por cuánto vas?
1: Sugey no tiene ni un amigo. Vámonos por Jaciel.
2: Gracias. Ya bailó. Muchas gracias. Ya presenta la tuya.
0: Se quedan Jaciel con los recoditos. Esto se llama No le hago falta. Estás en el vacilón. Aquí nomás.

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1: Parece increíble, pero el trofeo oficial ha sido robado en dos ocasiones. La primera vez fue en Inglaterra, en 1966, durante una exposición en Londres. Pero al final no pudo haber sido mejor. La copa fue hallada días después bajo un arbusto, envuelta en un periódico. La segunda vez que esto ocurrió, no hubo un final tan feliz. El 3 de diciembre de 1983, la copa fue robada de su resguardo en la Confederación Brasileña. Tres personas fueron condenadas, pero nunca se recuperó el preciado objeto que, según se dice, fue fundido. Yo soy David Faitelson. 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
1: Hoy nomás, 8 de la mañana con 21 minutos en el vacilón a través de la mejor FM 100.1 en este martes 12 de mayo, día del comunicólogo, para que manden a saludar a su comunicólogo favorito también. ¿Cómo no? Se vale a su chismólogo favorito en este hoy y en su día. Oye, aparte, seguimos con el tema del día de hoy. Cuéntame, platícame a qué edad comenzaste a trabajar y de qué fue. Mándalo al 1-51-1721.
2: De este lado, adelante.
3: Mojito, tú me hacías falta.
1: Hoy, otra vez. Bárbaro, ya van a empezar.
4: De compás.
1: Para que le rascara la espalda.
5: Buenos días, Uge, y buenos días, Jaciel. Mi primer trabajo fue a los 10 años.
1: Órale.
5: Vendiendo periódico en la central camionera. Terminaba y me iba a la primaria. Y luego, me iba a los rodantes. Con carrito de esos de cajas, ayudarle a la gente con el mandado. Y vendía también paletas con mi hermano mediano por las calles.

0: 10.
1: Ay, qué padre.
0: Sí, y ya a los 17 años entré a las compañías.
1: Oye, entonces de chiquitito empezó. Está bien.
2: No, porque... hombre, nunca se va a morir de hambre, fíjate.
1: Exactamente.
2: El que sabe vender nunca se muere de hambre.
1: Exactamente. Conozco unas que venden unas caricias bien padres. No, no, hombre.
2: Estás viendo que nos quieren funar.
3: Hola, hola, Sujei, Jaciel, muy buenos días, aquí saludándole en La Galleta. Pues mi primer trabajo fue a los 16 años, dejé de estudiar porque estaba estudiando para emprender una carrera de locutora de radio. Entonces dejé de estudiar por motivos personales de bajos recursos y pues me dediqué exclusivamente a trabajar y trabajé en mi primer trabajo. Fue en una tortillería donde me levantaba a las 4:30 de la mañana y a las 5 ya estaba aventando las primeras tortillas.
2: Eso. Medio kilito con sal y aguacate primero para empezar.
1: Sí, mentira no es.
2: Bueno.
4: Hola, ¿qué tal? Mi Jaciel, okay, le saludo con lacito.
2: Precioso, buenos días.
4: ¿Cómo están?
2: Bien.
1: Muy bien, a ver, platícanos, ¿cuál fue tu primer trabajo?
4: Mi primer trabajo fue de ayudante en una miscelánea de la raza que vive en Batería 7, que ya es cuarentona para arriba.
2: Sí.
4: Debe de acordar de Doña Chonguito, Doña Rosa.
1: Ok, pasís así.
4: Yo le ayudaba ahí en su tiendita a rellenar los refrigeradores. Ajá. Y acomodar las botellas de caguama, de refresco, a limpiar las abritas, las galletas, desempolvarlas, dame algo bien. Y luego ya me pagaba con una resortera y con un trompo de madera, ya me iba bien emocionado. Por eso tuve el trompo y yo el trompo de madera con la piola que te da, onda. Ay, alguien dijo piola, me emocioné.
2: Espérate. Muchas gracias, Pelancito.
1: Gracias.
2: Te queremos.
4: Saludos a la crack que da y la escuché que mandó un otro.
1: Sí, acá anda.
4: Siempre le ha gustado tortear, ¿no? Te digo.
2: Espérate, hombre. Gracias.
1: De este lado, ¿qué dice? Adelante, buenos días.
5: Oye, Suje, buenos días, ¿qué sigue?
2: Buenos días.
5: Yo te iba a decir que la que vendía las caricias era la galleta, pero ya me acordé que no, esa las daba. Bueno, eso me dijo el gatito, okay. ¿Verdad? El pique sabio.
1: Un gatito de Angora. Es que yo puedo ser tuyo, un gatito de Angora. ¿Yo qué? Así lo decía el gatito en el grupo de la familia mejoriana. Nada más porque ya no tengo el audio. Si no, sí se los enseñara.
2: Pero aquí no estamos para quemar a nadie.
1: Así decía.
2: Oye, gracias. Dice este lado, licenciado Jorge, ya me exhibiste, su jefe, y efectivamente nos comíamos el pan. Con eso nos pagaba el panadero.
1: Con el pan.
6: No, pues mi trabajo fue, muy buenos días a todos.
2: Buenos días.
6: Fue de los 8 años cuando nos fuimos de cerillitos.
1: Muy bien. Es que fíjate que muchos empezaron así de cerillitos, ¿eh? Terminaban la primaria también. O se iban primero al supermercado y de ahí se iban a la primaria o viceversa. Primaria y después supermercado.
7: Cierto, dice su jefe que aquel está frito y sin aceite, ya murió.
1: No sé quién te frito sin aceite, ya no me acuerdo, pero esperemos que esté bien. De este lado.
8: Mi primer trabajo fue a los 11 años, lavando carros ahí a los vecinos y chapoleándole la casa para, en ese tiempo empecé a trabajar para poder darle un regalo a mi abuelita el Día de las Madres.
1: Ay, es que fíjate que muchos empezamos con eso, como una motivación de dar un obsequio, principalmente a mamá, bueno, a papás en general, o sea,
2: sí.
1: Papás o abuelitos. 8:26 a.m, adelante, buenos días.
2: ¿Usted qué haría? Oiga, ¿y usted qué haría? Imagínese que ahorita se está volviendo muy viral varias maneras de engañar a la gente, varias maneras de estafar, y hay que tener muchísimo cuidado con las personas ya mayores que todavía la tecnología no le entienden mucho y se la creen. Y pues bueno, esto pasó en TikTok, salió un video que le prometían a una señora un millón, no sé si de un millón de pesos, pero ¿qué creen? La señora cayó. Y todos dicen, ay. Y es que una mujer se volvió viral después de contar que vio un TikTok donde supuestamente le regalarían un millón de pesos. Pero había una condición. Primero tenías que transferir 20 mil pesos primero. ¿Y qué creen? Pues sí lo hizo. Mi tía transfirió 20 mil pesos y pues ni modo, terminó estafada. El problema y el detalle fue es que todavía de que lo contó, se hizo la ofendida después de que los usuarios de las redes sociales le empezaran a decir también de que, oiga, pues le estafaron, oiga, le empezaron a hacer burla y pues la señora se ofendió todavía. Entonces, las redes no tardaron en llenarse de bromas diciendo que literalmente cayó en una de las trampas más obvias y absurdas de internet. Y aunque otros también comentaban lo fácil que es manipular a personas con promesas de dinero rápido y más a personas que ya a lo mejor apenas le van entendiendo a esto de la tecnología. Esto de del TikTok, del Facebook y de todo ese rollo, para que cuiden mucho a su familia, oiga, y que no caigan en estafas. Aquí la pregunta es: ¿usted transferiría el? Espérate, ¿qué? ¿Usted mandaría los 20 mil pesos primero, sí o no? Mándalo al 151-1721. Esto es lo que circula en redes.
1: No, ¿usted qué haría?
2: Ah, este es el usted. ¿Qué haría?

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12: Ocho de la mañana con 39, llega Calibre 50, esto se llama Me Enamoré Solo, estás en el vacilón, aquí nomás.

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1: Dale a tu cuerpo alegría, Macarena, que tu cuerpo es pa' darle alegría y cosa buena. Dale a tu

0: Vamos adelante, Paquito Ánimas. Te escuchamos a nivel de cancha.
1: Martes para toda la gente que escucha la mejor FM 100.1. Arrancamos con la información deportiva. Vamos ya listos para los cuartos de final de ida, miércoles y jueves. El miércoles en la cancha del Banorte, Cruz Azul contra las Chivas. La vuelta el sábado en el Estadio Jalisco, porque ya se entregan los estadios a la FIFA. Cruz Azul alcanzó a librarla. A las 8 de la noche será el partido. Acabando el encuentro, se entrega el estadio a la FIFA. Si Cruz Azul pasa a la final, habrá que ver cuál será la sede de la misma. Mientras tanto, el jueves juega Pumas contra el equipo de Pachuca en la cancha del Hidalgo y posteriormente en Ciudad Universitaria. Esta llave no tiene problema alguno con el tema de los estadios. En el caso de las Chivas, sí, por eso ya jugaron en el Jalisco este fin de semana. Comentarles también a todos que la Jaiba Brava continúa su preparación de cara al partido de vuelta de la gran final de la Liga de Expansión. Tras empatar 0-0 en la cancha del Tamaulipas, ahora irán al Tepa Gómez a buscar el título de la Expansión MX. Mientras tanto, se dio a conocer también que, entre rumores, Durango será la nueva franquicia de Expansión. Tras haber hecho una invitación formal por parte de la Liga MX a varios equipos, el único que cumplió los requisitos es el equipo de Durango, quien volverá a la división de plata del fútbol mexicano. Mientras tanto, también ya todo listo para la gran final de la Liga MX femenil. El equipo de América se medirá al cuadro de las Rayadas del Monterrey, primero en el Estadio Gigante de Acero y posteriormente en el Estadio del América. Ojo, ojo ahí al tema con la final de la Liga MX femenil, porque también sucede el mismo tema de entregar los estadios. La Liga MX femenil también tiene la posibilidad, el cuadro de Rayadas de Monterrey, de pues tener que entregar el estadio de los Rayados, así que será importante ver pues cómo se va a dar este partido. Será el día jueves, que será el encuentro a las 9:10, será el partido, y sí, será en el Gigante de Acero, y posteriormente ya se entrega y cierran en el Ciudad de los Deportes, en esta gran final del fútbol mexicano femenil. El próximo 17 de mayo será la gran final en el Ciudad de los Deportes al mediodía. Así las cosas en el fútbol mexicano femenil. Hasta aquí los deportes, que tengan un excelente martes. Hasta aquí la información deportiva.
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0: Seguimos con el tema del día de hoy. ¿A qué edad comenzaste a trabajar y cuál fue tu primer trabajo? Mándalo al 151-1721.
1: Muy bien, el Puma, ¿qué dice?
2: Fíjate, flaquita, que sí. Bueno, primero antes que nada, dale un zap a Jaciel, porque oye, yo lo entiendo que se trabe a las 7 de la mañana, pero ya a las 8 y media y no puede decir transferencia. Ay, Diosito Santo. Ahora sí, dale un zap, flaquita, se lo
1: ganó. Mira, yo no le digo nada porque a mí también se me lengua la traba. Por eso, la neta, ahora sí no le puedo reclamar porque a mí también se me lengua la traba a veces.
2: Y fíjate que nosotros, bueno, ahora sí que en nuestra niñez, nosotros empezamos desde los 5, más tarde 6 años. Empezábamos, mi padrino nos hacía una caja de tomate, le ponía llantas y haz de cuenta que hacíamos un carretón y nos íbamos al rodante que estaba, que nos ponía ahí en la colonia, y nos íbamos a ayudarle a la gente con el mandado y ahí nos ganábamos unos pesos, me acuerdo que nos iba bien, y le ayudábamos a mi mamá porque éramos de muy bajos recursos. Y luego ya después de ahí nos fuimos a trabajar a una tienda comercial como a los 8 años y ya de ahí me fui a trabajar a los 11 años, me fui a trabajar ahora sí que a una plomería. Ahí trabajé en la plomería y trabajaba medio turno y después me iba a la escuela. Y así estuve hasta que entré a la secundaria. Y luego ya después de ahí trabajé en la carpeta. O sea, ya desde ahí ya no le solté. Sí, y la verdad me siento muy orgulloso. Yo sé que vivimos muchas carencias, pero gracias a Dios mi madre me enseñó a trabajar. Entonces, me siento muy agradecido y muy afortunado. Saludos para todos, bendiciones.
0: Eso, muchísimas gracias.
1: Es que sí, fíjate que eso sí es muy cierto lo que dice el Puma. Aprendes a valorar mucho el dinero y sobre todo el tiempo, el esfuerzo para ganárselo. Tengo muchos conocidos de que nada más estiran la mano y ya, vámonos. Pero espérame, tú no sabes, o sea, cuánto le costó en el caso a tus papás o a X o Y persona de conseguirlo. O sea,
0: la verdad es que sí, desde cuando comienzas a trabajar desde muy chico, valoras cada centavo, cada pesito que ahora que ya de grande empiezas a ganar y le transmites lo mismo a tus sobrinos, a tus hijos, y tienes que valorarlo porque la verdad sí cuesta mucho.
1: Exactamente.
0: Dice este lado, a mí me pasó algo bien curioso, vendía periódico como de unos 6 años, pero el periódico era viejo, no era de la fecha actual, hasta que me dijo un vecino, oye, este periódico es de hace 2 años. Estaba pequeño, no sabía.
1: Bueno, pero se ganó sus 10 pesos.
0: Corrió. Al final puso corrí.
1: Y okay. Corrió. Dice, mi primer jale fue en el Macalito de Tampico a los 12 años, a lo mejor vendiendo. Pues
0: ah, muy bien, qué bueno.
1: Dice, buen día, mi primer trabajo fue ayudar a una señora en su tienda. Recuerdo que ella era viuda y yo tenía 9 años. Mi mamá había fallecido y yo tenía que ayudar a una hermanita, a mi hermanita más chica que yo, porque mi madrastra, ok, nos cuenta su historia. Pero reiteramos lo mismo, o sea, uno fíjate aprende a valorar. Y fíjate que también, en muchos casos, como es el caso de Esperanza, maduras mucho más rápido. O sea, ahora sí que la madurez no se toma o no se mide con los años, sino con los daños.
0: Fíjate, el promedio de la edad de 30, que ya están treintones más o menos, comienzan a trabajar desde chicos. Y ahorita ya no los puedes mandar a la tienda de perdido.
1: No los puedes mandar porque se pierden,
0: oye. Uh-huh. A las tortillas, no, qué bárbaros. Bollito, vámonos con música, Bollito. Llega la arrolladora Banda Limón, esto se llama Morena, estás en el Basilona. Aquí nomás.
1: Está en la posición número 5 del top de la mejor, segunda semana consecutiva, aquí nomás.

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1: Sígueme y te sigo, mami, para la rumba que nos vamos.
2: Ahí te vas, 8 de la mañana con 58 minutos y regresamos para decir. Muchas gracias a toda la raza que se estuvo reportando en esta mañana. Con el tema del día de hoy, en esta mañana de Mamá Martes, dice este lado: hey, buen día, su hey hermosa, mi primer trabajo fue en una congeladora de camarón en La Morelos. Con mi abuelito viví 20 años en Tampico. Hoy vivo aquí en Campeche con mi hermosa familia, mi hija Gretchen y mi esposa Candy, siempre fiel a la mejor FM 100.1. Atentamente, Edgar. ¿No?
3: ¡Saludos, Edgar!
2: ¡Qué chula!
3: Invento. Y fíjate, qué bonito. Que te has dado cuenta que la mayoría empieza a trabajar, bueno, o empezó, mejor dicho, a trabajar sí, aproximadamente a los 6 años, sí, entre 6 y 8 años fue cuando empezaron sus primeros trabajitos. No, bueno, ponle 9, porque algunos de 9 también, pero sí, muy, sí, muy, muy pequeños.
2: Desde muy chicos, ¿eh?
3: Muy bien, saludos para Edgar, para Gretel y para Candy. Muy bien, de este lado, dice, buenos días, Ujica, Ciel y Mollito. Dice, una disculpa, pero el lunes los volveremos a visitar y quiero quemar a las abuelitas de Aroncito que ayer no trabajaron y por eso no llegaron las migadas. ¡No!
2: No dice, se preocupe, no pasa absolutamente nada.
4: Como
2: este tipo siempre, de cosas.
4: Chimoso.
3: Pero dice Mollito que es muy normal. Martes. Porque el lunes no viene, el lunes descansa.
2: Pero para el otro martes, ahí sí les encargamos.
3: Por eso. Sí, sí, sí. Gracias. De este lado, adelante.
5: Empecé cobrando 100 y ahorita cobro 1500.
3: Ay, Jesús, mira, cada quien, uno no
6: juzga. Yo empecé a trabajar paso.
3: Dale, dale.
2: Sí, buen día, su jefe, así el saludo. Mi primer trabajo fue arrear vacas en el rancho.
3: Ay.
2: Jorgito Maldonado.
3: El Inge Perales sigue arreando, pero las cobradoras, perdón, a las morosas.
6: Yo empecé a trabajar más o menos a los 14 años. Cuando entré a la preparatoria. Uh-huh. De hecho, yo me pagué la preparatoria solo. Les quité ese peso de encima a mis papás. Pagaba mis pasajes, mis lonches, mis libros. La mañana iba a la prepa y en la tarde trabajaba. Entonces estaba fuera de mi casa desde las 6:30 de la mañana que me iba, uh-huh, hasta las 11 que llegaba a mi casa. Y los días que descansaba tenía un grupo musical. Entonces me iba a ensayar o si había alguna tocada, pues teníamos que ir.
3: No, ¿y de dónde sacas tanta energía?
2: No, eso era antes, ahorita ya va un ratillo y ya se cansa.
7: Mollito, Mollito, qué bueno que ya regresaste, Mollito, te extrañaba. Aquí mandándote saluditos. Gerardo, mándame un molli saludo o un molli beso.
3: Bueno, de veras,
2: señor.
3: Muchísimas gracias para todos los que estuvieron comunicándose con nosotros y que nos platicaron también el primer empleo que tuvieron y a qué edad fue. Muchísimas gracias. Y recuerden que ya pasado mañana nos vamos y nos vemos en Copa La Mejor.
2: Ahí los esperamos, Rosita, en punto de las 7 de la tarde. Será la inauguración donde habrá batucada, presencia de locutores, además comentaristas. La verdad es la fiesta estará en grande para que usted vaya, nos acompañe a la gran inauguración de Copa La Mejor. Y en punto de las 8 de la noche, el primer partido. Así es que se va a poner de verdad que bien cardíaco el asunto. Ya nos tronó la rodilla el día de ayer. Esperen pronto el video oficial de la Copa La Mejor con sus locutores. Así es que ya lo sabe, agradecemos en esta mañana, señoras y señores, a la persona encargada del Master, el único operador que un día como hoy
8: me amarraron como puerco.
2: Mollito se, ¿por qué te ríes, Mollito? Mollito se tira, resina, vecina, mi querido Mollito TikTok. Mollito, yo te quiero, Mollito.
9: Yo te quiero.
2: Te quiero más.
10: Hipocresía.
2: Mollito llegó bien cargado de chismes, ¿eh?
3: No, si ya
2: le fue
3: sabe
2: bien irse 3 años de vacaciones.
3: Sí,
2: muchas
3: sí,
2: gracias,
3: sí,
2: Mollito.
3: Sí, sí, sí. Señor, nos vamos. Pero nos vamos al ritmo de
11: Provócame.
12: La ropa se vino el agua.
2: Y es hoy, y es hoy.
3: Sí, sí, sí, sí, sí. Así que felicidades para las ganadoras.
2: Los ganó, qué chila.
3: Ay, no va a estar bien chido el día 2.
2: Ahí
3: pero
2: sí,
3: bueno,
2: las dejaron plantadas y van a ir solo. Ahí hablen para acá. Nosotros los acompañamos.
3: Ay, mira, ni cállate, mejor, porque ahorita llegando a la casa, mira, nomás te van a hacer así. Así nomás.
2: Qué bárbaro. Ay, señoras no, y señores, se quedan con el mitoto Toniel Vázquez, el gallo Evelyn de Carlos, la pequeña y doña Heishu. Yo soy su Jey de la Garza.
3: Y yo, Jaciel Esparza.
2: Y esto fue
3: El Vacilón.
2: A través de la mejor
3: FM
2: 100.1.
3: Aquí nomás. Y sí, les mando besos, abrazos de gasajo, les mando un beso, pónganselo donde quieran. Adiós.
2: Y sí, Jorgito, y sí.
12: ¡Qué pasa, el desgraciado! ¡Adelante!
6: Pueden poner una cámara mirándose a mí. Por favor, a todos los radioescuchas, les digo, ya no voten por Jaciel.
4: Como siempre, el chismoso.
10: Que siga la fiesta.
11: Miren el tamaño de esos huevos. ¡Ay!
13: Señorita Laura.
14: No adivina.
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0: el Bitoco de la Mejor FM 100.1. ¿Qué tal? ¿Cómo están, muchachos? Bienvenidos. Bienvenidos en este martes. Estamos a dos días de Copa la Mejor. Va a estar buenísimo, no se lo pierdan, muchachos. Va a estar buenísimo. Así que bueno, atentos a esta gran dinámica de la Mejor FM 100.1, donde vamos a estar llevando a todos ustedes excelente, buen nivel futbolístico y además una parte de show de parte de algunos equipos que van a estar presentes en esta edición 2026 de Copa La Mejor, ¿ok? 9 de la mañana, 13 minutos, está en la producción de audio el único hombre que prácticamente provoca tumultos cuando va a los controles remotos. Los clientes se pelean por él. Le llaman el hombre casi perfecto, el hombre que cuando se apodera de la consola digital de la Mejor FM 100.1 se oye, sí, se escucha una rola que dice más o menos así.
1: Yo aún soy un bebé.
0: Y la gente le grita. Y la gente le llama. Excelente, Moisés tiene los controles. Después de sagradas, santas y merecidas vacaciones, se fue como 4 meses allá a Veracruz. No había platicando ya con los suegros. Doña Ofelia y el suegro también, no, bien chiflado el Moy, haciendo carnitas para todas, haciendo barbacoa. Excelente, Moy, excelente, mi gallo. Muy bien. Y bueno, vamos a comenzar, muchachos. Recuerden que ya estamos a 2 días de Copa La Mejor. Y les tenemos novedades. Queremos anunciarles con mucho cariño que va a estar como invitado especial dentro de la gran inauguración de Copa La Mejor. Va a estar. Escuchen con atención, muchachos, esto que les tenemos que decir con mucho agrado, con mucha alegría, con mucho ímpetu, porque la verdad, sinceramente, no lo esperábamos, pero lo vamos a tener para todos ustedes, cortesía de la Mejor FM 100.1 y de los que acudan a lo que viene siendo la inauguración. Recuerden que la inauguración es el próximo jueves a las 7 de la tarde noche y a las 8 de la noche comienza ya oficialmente la Copa La Mejor con el primer partido con el equipo de la Mejor FM 100.1, más parchado que de los calzones de Doña Jeche y Gallo. En fin, va a estar para todos ustedes el Boli González. Así que ahora atentos a... Ay, Diosito Santo, no manches. Sí, wow, ay, Diosito Santo.
2: ¿Qué es eso?
0: No puede ser, hijo de la pequeña.
3: Quítate, Moy, que de vacaciones, mis pelotas, güey. ¡Qué bárbaro, Moy! Andaba enchichado. Tanto días a la señora. Somos y bájate el guayabo, güey.
0: Más respeto para Moy, porque Moy, sí, lo digo categóricamente, Moy es mi amigo.
4: Báñalo y trágate el agua, güey.
3: Vale, güey, vete con él allá al puesto de tacos, güey. Mira, andale, yo, ¿qué le importa? O sea, lo que estás diciendo, güey.

0: tarotaristas aquí a nivel local y va a estar en una de las, bueno, en parte importante de las narraciones de los partidos de Copa La Mejor. Para que usted luego no se esté quejando, señora, usted quería narrar el partido. Nada más.
1: ¿Qué sabes,
0: Antonio?
1: ¿Tú qué sabes? Este niño, lo que sí le puedo decir es que usted ya puede en este momento mandar su mensajillo, su whatsappillo y decir qué bueno que ya llegó Ña Jechu porque Antonio Vázquez me tenía bien aburrido.
2: Bueno, que ya llegó la mera paipa, Ña Jechu.
1: ¿Qué te estoy diciendo? ¿Qué te estoy diciendo, Antonio Vázquez? Mándame su mensaje de audio. Para que sepa este mondrigo narizón, ¿quién es quién aquí en el programa? Bueno.
3: Qué bueno que llegó la mera entomatada. ¿Qué digo la mera entomatada? El mero chantilly del pastel.
1: Claro.
3: ¿Qué digo el mero chantilly del pastel? El primer vagón del tren de Doña
1: Jechu
3: Chávez Mota Monta,
1: claro.
3: Perro.
1: Abuelita, soy de ustedes. Ya ven, narizón, ya ven, narizón. Bueno.
4: Llegó la mera del programa, Doña Jechu.
1: Claro.
4: La queremos mucho.
1: Claro. Yo no.
2: Buenos días.
1: Ay, mira, uno inconforme como tú, güey. Bueno. Claro, claro. Ya la gente me grita a mí. Bueno.
2: Ya llegó la mera punta de tren, Doña Jechu. Doña Jechu, ¿otra vez se enfermó la pequeña? ¿O le dieron vacaciones otra vez?
1: No sé, güey. ¿Dónde está la pequeña, Antonio?
0: No, a mí no me mandó mensaje. Me mandó otro mensaje tempranito, pero en este momento todavía no.
1: Mira, entonces, pues vamos a buscar una locutora, ¿verdad?
0: ¿Por qué no buscamos otra Jechu mejor y a ver qué tal nos va en el programa, señor?
1: ¡Cállate, lo chico bueno!
2: ¡Ahí te gano, Daniel, por una nariz!
1: ¡Cállate, la gente no te quiere ni el atrato! ¡Bueno!
3: Llegó la mera del programa. ¡Ingas a tú! A los dos que está ahí, la pequeña y el ayo. Bellito, invítame como portero al equipo de La Mejor.
0: Ya tenemos dos porteros, gallo.
1: No tengo por ni mitad la gente, babocho. Bueno.
5: Buenos días, Otoniel.
0: Buenos días, mi gallo.
5: Buenos días, Doña Jechu.
1: Buenos días.
5: Llegó la mera.
1: Claro.
5: Tomatada, la mera punta del tren. Desde Cucharas y desde Los Puercos hace su aparición.
0: Bueno, en fin, ya, Doña Jechu, por favor, siempre lo mismo. Regresamos en breve. Buenos días. Voy se tiene los controles. Zapachura de mi gallo. Aquí nomás, en el mitote de La Mejor FM.
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0: 27 minutos. Gracias por acompañarnos en este martes sensacional. Gracias. Ya llegó Evelyn de Carlos Palos, la única locutora que tiene poderes al extremo.
1: Y aún así, Gallo, los dejé ir, lo desaproveché.
0: Sí,
1: me lo ganaron. Ay, no, qué desagradable,
0: Gallo. Me lo ganaron, pequeño.
1: No. ¿Cómo tengo bien presente, Gallo, la vez que me dijiste? Imagínatelo así como está paradito, pero en tanga. No. No dormí en tres días, Gallo.
2: ¿Pero de quién están hablando?
1: De alguien, señora.
0: No, te lo vamos a decir, señora.
1: No. Oye, señora, escuchó ese fondo y me imagino al equipo de La Mejor así como que entrando bien deportivos al campo y de que listos para ganar.
0: Fíjate que ayer estuvimos grabando unas imágenes ahí en el campo.
1: Ajá.
0: En NR7, le mandamos un saludo a nuestro amigo Chris, el gobernante jefe de Arena 7 y las fuerzas especiales de todo este campo deportivo. Y la neta, sinceramente, grabando todos estos clips, todos estos reels que vamos a publicar a partir de hoy, se la cura uno, sinceramente. La Cherna haciendo la bicicleta al estilo Cristiano Ronaldo. No, va a estar divertidísimo.
1: ¿Cómo crees, Gallo?
0: Exactamente. Sí. Así que bueno, atentos a todo esto que tenemos. Deporte de Copa, a lo mejor sabemos que va a haber buen nivel futbolístico, pero también va a haber una parte de show. Para eso estamos invitando también a nuestros amigos de Las Bichotas Fútbol Club. Estarán presentes nuestros amigos de los luchadores BWT, comandados por Paco La Guayaba. Estarán presentes el equipo de Guagüero Soccer FC. Y ellos, aparte de buen show, ellos sí traen buen nivel
1: deportivo. Buen nivel deportivo, Gallo.
0: Exactamente, sí. Así que bueno, atentos a todo esto. Dentro de Copa La Mejor va a estar buenísimo. Adelante, producción, buenos días. 9 de la mañana, 29. Apachúrale, mi gallo.
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2: De ganar.
1: Ah, voy a ganar, señora. Pequeña. Anda muy compartido últimamente, señora. Claro. Muy buena portada. Eso
2: pues, óyeme, pues una tiene que ser así, ¿verdad? Los que vienen apenas empujando, pues dale chance.
1: Ay, señora.
2: No saben.
1: Usted es muy considerada, señora.
2: Claro.

0: arrolladora. Más adelante.
1: No, no la cante.
0: Ah, esa me sale bien bonito, señora.
1: En el baño, te sale bien bonito.
0: No, la canción, señora.
1: Derechito sale.
0: Oiga.
1: Fea, una canción que ya los niños de ahora ni se acuerdan ni la conocen, es más.
0: ¿Cuál es, señora?
1: ¡Aviéntemela, Moy!
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0: tomar.
2: Con agua y con jabón. Pimpone siempre.
1: La canción que le ponían en el kinder a los niños de antes, en la primaria, ¿verdad?
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1: quiero ganar, pequeña. Te voy a dar chance.
0: Gracias, señora.
1: Con esa canción de la arrolladora. ¿Quién está aquí? ¿Qué dice la raza? Bueno, bueno.
0: Bueno.
1: Bueno.
3: ¿Qué rollo? Vámonos por doña Jesús.
0: Bendigos. No, señora, es que yo ya conozco a mi gente, señora. Van a votar por usted.
1: No, pequeña. La esperanza muere al último.
0: Eso es todo. Tiene toda la razón, señora.
1: Así decía mi bisabuela.
0: ¿Y luego?
1: Vivió 115 años.
0: Fíjese nada más.
1: Bueno.
0: No, pues sí. Bueno.
4: Pequeñita, buenos días.
0: Buenos días.
4: Buen día.
1: Jajaja.
4: Oye, bueno. Pequeña,
1: por la pequeña, gracias. Vámonos ya, mucho
0: gracias. Dijo rollo, por el difícil. Sí, gracias. Gracias.
1: Dale tu aparato, güey.
0: Uno, señor.
1: Bueno.
4: Buenos días, Eric.
1: Buenos días.
4: Vamos a votar por la reina, por la mera de la paipa de la 100.1.
1: ¿Por quién vas a votar? Vamos, pues, doña Hedge.
0: 2-1. Ah, es que no me la haga, señora.
1: ¿Quién se va a acordar de la canción?
0: Voten por mí, nadie le cuesta.
1: Hoy. Pimpón es un muñeco.
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0: Señora, nos vamos a aburrir si gana usted.
1: Déjame buscar los audios de Juanita.
0: Parillo, mira, señora.
1: Acá está Juanita, a ver, ahora.
5: ¿Onda? Jugamos por la pequeña.
1: Ándale, vámonos.
0: Ya vamos empatados, señora.
1: Ay,
0: ¡qué nervios!
1: Bueno.
4: Vamos a votar por doña Quechu, doña Quechu.
0: ¡No!
1: ¡Bárbara, pequeña!
0: Ya, está bien, señora.
1: Ha sido más salada.
0: Ni modo, señora, ya tocaba perder.

0: Como que ya está grande, doña Jesús.
1: Por su gay, por su gay, por su gay.
2: Ay, por su gay.

0: igual que ayer, te voy a echar un pedacito.
1: Gracias.
0: Ándale, pequeña, ándale.
1: Me asusta, señora.
0: ¿De qué, güey?
1: Pues que ande tan así considerada.
0: Claro, es que algún día yo ya sé que me voy a morir.
1: No, no se muera, doña Chechu. Porque te quiero ver más.
0: Me imagino a Jorge Medina en chorcillo metiéndose sin camisa a la alberca.
1: ¿Qué imaginación tiene, señora?

0: algunos días, vámonos para la pequeña. Saludos.
1: Hasta aquí el Rinde el Bitote de la mejor FM 100.1. Regresamos en breve. Buenos días. 9 de la mañana, 37 minutos. 100.1 FM.
2: Y aquí nomás llega Amadeo y su arsenal norteño. Hermana amada, 9 de la mañana con 37 minutos. No te despegues de la mejor FM.
1: Véngase, mi jecho, grito machín, pero trépese al caballo y echando balas, señora.

0: por la avenida Hidalgo y rebasas a una señora de 60 años que va en el carril de alta a 20 kilómetros por hora. Así de rápido regresamos. ¡El mitote!
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1: 9 de la mañana con 45 minutos y llega el Coyote. 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
1: Aquí nomás, la mejor FM 100.1, 9 de la mañana con 48 minutos y estás en el mitote. 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Sí, no, no, dicen. 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
1: Oigan, y en los espectáculos del día de hoy es algo que a mí me sorprendió. O sea, sí, por sí me encanta el chisme. Yo cuando vi esto dije, ¡ay, de aquí hay mucho material! Pues es que resulta que el día de ayer en la mañanera con la presidenta Claudia salió nada más y nada menos que Majo Aguilar, pero también Junior H. Todos dijeron, ¿qué está pasando? ¿Otra vez más México superando a la IA? Entonces, esto lo hizo en un movimiento de Uniendo Jóvenes. Ahí es un programa que tiene Claudia. Entonces, invita a Majo Aguilar y a Junior H, porque pues ellos son como exponentes que están más pegados al público juvenil, ¿verdad?, de México. Entonces, aquí lo que sorprendió es que, pues, Junior H, pues sabemos que es cantante de corridos, ¿verdad? Entonces, ya van varios palenques en varias ciudades que Junior H canta y sus corridos alterados, que de repente se pasa, y los gobiernos de esas ciudades, de esos estados, tienen que apagarle el sonido para que deje de cantar, y lo corren y los han multado y lo que tú quieras. Entonces, de repente, lo que sorprendió es que Junior H llegara y diera, porque hasta dio unas palabras de que, yo hace 15 años empecé, en la música. No, hace 10 años empecé en la música. Yo tenía 15 años cuando empecé a escribir, pero quiero que sepan que algunas letras de el inicio de mi carrera, pues ya no me definen en lo que pienso actualmente. Nos cantó ahí, una de sus canciones al estilo ahí, pues como gubernamental. Se le vio muy formalito, muy como normalmente no es Junior H. Entonces sí empezaron los comentarios de que qué multa le estarán perdonando a mi compadre. Majo Aguilar, pues sabemos que ella pues es un poquito más, ¿cómo lo podemos decir? Más propia. Ella sí está más pegada al regional mexicano, a lo clásico. Entonces ella sí dio un discurso, sobre las raíces mexicanas, demás. Y dio también, pues interpretó una canción que pues Majo Aguilar no causó como tal tanto revuelo. Sabemos que ella no es como que cause tanta controversia en el tema musical, hablando de corridos y demás. Pero Junior H sí fue alguien que llegó a la mañanera y dijeron, ¿por qué, Claudia? ¿Por qué él? ¿Y por qué tú, Junior H? Obviamente, pues la mitad del público estuvo a favor y la otra mitad estuvo en contra, que porque se prestaban ese tipo de cosas, que ya se estaba ganando el público más juvenil. Cosas así. Como haya sido, aquí el chiste es que Claudia quería atención, Claudia Sheinbaum quería llamar quería causar controversia con esto, quería llamar nuestra atención de jóvenes, adultos, lo que tú quieras, y lo logró, y la verdad, pues lo hicieron súper bien, no fue como que se escucharan mal o algo así de que... diferente a lo que estaban acostumbrados. La verdad sí fue algo bien, nada más que pues sí nos sacó de onda. Pero bueno, y esto fue...
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1: 9 de la mañana con 54 minutos y llega el penco Leandro Ríos. 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
2: Mejor FM 100.1, no me voy. Estamos ya con mucha hambre aquí en la cabina, chicos. Y es que ya tenemos casi todo, pero nos falta el complemento perfecto. 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Gracias. 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Por acá, saluditos para mi comadre Luz, que ya se está reportando pequeña. Buenos días, saluditos, saluditos, comadre, que el día de ayer nos trajo aquí un detallito. Comadre, te quiero mucho. ¿Qué pasó?
3: Vámonos por la pequeña, por la pequeña.
2: Llegó bien tarde tu audio, comadre. Saludos para Jorgito Maldonado. ¿Por qué votaste, Jorgito? Porque me está pidiendo un megabeso. De eso depende si se lo mando o no.
4: Día, que buen día. Vámonos con la pequeña.
2: Ah,
4: la pequeña.
2: Está bien. Está bien, Jorgito. Ahí te va el megabeso. De eso dependía, pero tú muy bien.
5: Oye, ya no se escuchó doña Jechu ni el Otoniel. Han de andar allá en la cocina, va. Los dos juntitos.
2: No es porque yo soy chismosa, pero yo vi que se encerraron en el baño. Yo no sé, al rato chequen las cámaras, chicos. Pero si preguntan, yo no dije nada porque yo no, pues no sé, yo no soy chismosa, chicos. A lo mejor los confundí, pero yo sí vi entrar a una viejita con otra persona y al baño, ¿eh?
6: Un saludo, Tucán, un saludo. Yo también quiero vivir el sueño, Tucán. Bueno, noviazgo por Bluetooth.
3: Por la pequeña.
2: Hombre, este llegó 10.7, ahorita llegó. A ver, déjame ver por quién había
3: votado. Por la pequeña.
2: Por mí, está bien. Los perdono. Bueno.
7: Pequeña. Ya 2 días para tu cumple. Un ramito de flores. Ahí te voy a mandar.
2: 24 años. Ay, qué rápido pasa el tiempo. 24 primaveras. Yo me acuerdo cuando tenía 19, yo le tenía un pavor a cumplir 20. Y dije, ay, inocente, pobre amiga. Y ahorita, mojita, ya se me quedó viendo como de que no sabes lo que te espera, preciosa. Esto solo es el comienzo. Aquí somos chavos, pero si el jueves cumplo 14 años, iba a decir 24 años.
8: No, hombre, madrina, todavía que llega tarde. La pequeña todavía la consiente, no, hombre. Que llegue temprano, dígale.
2: Pero que no llegue tarde, doña Jechu, porque no, hombre. Dice, pequeña, ¿cuántos cumples? 24 antes de Cristo, igual que Jechu, dice. Sobres, llevado. Sobres. Bueno.
9: Es que le va al Cruz Azul la pequeña, hombre.
2: No, ¿qué pasó?
9: Entiendan.
2: Yo le voy al Cruz Azul, chicos. Le voy a las Chivas.
10: Por ti, mi amor, Jechu, te amo, I love you, te quiero hacer un hijo.
2: Ay, qué cosa.
10: Por ti, ya sabes que tú eres la buena y la mera mera.
2: Tiene de poder la señora también ustedes, pobrecita, la van a desbaratar, cochinos. ¿Qué onda? Bueno, bueno.
11: Vámonos por doña Jechu.
2: No, de todo llego tarde, ni modo. Lo voy a ignorar. 10 de la mañana con 9 minutos. Aquí no va a ser el mitote. Síguete comunicando al 151-1721. Y vámonos con la música de puro Grupo Firme. Seis y medio porque no puedo decir groserías. Salgo de lo más nuevo de Grupo Firme. Algo de mariachito aquí nomás por la mejor FM.

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0: estamos aquí nomás en el mitote de las 100.1. Y como en la mejor FM no nos cansamos de estarte consintiendo la verdad, cuajadote. Recuerda que el 6 de junio a las 8 de la noche en el Auditorio Municipal de Tampico viene el Festival Tropical. ¿Quiénes van a estar, pequeña? Ah, justamente el día de ayer estuvimos regalando ahí boletitos. Entonces hay que estar atentos a las dinámicas porque podemos estar aquí diciendo la promoción y en ese ratito decir, ¿saben qué? Ahorita vamos a regalar 4. Vamos a regalar 15. Y tú que escuchas La Mejor FM tienes que estar atento para en ese momento participar. O bien podemos decir, ¿saben qué? En este momento vamos a soltar una dinámica, pero por Facebook. Entonces, en ese ratito te lanzas a Facebook y participas. La verdad es muy fácil ganar con La Mejor FM 100.1, pero hay que estar atentos porque en este festival tropical va a estar El Astuto. Va a estar Potencia Musical, Selva Negra, Tropikiller, Ulises el Calamar y José David Lacherne. El día de ayer, justamente los boletitos que se fueron. La pregunta fue que nos dijeran dos de los que iban a estar aquí presentándose en este festival tropical. Y pues sencillo, la verdad. Ya te lo dijimos, el chiste es que ganes. Entonces hay que estar atentos a todas las dinámicas, también a las redes sociales. Por ahí también se sube todo lo que entregamos aquí en cabina. Y es otra promoción más de La Mejor FM. ¿Qué nos dice por acá? Bueno.
1: Muy bien, pequeña. Muy bien, pequeña. Tú sí sabes de fútbol. Saludos, pequeña.
0: Porque le voy a las Chivas. La neta, pues, yo ni sé de fútbol. Yo nomás digo que le voy a las Chivas porque sí. Pero gracias. Peque, buen día. Ayer marqué, gané los boletos para Festival Tropical, pero ya no me dijeron nada. Se cortó la llamada. ¿A poco eras tú, Rey David? ¿Para qué cuelgas? Avísanos. Si era porque, y luego, ¿por qué estabas susurrando? No eras tú, Rey David. Estás jugando conmigo, ni me acuerdo.
2: Pequeñita hermosa, buen
0: Hola,
2: día.
0: Hola, buenos días.
2: Arriba el Cruz Azul, Ay, pequeñita.
0: No voy a caer en provocaciones tan temprano, chicos. Hoy no vengo de humor. ¿Qué onda? Bueno.
3: Saludos, Otoniel. Te mando saludos, Otoniel. Sigue adelante, Otoniel.
0: Te queremos, Otoniel. Te queremos.
4: Es más fácil encontrar uno como Otoniel, que falta casi todos los días, Jesús. Si no es, nomás va a trabajar un día a la semana. Es más fácil encontrar uno.

0: como el Otoniel, que otra como Hechu, no hay dos.
1: Ay, así es.
0: No hay,
1: sí,
0: no
1: señor.
0: Existe, no ha nacido.
1: Anónimo, porfa, te faltó.
2: Ya llegó la mera mera, porque la de los huevos ahí es doña Hechu.
3: Qué bueno que ya llegó doña Hechu, qué bueno que ya llegó. No sabe cuándo juega el América en las semifinales. Quedaron fuera.
1: Oilo. ¿Qué pasó, Rey David? Sí fui yo, pero aquí en la oficina no puedo hablar fuerte. Está bien, me convenciste.
4: Buen día, pequeña. Arriba el Toluca, pequeña.
1: Ay, aquel. Ya cálmense, estamos hablando de eso. Hola, buenos días. Soy Juan Francisco de la Satélite. Arriba las Chivas. Dice, la mera buena de ahí es la pequeña. La mera buena la pequeña. Nomás porque le va a las Chivas, ¿verdad? Eso dicen ahorita, pero en el ring, traidores, traidores. Mira, está bien, Rey David, te creo porque tú también le vas a las Chivas, si no, no te daba nada. 10 de la mañana con 24 minutos, ya 25 minutos. ¿Qué pasó, Damian Fashion?
5: Buenos días, pequeña.
1: Buenos días.
5: Pequeña, arriba la mejor 100.1. El equipo de la mejor 100.1, saludos, Damian Fashion.
1: Arriba el mejor equipo de Copa, la mejor. Ya se están preparando Jaciel, Acherno, Toniel Vaz. No, hombre, vieron la calidad de deportistas que tenemos como compañeros, chicos. Se van a quedar con la boca abierta. Si no me creen, pues los esperamos el jueves a las 7 en la Arena 7. Porque el primer partido va el equipo de la mejor FM 100.1 y ya estamos afinando ahí los detallitos para ver el contrincante. Pero se va a poner espectacular, chicos. Ahí los vamos a estar viendo todo el equipo de la mejor FM 100.1. Ahora sí, 10 de la mañana con 25 minutos. Sigue mandando tu mensajito de WhatsApp al 151-1721. Y no te despegues de la mejor FM. Kalimba, lágrimas de escarcha para la 100.1 FM.

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2: 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La Mejor FM 100.1, que es el equipo de la casa, con un contrincante que, oye, obviamente, como ya lo habíamos mencionado hace ratito, tenemos un nivel futbolístico padrísimo, pero también traemos show, chicos. Entonces se la van a pasar espectacular y les voy a mencionar cuáles son los equipos con los que cerramos este registro de esta justa deportiva. Van a ver en acción a Huehuero Soccer FC, a GDL Transportes, a Bichotas Fútbol Club, a Luchadores BWT, a Real Pumas Marinera, a Divisa FC, al Deportivo Mesa y obviamente, claramente, el equipo anfitrión, La Mejor FM. Te recuerdo que el primer lugar se lleva 5,000 pesos, el segundo lugar 3,000 pesos y el tercer lugar uniformes que ellos van a poder escoger el diseño y muchas cosas más. Ya te mencionaba hace ratito que en la inauguración se van a estar rifando balones, va a haber muchos premios, va a haber ahí souvenirs de muchas cosas. Entonces te vamos a estar esperando, ya es este jueves, te lo repito mucho porque luego vas a decir, ay, no, es que no me quedó clara la fecha y se me pasó. Yo pensé que era hasta el otro jueves. Sí, yo pensé que iba a caer en fin de semana. No, o sea, ya ha pasado mañana, jueves 14 de mayo a las 7 de la noche te esperamos en la Arena 7 para la inauguración y a las 8 para el primer partido de Copa La Mejor. Y ahora sí pasamos a la hora, al momento más mamuco.

0: chiste más mamuco se lleva un beso de Moisetina. De lengua, dice. Ahorita enfriega la de los vocalitos, van a ser las primeras que van a mandar su chiste. Ay, no, si no conociera yo a mi gente. Empiezo yo, chicos, empiezo yo. Oye, Mochito. Uf, pero ¿dónde dice Rey David? ¿De dónde el beso de lengua? Viejos cochinos, ay, no. Oigan, ¿ustedes saben qué se necesita para encender una vela? ¿Tú sabes, Mojito, qué se necesita para encender una vela? O sea, tienes la vela. ¿Qué se necesita para prender esa vela? ¿No sabes, Mojito? Lo que se necesita para encender una vela es que esté apagada. Yo tengo que ser por compromiso, amor. Vas tú, Mojito, vas tú. Échale. Sí, Mojito, dilo. El de hace rato.
1: ¿Sabes cuál es el colmo más bajito?
0: ¿El colmo más bajito? ¿Hay altos y bajos?
1: No, ¿no sabes?
0: No, muy bien.
1: Es el colmillo.
0: El colmillo. Ay, no, bonito. Me quedo con los míos. Es cierto, hace rato que me lo contó, se me dio un chorro de risa. ¿Ustedes saben qué bebe el hombre invisible a la hora de desayunar, a la hora de almorzar? ¿Tú sabes, Mojito?
2: No, ¿qué bebe?
0: Leche evaporada. Ya está bien, vamos a dejar a la gente que cuente su chiste.
2: Se van a bajar el carro.
0: Ya sé, no le cambie. Dice, si un sordo mudo tiene Parkinson, ¿es tartamudo? ¿Qué onda? Bueno, bueno.
3: Buenos días. Yo quiero el beso de mollito de lengüita. Sí, la. Manolo de Nancy le dice a Manolo de Nancy, oye, Manolo, porque cada que vamos al baño, dice, tienes que orinar con los ojos cerrados. Y le contesta, hombre, es que fui al doctor y me dijo que traigo colesterol muy alto. Y pues que aquellos ni los volteara a ver. Saluditos, cochinita.
0: Hombre, César. Nos quedamos con la leche evaporada, nos quedamos con el colmillo.
4: Error, error. Lo primero que se necesita para apagar una vela es prenderla.
0: Bueno, bueno.
5: ¿Qué le dijo un cable al otro cable?
0: ¿Qué le dijo? Ah, nomás puso eso, no puso la respuesta. Dice mi comadre Luz, ya voy llegando por el beso, Mojito, te cuento el chiste en vivo. ¡Ay! Vete bajando los calzones, Mojito.
5: Somos los intocables.
0: Ah, el cable, a ver, ahí va completo.
5: ¿Qué le dijo un cable al otro cable?
0: ¿Qué le dijo?
5: Somos los intocables.
0: Buen día, Belín, mi amor. Te mando un beso, soy Luis Antonio. Excelente martes, pequeña. Mando tu chiste, Luis Antonio. Pero igualmente, te regreso el beso. Yo debí de ser comediante en otra vida, Mojito. ¿Ustedes saben qué le dijo el número 0 al número 8? ¿Tú sabes, Mojito, qué le dijo el número 0 al número 8?
2: No.
0: ¿No? Me gusta tu cinturón. Ay, no, ya va y me retiro. Bueno.
5: ¿Qué le dijo un huracán al otro huracán?
0: ¿Qué le dijo? Me encanta que lo manden partes. O sea, se también lo dijo y ya no me dijo la respuesta. ¿Qué pasó, comadre Luz?
6: A ver, pequeña, ¿por qué el celular tenía manchas de sangre?
0: Ah, chis.
6: Porque se cortó la llamada. Ah.
0: Este sí está padre. ¡Ganó Luz de los Bacalitos! ¡Eh! Puede pasar por su beso en horario de 6 a 12. ¡Mua! Y esto fueron

50 minutos y llega la electrocumbia con Remix. Soy Migajero, aquí nomás por la mejor FM.

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1: Mejor FM 100.1, 10 de la mañana con 57 minutos. Por acá dice el Rey David, ¿por qué se va a bajar los calzones, Mollito? ¿Pues dónde le van a dar el beso? ¿Y la lengua dónde la irá a poner? Dice, mucha información, Rey David, cálmate.
2: El otro huracán.
1: Ah, es el chiste.
2: Somos los huracanes. Échale mi chubi.
1: Hombre, saluditos para Juan Francisco. ¿Qué pasó,
3: comadre? Aquí eres paso por mi beso, Mollito.
1: Hola. De 9... Ah, no, de 6 a 12, ¿verdad? Está aquí Moisetina, pero con bocolito, si no, no, dice. Dando y dando. Entregando y entregando.
4: Ese concurso ya estaba arreglado para que ganara Lucecita.
1: Esto próximamente va a ser 12 corazones, chicos. Hay que estar atento. Yo les digo cuando se registren.
5: Ahí vamos a andar, pequeña, también. Vamos a andar apoyando a la 100.1, la equipo.
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1: Ándale, algo quiere. ¡Saluditos!
7: Que todo el día estamos sobre la carne. Buenos días, Otoniel. Pequeña, buenos días.
1: Buenos
7: pequeña.
1: Días.
7: Saludos para los carniceros. Manda un saludo para los carniceros.
1: Para los carniceros, dice.
7: Que todo el día estamos sobre la carne. Todo el día sobre la carne. Como doña Jechu y la pequeña.
1: Hijos de Dios. Dice todo volumen por la avenida Hidalgo, escuchando la 100.1. Saludos para Jorgito Maldonado. Dice, no creo, pequeña, Jaciel no baila, menos corre. Los va a sorprender. No, mira, Jaciel no sabe cómo le hace, pero juega. Saludos para las porristas, la Quecho, la Carla, la China, la Emilia, las Santas, puras hijas argüenderas, dice. Saluditos a todos. Bueno, bueno, saludos, Evelyn, desde Campeche, atentamente Edgar. Saluditos, Edgar. Ya contestó la luz. Envidiosos, no soy celosa. Mándales un beso, Mojito. Primera vez que gano algo. Sí es la envidia, comadre. Así es la envidia. 11 de la mañana en punto. Ya nos despedimos. 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Ahora sí, 11 de la mañana con un minuto. Yo soy Evelyn de Carlo, la pequeña. Y nos escuchamos mañana en punto de las 9 de la mañana. Despedimos en los controles. Vamos, sí, estoy a las 9 y no sé por qué iba a decir a las 7. Hombre, ya. Ya, amorita, vámonos. Ya estuvo bueno, chicos. Ah, Rey David, ahorita te mando la información porque sí, Rey David fue el que ganó ayer, pero es que Rey David nos marca y ni siquiera nos dijo su nombre, empezó a hablar bien bajito y cuando le volvimos, o sea, cuando recibimos la llamada, ya no estaba, tú nos colgaste a nosotros. Pero bueno, ahorita pasó la información. Despedimos en los controles a Moisetina, el hombre casi perfecto. Mollito, te extrañábamos. Eres casi el hombre.
8: Que no adivina, ¿quién no oye eso?
1: Te queremos, Nodito, te queremos. Te queremos,
8: yo
1: Nodito,
8: te queremos.
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9: La primera cancha híbrida de México se encuentra en el Estadio de Guadalajara, sede mundialista, y está certificada por la FIFA Quality Pro. Esta cancha híbrida tiene mejoras significativas. Por un lado, tiene un sistema de ventilación y drenaje Drain Talent para prevenir inundaciones y hongos. Además, el césped saludable se mantiene gracias a los Growing Lights que lo mantienen en óptimas condiciones. El estadio además ofrecerá conexión Wi-Fi para todos sus visitantes e iluminación LED. La fiesta está asegurada en la Perla Tapatía. Yo soy Memo Schutz, ¡vamos México! 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
7: La una en punto. La una. 28 grados centígrados.
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11: Muere el conductor de un tractocamión tras aparatosa volcadura en la bajada del puente Tampico hacia el Boulevard López Mateos. Clases a distancia y terapia psicológica para estudiantes involucrados en brutal riña en la secundaria 2. Hospital Civil de Madero se mudará a las nuevas instalaciones en junio, señaló el director del nosocomio Salvador Mojarro. 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
12: En la Copa del Mundo de Brasil 2014, los aficionados japoneses observaron desde las gradas de la Arena Pernambuco cómo su equipo perdía 2-1 contra Costa de Marfil. Pero lo que pasó al final del juego dejó a los asistentes perplejos. La afición del país del sol naciente llevaba bolsas de basura y comenzaron a limpiar el estadio. Nadie podía creer este gesto de civilidad. A decir verdad, esta es una costumbre muy arraigada en Japón y que muestra el respeto que tienen por los espacios. Japón, un ejemplo del espíritu deportivo. Yo soy David Faitelson. 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

0: ¿Qué tal? ¿Cómo están? Buenas tardes. Les saludamos con gusto. Bienvenidos a MBS Noticias Tampico. Las noticias de la una, hoy martes 12 de mayo del 2026. Como cada tarde y cada noche, tenemos información de importancia e interés para compartirla con usted. Aquí va el ejemplo de que con tractocamiones cualquier cosa puede pasar en cualquier momento. Murió el conductor de un tractocamión tras aparatosa volcadura en la bajada del puente Tampico hacia el bulevar López Mateos.
1: Un trailero perdió la vida la mañana de este martes tras sufrir una aparatosa volcadura al bajar del puente Tampico, presuntamente debido a tres infartos, de acuerdo a corporaciones de auxilio. Los primeros reportes señalaban el operador de un tractocamión color blanco que transportaba bloques procedía del norte de Veracruz. Al llegar a la desviación para incorporarse al bulevar Adolfo López Mateos con dirección a Tampico y la zona norte, perdió el control de la pesada unidad tras una aparente mala maniobra. El tractocamión terminó volcado sobre su costado izquierdo, provocando la movilización de brigadistas de Voluntarios Zona Sur, elementos del Cuerpo de Bomberos y personal de tránsito de Tampico. Al arribar al sitio, los cuerpos de auxilio localizaron al conductor semi-inconsciente entre la cabina severamente dañada, por lo que fue rescatado y trasladado de urgencia al Hospital General de Tampico. Sin embargo, minutos después de su ingreso, se confirmó el fallecimiento del operador. La zona quedó acordonada debido a que se trata de un tramo federal. Elementos de la Guardia Nacional División Carreteras tomaron conocimiento de los hechos y coordinaron las maniobras para retirar la unidad y la carga de bloques. Las labores se prolongaron, de acuerdo con Tránsito Tampico, durante varias horas. Ocasionaron afectaciones a la circulación vehicular en el acceso hacia la ciudad. Para Noticias MBS, Cintia Gallardo Guerrero.
0: Hemos señalado reiteradamente, rayando quizás en la necedad, de que en cualquier momento un accidente de estas características puede ocurrir, y ahí está el ejemplo. Aparentemente un infarto provocó que el chofer perdiera el control de la unidad, volcando aparatosamente. Independientemente de eso, que sería un tema fortuito, ¿qué ocurriría si sucede lo mismo en una avenida principal de Tampico, en un crucero sumamente transitado con gran aforo vehicular, donde por alguna razón un tractocamión, sobre todo si es doble remolque, no pueda detenerse, el chofer no lo pueda controlar porque sufrió también un infarto, porque viene intoxicado, por lo que usted quiera? Aquí le revivimos otra vez las declaraciones de hace unos días a Edgar Treviño, presidente de la Comisión de Movilidad del Cabildo de Tampico. Se comprometió, hablando en representación del gobierno municipal, a que se iba a aplicar de manera mucho más rigurosa el reglamento, que se iban a retirar licencias e iban a ir a los corralones los tractocamiones transitando fuera de horario. No es el caso del accidente. Ese es otro tema, repetimos, fortuito, que pone ejemplo de lo que puede pasar, aunque ese tractocamión, pues sí estaba entrando fuera de horario a la ciudad. Sin embargo, seguimos viendo, después de las declaraciones de hace seis días, de Edgar Treviño, que no se ha cumplido absolutamente nada de lo que este regidor ofreció o a lo que se comprometió públicamente. Y dijimos, se lo vamos a estar recordando. Y se lo vamos a estar recordando con evidencia, porque al declarar, declaró a nombre del gobierno municipal, y también el gobierno municipal está faltando a un compromiso delicado en esta materia. Lástima de la muerte de este camionero por una situación de tema quizás médico, es lo que se está tratando de determinar. Pudo haber causado un percance mucho más grave si hubiera ocurrido este tema del infarto ya estando en el bulevar López Mateos. Por alguna razón, insistimos, fortuita la causa, por un lado, buena fortuna para otras personas, el que este tractocamión no se haya quedado fuera de control ya en el bulevar López Mateos. Y en otros temas igualmente delicados, usted ya conoció seguramente a través de redes sociales otra brutal pelea que se generó en la secundaria número 2 de Tampico. Es un tema que está escalando con mucha gravedad por la falta de control de autoridades educativas. Más que riña, parece una agresión, porque uno de los estudiantes hace poco por defenderse. Esto ya lo determinarán las autoridades, pero les están poniendo como sanción clases a distancia y terapia psicológica a estos estudiantes, cuando quizás, cuando menos para uno de ellos, la sanción debería ser mucho más rigurosa.
1: Luego de la riña registrada entre dos estudiantes de tercer grado en la Escuela Secundaria General número 2 Lauro Aguirre de Tampico, cuyos hechos fueron difundidos en las redes sociales, autoridades educativas determinaron que ambos alumnos permanecerán en clases a distancia durante 15 días. La directora del Centro Regional de Desarrollo Educativo Tampico, Claudia Rosas Marín, informó durante este periodo los jóvenes recibirán tareas por parte de sus maestros. Serán los padres de familia quienes deberán acudir al plantel para entregar y revisar los trabajos escolares. Dijo que los estudiantes regresarán únicamente para presentar evaluaciones. Reiteró el llamado a las madres y los padres de familia para reforzar desde casa el manejo emocional de los menores y privilegiar el diálogo sobre la violencia.
2: Ahorita los alumnos se fueron a clases a distancia a su casa, en un término que la escuela les va a estipular. Nuevamente el apoyo de los padres de familia, que el reglamento no se convierta en un documento que solamente firmaron, sí necesitamos que nos apoyen. Los maestros están preparados, capacitados para impartir conocimiento, pero aquí ya es otra parte donde el maestro también está preparado y se está preparando para atender situaciones emocionales y psicológicas de los alumnos. Pero toda esa parte emocional viene de casa. Tenemos que aprender a enseñarles a los hijos que los pleitos, las peleas, los golpes no es la solución que se tiene para poder salir adelante. Los dos alumnos que intervinieron.
1: La funcionaria señaló que los padres firman un reglamento interno de convivencia escolar en el que se establecen lineamientos y obligaciones que deben respetarse dentro de las instituciones educativas.
2: El llamado siempre es, será y seguirá haciendo es a los padres de familia. En las escuelas se tiene el reglamento interno de convivencia que los padres de familia firman. Pero tienes pedimos a los padres que nos ayuden a que ese reglamento se respete, que ese reglamento se cumpla.
1: Rosas Marín reconoció que debido al número de estudiantes en las secundarias, se necesita que tanto personal educativo como alumnos reporten cualquier situación de riesgo o conflicto para evitar hechos de violencia. Indicó que personal de la Fiscalía General de Justicia imparte pláticas preventivas en escuelas para informar a los adolescentes sobre las consecuencias legales de sus acciones.
2: La Fiscalía les hace saber y conocer a los alumnos que todo tipo de acción que ellos hagan tienen ya sanciones a partir de los 12 años. Se les lleva para que no se metan en problemas.
1: Finalmente señaló, sostuvo diálogo con las madres y los padres de familia de los menores involucrados, a quienes se les solicitó acudir a atención psicológica y terapias de manejo de emociones en el DIF, además de comprobar el cumplimiento de este acompañamiento. Para Noticias MBS, Cintia Gallardo Guerrero.
0: De hecho, en esa secundaria, en el mes de marzo, se habían impartido ya pláticas contra el bullying. Había ido ya la Fiscalía General de Justicia a hablar de esta problemática social y aún así se generó esta riña. Vale la pena analizar el video que ha circulado en redes, porque cuando menos en dos ocasiones se escucha la voz de un estudiante en dentro del barullo y gritería de los demás, se escucha la voz de un estudiante que grita "mátalo", lo hace dos veces. Supongamos que es solamente una arenga por el momento, pero es un tema sumamente delicado y peligroso el que aparezcan en la mente de los estudiantes este tipo de actitudes o situaciones. Decía o dice Felipe Cervantes, un nuevo caso de violencia dentro de una institución de educación media, secundaria 2 de Tampico, en el baño de hombres, una pelea entre dos estudiantes y los maestros, los compañeros solo grabando y viendo sin intervenir. No, claro, al contrario, arengando para que siguiera la pelea. ¿Qué está pasando con las escuelas de hoy? Dice Felipe Cervantes. ¿Ya están también en manos de la delincuencia? Si usted tiene alguna opinión similar o distinta, por supuesto, bienvenida. Gracias al público por participar con nosotros. Hospital Civil de Madero se mudará a nuevas instalaciones en junio. Es lo que dice el director del nosocomio, Salvador Mojarro.
3: El nuevo Hospital Civil de Ciudad Madero registra un avance del 93% y podría comenzar operaciones de manera parcial a partir del próximo 16 de junio. El director del nosocomio, Salvador Mojarro Sánchez, dijo que esta primera etapa permitirá iniciar la transición de los servicios médicos al nuevo hospital, mientras que se espera que el hospital opere al 100% durante los primeros días de julio. Destacó que el nuevo centro hospitalario contará con tecnología de última generación para la atención de pacientes con cáncer, entre ellas un acelerador lineal, equipo especializado para tratamientos de radioterapia de alta precisión. Mojarro Sánchez señaló que junto con el Hospital del Issste serán los únicos hospitales de la región en contar con este tipo de tecnología oncológica.
4: Junto con el Hospital del Issste, los únicos dos hospitales que tenemos para servicios de oncología, lo que se llama un acelerador lineal. La bomba de cobalto ya prácticamente quedó en desuso porque se radiaban órganos sanos. Y aquí con el acelerador lineal va a ir exclusivamente al sitio donde está el cáncer para destruirlo. El ISSSTE lo va a tener y lo vamos a tener nosotros. Nosotros somos un hospital que atiende a gente que no tiene derecho a audiencia en otros lados. Y la finalidad, y ustedes van a ver que en estos días viene el secretario de salud, el objetivo final es un sistema universal de salud en donde todos vamos a disfrutar de estos beneficios.
3: Indicó además que este servicio estará disponible para la población sin derecho a audiencia, ya que el Hospital Civil atiende principalmente a personas que no cuentan con seguridad social. El director aseguró que el objetivo de las autoridades de salud es avanzar siempre hacia un sistema universal que permita a toda la población acceder a este tipo de tratamientos especializados. En cuanto a la mudanza, expuso que todas las áreas especializadas del hospital serán trasladadas al nuevo edificio junto con su personal, además de los nuevos servicios que serán incorporados. Para Noticias MBS, Omar Lara Martínez.
0: Comentarios del público.
5: Buenas tardes, señor Lubín Jiménez, el señor Sánchez a sus órdenes. Estoy oyendo sobre la noticia de los muchachos de las riñas. Yo pienso que ya las autoridades tienen que hacer valer la ley, ya que sea cárcel, igual que en los partidos de deporte llanero como fútbol, béisbol, donde hay riñas grandes, donde hay golpizas fuertes, y la verdad las autoridades dejan hacerlo más porque son privados. Entonces ya debe de hacerse valer la autoridad y ya cárcel, o sea, independientemente, ya afuera de la escuela, en los parques son públicos, ya debe de ser cárcel, debe ya de aplicarse la ley.
0: Por su parte, Miguel Blanco dice, antes no daban la carta de buena conducta y sin esa no te podías inscribir en la preparatoria, me refiero al tema de las riñas en la secundaria, es lo que dice Miguel Blanco. Jerry González, y en el hospital que está allá por la playa, lo mismo decían cuando estaba el gobierno de Peña Nieto, que hasta lo vino a inaugurar y todo primera impresora, que todavía no lo echan a andar. Bueno, esa, yo creo que el corrector ahí puso algo mal, pero la idea es esa, que se ha retrasado mucho. Dice David Romero, en comentario de la suscitada riña de la secundaria número 2, puede entrar otro tema en debate, que es el de la operación Mochila. Hay peleas que no son espontáneas, pero puede suceder un caso en el que sea premeditado, en el cual salgan a relucir un arma introducida a la escuela, y hablamos de consecuencias fatales, dice David Romero. Sí, muchos padres de familia estarán de acuerdo con el señor Romero. Lamentablemente hay otros que se siguen negando la operación Mochila. que bien ejecutada, sin violentar los derechos de los estudiantes, podría ser un método preventivo sumamente eficaz. Vamos a ir a mensajes y volvemos.

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3: Vamos con más comentarios del público.
4: Licenciado, buenas tardes. Oye, disculpe, ya ve la tragedia que pasó ahí en la colonia La Paz, donde ahorita con las fuertes lluvias se fue un carro al canal y pues desafortunadamente hubo una persona fallecida. A mí me gustaría que Protección Civil hiciera su trabajo, pero bien, ¿sí? Porque, por ejemplo, el canal ahí de la Japón, ahí en Cañada, no tiene protección. Imagínense, con las fuertes lluvias se lleva el carro. Y es un canal profundo y puede pasar una desgracia. ¿Qué pasa ahí en la borreguera o en Germinal? ¿Cuántas veces no han caído los carros ahí al canal? Imagínense, en una inundación o fuertes lluvias, ya no la cuentan. Entonces, la verdad, yo creo que Protección Civil debe hacer su trabajo y debe de ponerse las pilas, con todo respeto. Saludos, soy el señor René Rupesa.
3: Gracias al público por participar con nosotros. José Luis García Ramírez nos dice: opino sobre la operación Mochila, debería ser todos los días por obligación, sin excepción, y todos los padres deberíamos permitirlo porque se

0: Seguramente el que no quiere que se practique es porque el padre o la madre también es así. Bueno, es un buen punto de observación. Más comentarios.
1: Muy buena tarde, licenciado Olivín Jiménez. Buen provecho para todos los radioescuchas, César Ramírez. Estaba escuchando, licenciado, lo de que las peleas y que graban y que mochilas para las secundarias y que los papás no están de acuerdo. Licenciado, hay un video que está circulando en el Face. No sé si aquí en México o sea en Estados Unidos, en donde hay un partido de béisbol infantil y el pitcher por error le pega al bateador. Cuando son ligas infantiles, los entrenadores obligan a que vayan y pidan disculpas. El niño se acerca a pedirle disculpas al niño que le pegó y agarra el bate y le empieza a pegar, licenciado, como no tiene una idea. Eso es lo que los niños ven en el béisbol de adultos, tanto en la Liga Mexicana y en Estados Unidos, que se pelean. ¿Qué se puede esperar cuando un papá no quiere que le revisen la mochila a sus hijos? Nosotros somos el vivo ejemplo de nuestros hijos, de nuestros actos y las cosas que hacemos, licenciado. Está en nosotros que nuestros hijos sean personas de bien y estudiantes, no que vayan a hacer maldades a la escuela, porque uno como papá se las permite y no estén de acuerdo en que les puedan revisar las mochilas. Ese es mi punto de vista. Buen provecho.
0: Es muy buena analogía y consideramos en MBS que la mayor parte, los padres de familia, la gran mayoría, está de acuerdo en que se realice el operativo mochila. Tarde o temprano va a tener que ser obligatorio y quienes en este momento se muestran reacios deberán aceptarlo. Y hablando de educación, desde ayer le dimos a conocer que la es obligatorio y quienes en este momento se muestran reacios deberán aceptarlo. Y hablando de educación, desde ayer le dimos a conocer que la Secretaría de Educación metió reversa en la decisión que había tomado de adelantar la culminación del ciclo escolar que terminaría el 5 de junio. Ya metieron reversa, se anunció a nivel nacional, lo dijimos desde ayer, saldrán hasta el 15 de julio. Y según representantes de organizaciones camarales, el que se conserve el calendario escolar tal y como estaba programado, da estabilidad económica, social y familiar.
2: La Confederación de Cámaras Nacionales de Comercio, Servicios y Turismo, con Canaco Servitur, reconoció la decisión de las autoridades educativas de mantener sin modificaciones el calendario escolar correspondiente al ciclo 2025-2026. El organismo empresarial consideró que esta medida brinda certidumbre a millones de familias mexicanas, así como a comercios, prestadores de servicios, empresas turísticas y economías locales en todo el país. Indicó que la organización del calendario escolar tiene implicaciones educativas, sociales y económicas, principalmente para madres y padres trabajadores, negocios familiares y sectores relacionados con transporte, alimentación, hospedaje, entretenimiento y actividades vacacionales. El presidente de Concanaco Servitur, Octavio de la Torre, señaló que mantener el calendario permitirá una mejor planeación familiar y económica. Cuando las familias tienen certidumbre, los negocios también pueden planear. Y cuando los negocios planean, las economías locales se fortalecen. Esta decisión permite ordenar mejor la vida familiar, laboral y económica de millones de mexicanas y mexicanos. La Confederación también reconoció la apertura de las autoridades educativas para escuchar distintas opiniones y atender el llamado de la presidenta Claudia Sheinbaum con el fin de valorar los efectos que una modificación de alcance nacional podría generar en las comunidades del país. Concanaco Servitur reiteró que las decisiones públicas con impacto nacional de alcance nacional podría generar en las comunidades del país. Concanaco Servitur reiteró que las decisiones públicas con impacto nacional deben construirse mediante el diálogo y considerando las realidades regionales, así como las necesidades de familias, docentes, autoridades locales y sectores productivos. Finalmente, el organismo refrendó su disposición de colaborar con autoridades de los tres órdenes de gobierno para fortalecer el turismo nacional, el consumo formal y la planeación ordenada de las temporadas vacacionales, además de respaldar a los negocios familiares y economías regionales. Para Noticias MBS, Cintia Gallardo Guerrero.
0: La educación no es un juego, señala la Unión de Padres de Familia del Sur de Tamaulipas, tras esta reversa al cambio del calendario escolar.
2: Luego de que la Secretaría de Educación Pública confirmó que el ciclo escolar concluirá el 15 de julio y no el 5 de junio, como se había planteado inicialmente, La Unión de Padres de Familia del Sur de Tamaulipas consideró acertada la decisión y aseguró que la presión de las madres, los padres y organismos civiles influyó para revertir la medida. El presidente de la agrupación, David Hernández Muñiz, señaló que la presidenta de México, Claudia Sheinbaum Pardo, decidió dar marcha atrás tras el rechazo generalizado a la modificación del calendario escolar.
3: Los 32 secretarios de Estado, para retomar otra vez las fechas del calendario escolar y todo para que quedara bien. Eso también, pues, obviamente, fue porque los padres de familia, algunos maestros, gente conocedora de educación, reclamaron, muchas organizaciones civiles también no estuvieron de acuerdo, y pues este fue el resultado.
2: Hernández Muñiz criticó la manera en que se manejó la propuesta y advirtió que la educación debe tratarse con responsabilidad y profesionalismo.
3: Queda la duda si esto realmente fue otro director o realmente fue una falta de profesionalismo por parte de las autoridades federales y estatales, pues de estar jugando a ver qué hacer distractor de las autoridades federales y estatales, pues de estar jugando a ver qué hacer distractores para que la gente se olvide y hable de estos temas, para olvidar otros temas más importantes que están pasando en el país. Esto no es un juego, la educación no es un juego, y tenemos que hacer las cosas de forma profesional.
2: El representante de la Unión de Padres de Familia del Sur de Tamaulipas explicó que, de acuerdo con autoridades educativas en las tres ciudades sede del Mundial, únicamente se suspenderían clases los días en que juegue la selección mexicana. Dijo que la inauguración del torneo será en horario diurno y la mayoría de los encuentros se realizarán por la noche, lo que evitará afectaciones en las actividades escolares. Finalmente, expresó su confianza en que ya no se presenten nuevos cambios al calendario escolar. Para Noticias MBS, Cintia Gallardo Guerrero.
0: Jerry González dice: la operación Mochila debería ser reglamento, así como lo es portar el uniforme, y si no están de acuerdo, pues simplemente no entran a la institución, y desde el momento que van a inscribir a su hijo, dárselo a conocer a los padres de familia, si están de acuerdo o no con el documento, y si no están de acuerdo, pues que se busquen otra institución. Más comentarios del público.
4: Ay, licenciado, aquí Rivera Champayán, aquí en Tancol, rumbo al Arteli, Tancol. Una persona en un carro eléctrico de tres ruedas, menor de edad, de 4 años, enfrente, al parecer su hija, y el niño a la escuela en la parte de atrás. Sin casco, sin placa, y tránsito todo de Tampico, bien, gracias. ¿Qué nos pasa como sociedad? ¿O dónde está la autoridad, licenciado? Pasan las desgracias, ¿y a quién le echamos la culpa? Un comentario, Manuel Ruiz. Buenas tardes.
0: Pues, ¿qué le digo, señor Ruiz? Como sociedad, pues está la imprudencia de conducir un vehículo de estas características por vialidades, siendo que no es apropiado un medio de transporte como este para las calles de Tampico. Y en cuanto a la autoridad, pues hemos dicho reiteradamente que hay un enorme vacío de autoridad. Hemos señalado reiteradamente que Tránsito de Tampico es una de las corporaciones más ineficaces, negligentes, cómplices, laxas que hay en Tamaulipas, permisivos por completo, porque obviamente pues deben tener muchos intereses de por medio que les resultan afectados si hacen cumplir la ley. A veces parecería que estamos en tierra de nadie en materia de vialidad por la ausencia total de autoridades de tránsito. Hasta aquí las noticias de la una, nos escuchamos a las 8 de la noche.
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Son las 2 en punto. Las 2. 29 grados centígrados. 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

0: ¡Échale, gordito! ¡Échale, échale! ¡Que ya comenzamos! En cabina con Elisi, bebé. Buenas tardes a toda la raza, a toda la razuki que anda en sintonía. ¡Échale, échale! ¡Que ya comenzamos! En cabina con Elisi, bebé. Buenas tardes a toda la raza, a toda la razuki que anda en sintonía del 100.1. Yo soy Isidro Mendoza y los invito a que se queden en esta orejona de mucho cotorreo, buena música, a través de la mejor Tampico. Y saludo también en la mezcladora de sonidos, en la que te consola.
1: ¡Chúpalo!
0: El operador más sexy, guapo y caro de la radio, Angelito Vivoyas.
2: ¿Qué te digo, eh? No te digas, montas, Mary Way.
0: Tú no te dejas creer, mi pollo. Tan sencillo, tú no te dejas querer, gordo. Luego ahí lo. ¡Ay, qué te digo! ¡Gordito bello! Hoy en este martesaurio. En este mamartes, cuéntale, Liz y bebé. ¿Dónde andas? ¿Qué andas haciendo? ¿Qué comiste? ¿A quién te comiste, cochinón? Teléfono en cabina 228-1083 y 227-0597 para que marques a la cabina de Liz y bebé, gordito. Le mando un saludo a mi compadre Arturo Production. Arturo Producciones. ¡Qué ahorita vamos a estar ahí compartiendo. Hay logos, esos toro. Arturillo. ¡Chúpalo! Gordito bello, también WhatsApp, aquellos que quieran mandar su nota de audio, su saludo, su quemazón, 833-151-1721. La raza que luego también le gusta compartir, bimbo yo, fíjate que eso me ha gustado mucho últimamente, sobre la raza que de repente me manda el videíto donde me va escuchando, donde tiene la estación de radio, gordito. Es una cosa bien bonita porque podemos ver y adentrarnos en su mundo, de su chamba, o si está de flojón en su casa. No, el rompeviro ya se sabe la de chambear, gordo, mi gordito bello. Ya no le levante falsos, ¿eh? ¿Qué te digo? Mientras, vamos a la música, bimboyo, en lo que la raza ya se está empezando a reportar. Y nosotros vamos con un rolón de los Parras, se llama Sangrona. Súbale a la 100.1. ¿Cómo que me agarras? Aquí nomás.

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La verdad no le entiendo mucho a este show, pero gracias, Fofis, ¿eh? Por acá dice, mándale un saludo a mi tóxica Isabel, que te viene escuchando aquí en el carro conmigo. Pues bueno, ahí le va para la señora Isabel, que por favor ya no sea tan tóxica con mi Fofis. Yo sé que tener ese pelado guapetón, pues no es tan fácil, ¿va? Obviamente lo quiere cuidar por todos lados, pero pues mi Fofis es fiel, el vato le echa ganas, chambeador, calza grande, entonces pues no se preocupe, señora, todo bien. Le mandamos un saludo en el mero yo, hijo de su maíz, al peloncito de la ruta 89, que también de igual todo bien. Le mandamos un saludo en el mero yo, hijo de su maíz, al peloncito de la ruta 89, que también de igual manera le mando un beso, igual forma, a la Fofis. Dice que es un... ¿qué? No, eso no lo puedo decir, pelón. Yo lo confirmo, dice el pelón. Eso no lo puedo decir, pelón, y menos si va con su tóxica. Oh, qué la. Bueno, pues ya está, mi peloncito. Besillos en la pelona. Vamos a la música, bimbollo. Suéltala, gordito, suéltala, suéltala macizo, porque llegan los dos carnales, y ahorita con este calorón, y usted si anda enamorado de una muchachona, dedíquela, se llama Me Derrito. Súbale a la 100.1. Aquí nomás.

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Seguimos en la cabina de Lizy Bebé. Ya son las 2:38. Te pico el botón de el WhatsApp, gordo, para leer los saludos que siguen. Tranquilo, bien voy yo, relájate, muchacho. Vamos a ver qué dice por acá. Fíjate que se está reportando nuestro amigo Luis Pecero, mi gordito, bello, chulo, que siempre está al pendiente aquí de la 100.1. Dice, hola Isi, saludos para los tremendos mejor maníacos, soy Luis Antonio Luis Pecero. Gracias, gordito, bello, siempre, siempre aquí al pendiente, mi querido Luis Pecero. Y también saludos a la raza de la Miramar, la raza de la colonia Miramar allá en Altamira, que próximamente también ya lo están pidiendo, lo están exigiendo. Quieren que llevemos baile de palbandón, gordo, próximamente, como yo. Oigan, entre otras noticias, les cuento que ya estamos a nada de comenzar esto. Quieren que llevemos baile de palbandón, gordo, próximamente, como yo. Oigan, entre otras noticias, les cuento que ya estamos a nada de comenzar esta copa de fucho, de fútbol, copa la mejor. Los esperamos, los invitamos a que vayan este jueves 14 de mayo, gordito. Vamos a tener la inauguración a las 7 de la noche y posteriormente el primer partido del torneo a las meras 8. Esto va a ser en la cancha de Arena 7, gordito, aquí por la Avenida Hidalgo, en Faja de Oro, para que te des una idea. Y por si fuera poco, vamos a tener un invitado especial. Ahí nada más para que se den un quemón de cómo viene esta gran copa a todo lo que da. Va a estar mi compadre Carlos, el Bolis González. Así es, este gran exjugador que estuvo en Rayados del Monterrey, en el Necaxa, en el Querétaro, jugó también en el Tampico Madero, fue seleccionado mexicano de la Sub-17. No, hombre, gordito, toda una gran trayectoria de nuestro amigo Carlos Bolis González, y va a estar presente en esta gran inauguración y en el primer partido de Copa La Mejor. Repito, con el corazón, acuda a este jueves 14 de mayo en la cancha de fútbol Arena 7, ahí en Faja de Oro, para que, bueno, viva con nosotros toda la pasión del fútbol. Ahí va a estar el equipo también anfitrión, el equipo de La Mejor, con todas sus estrellas, con el tremendo Jaciel, Chernaldiño, a Chaniel Vázquez, el gallo, a Chaniel, y el Isi Bola Pelotas Bebé. Oye, gordito, no, ya no voy a volar pelotas, gordo, ya. Ahora sí voy a meter goles, ahora sí voy a meter goles, gordo. Vamos a la música, bimboyo, suéltala, gordito bello, súbele, porque llega Carolina Ross y los horóscopos de Durango.

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0: 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Ya regresamos para decir adiós, gordito. Estamos en la recta final ya del programa y vamos con los últimos saludos, Bimboyo, porque hay raza que se sigue reportando. A que ver, acá nos mandaron una foto. Veo ahí unas aguas, unos chescos. ¡Ah, perro!
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0: Oye, sí, fíjate que por ahí me enteré el chismecillo, peloncito. Ahí con tu permiso, va, lo voy a contar aquí al público. Pero por ahí me dijeron que ya te nos vas a casar por allá, de noviembre, diciembre. Algo así, me soplaron por ahí la información confidencial. Que te nos vas a casar, que andas bien enamorado. A ver si luego ya con más calma nos compartes bien el chisme, mendigo.
2: Hola, bonito, ¿cómo estás? Buenas tardes, ¿qué rollo, papi? Aquí andamos, ¿qué onda? ¿Cómo era ayer allá? El cotorreo nos aventamos, gordito, ¿ah? Saludos, papi, bendiciones para ti, para quien te acompaña en cabina, aquí andamos. Saludos, Damián Fashion.
0: Ahí está, mi gordito bello, el 10, el de los pases. De Fucho. No empiecen, hijos de su mandarina. No, imagínate si te digo, le gusta darle a los travesaños. Es porque cuando tira gol, pues no le pega el poste, gordo. A ver, ¿qué dice por acá?
3: ¿A poco sí? El Missy bebé. Órale. No, va a estar con todo.
0: Sí, gordito, va a andar el Easy, vuela balones, bebé. El Chernaldiño y la Chaniel Vázquez. Ay, mi compadre Gaciel también. Por acá dice, gordito, quiero boleto para el Buki, yo también. Ay, mis Isaías, gordito bello. Hoy no alcanzaste, gordito, pero gracias por estar en sintonía. ¡Ya nos vamos! Gracias a la raza que estuvo presente en la mezcladora de sonidos Angelito Bimboyos poniéndole flow. Yo soy Isidro Mendoza, el Easy Bebé. Que tenga una excelente tarde. ¡Vámonos, gordito! Porque huele a gas.

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Las 3 en punto, las 3, 29 grados centígrados. 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
4: Flachazo grupero con el reportero. Oye, BTS, qué chulada, la neta. Mira, obviamente yo no quiero opinar de lo político. Aún no queda. Lo que me da mucho gusto es todas esas ARMYs que pudieron tener la oportunidad de darse las tres de BTS, ¿no? O sea, pues mirarlos así en vivo, aunque no fueran a ir al concierto. Pues cuántos miles de personas, digo, de ARMYs y lo que tú quieras decirle, ¿verdad? A las personas fan de BTS que llegaron a mirarlos en el balcón presidencial. No, en el balcón de no era el presidencial, porque, no, en un balcón de palacio, ¿verdad? Y pues a mí me da gusto por ellas. O sea, sí, yo sé que lo político, todo eso, que lo analicen, va quienes correspondan, pero yo estoy feliz por las morras, por los vatos que llegaron, guacharon, se dieron las tres de coreanito y quedaron realmente felices. Eso es un grupo musical, eso mueve la cultura chida de la música. ¡Corta!
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1: 3:30, 29 grados centígrados.
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0: Cuando le cuestionaron a Maradona sobre el gol, este dijo que había anotado un poco con la cabeza y un poco con la mano de Dios. ¿Recuerdas este momento? 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
1: Las 4 en punto. Las 4, 29 grados centígrados.
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2: 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Buenas, buenas. Muy feliz. Martes, sí, hoy es martes, no te cases ni te embarques, martes 12 de mayo, bebé. Oigan, la neta del planeta, qué rápido se está pasando este mes, la verdad, bebé, qué rápido se está pasando este mes de mayo. Y mi vida preciosa, hermosa, chula, bella, que tú me estás sintonizando en este momento, te invito a que ya te reportes en cabina al 151-1721 o bien las llamaditas, ya lo sabes, son al 228-1083 o al 227-0597, para que te vayas comunicando en esta tardecita de martes 12 de mayo, porque iba a decir de febrero, me ando regresando yo todavía ando apenas en el Guadalupe Reyes, Guadalupe Reyes Candelaria, oigan. Pero bueno, fíjense que el día de hoy te tengo preparado el tema más del día de hoy, duelito grupero y muchísimo, muchísimo más. Me acompañan mis controles, mi queridísimo

0: Oye, hoy viene el papá de todo México, bebé. ¡Hoy viene! ¡Chayanne, bebé! Tiempo, pero ¿por qué ya no canta la de Tiempo de Vals? ¡Chayanne, si me estás sintonizando! Oiga, cállate los ojos porque mi señora madre, mi mamita, preciosa, hermosa, chula, bella, mi mamá es súper fan de Chayanne, bebé. O sea, mi mamá, de verdad, imagínate que la vez pasada que vino, o sea, es tan, tan fan mi mamá, que esta vez que vino Chayanne, que tuvieron que cancelar por la lluvia, haz de cuenta que mi mamá no se agüitó. Y yo le dije, ¿por qué no te agüitas? Y me dice, no, porque porque ya lo vi ahorita. Le digo, pero nomás lo viste de que una o dos canciones. Y me dice, pero lo vi y lo voy a volver a ver con el mismo boleto. O sea, ella se puso contenta de que cancelara y volviera a venir, porque para ella ya es verlo dos veces. Entonces, ojalá que no llueva, porque pues mi mami tiene que disfrutar de ese conciertazo a gusto. Y aparte lo va a tener así bien cerquita, bebé. Le va a ver el torero. ¡Ay! Le va a ver el toro. Oye, entonces, quien vaya a ir al concierto, disfrútelo un montón. Toma muchos videos, me los manda para vivorearlos nomás, para ver en dónde les toco. Pero bueno, saluditos para toda la banda que se reporta en cabina ya al 151-1721 y las llamaditas ya lo saben, 228-1083 o 227-05. Eso, 228-1083, 227-0597. Dice, buenas tardes, Mori, aquí andamos limpiando Altamira. Dice aquí, ay, no creo yo. Yo no creo. El Huasteco.
1: More, buenas tardes.
0: Hola, bebé.
1: Excelente martes.
0: Igualmente.
1: Oye, acabo de ver el video en la en Facebook del entrenamiento de la Cherna. Ay, no muero de risa, la verdad. La bicicleta que se aventó a la Cherna.
0: ¡Ey, déjelo!
1: Es el Ronaldinho de Tampico.
0: ¡Oye, grosero!
2: Hola, More, buenas tardes, ¿cómo estás? Espero bien, que estés bebé. Muy bien. Saludos. Gracias, para ti, bebé. Para Angelito. Y andamos, More, como siempre, al pendiente de ti, de la 100.1.
0: Gracias, mi amor.
2: Saludos, More, bendiciones. Buena tarde, aquí de parte de tu amigo Damián Fashion. Saludos.
0: Ya lo dije ayer, está bien guapo el Damián Fashion. Tiene así como ojitos dormilones, así. A ver, mándame un video haciéndome ojitos, porque... Está bien bonito, Damián Fashion. Saludos, amigo. Oye, desde la Fofis.
3: More, aquí andamos, aquí de 100.1, escuchándote como todos los días. Oye, salúdame a la Chabela, que te viene escuchando desde aquí del carro. Hoy que pretendías llegar temprano, te atoraste en el tráfico.
0: Oye, pero sí llegué temprano, como quiera. ¡Saludito a Chabela! ¡Saludos!
4: No limpió las cacas, no limpió las cacas.
0: Ah, que sí se las limpió mi mami hace rato.
4: More, preciosa, hermosa, bella.
0: Oye.
4: Mamacita, mándame un besito. Excelente día martes, mamá martes. Hoy es día de Chayanne.
0: Oye, este nomás pasa y no nos trae nada. Para la próxima vez, si me vas a mandar una foto de mi carro sucio, es porque vas a pasar a dejarnos algo. Sí, oye, vivorearme de gratis, no. Bebés, arrancamos con el pie derecho. 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
1: 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Oigan, ¿qué creen? Fíjense que Tortas a la Barda René Josepín presenta este baile padrísimo, que es un festival tropical, bebé, donde se va a ver algo que hace muchos años, bebé, no se ve. Te estoy hablando de las dos chernas juntas, bebé. Duelo de chernas. Que para mí ambos son talentosísimos. Tanto David como Chucho, mis respetos para cada uno de ellos. Y ellos, los dos juntos, van a estar presentes en este festival tropical. Y no solo eso, sino que tanto David como Chucho, mis respetos para cada uno de ellos. Y ellos, los dos juntos, van a estar presentes en este festival tropical. Y no solo eso, sino que también va a estar, por ejemplo, Ulises el Calamar Electrónico, bebé. Va a estar también nuestros amigos de Tropikiller. También va a estar Selva Negra, bebé. Va a estar Adrián Villazán el Astuto. O sea, va a estar con todo. Y obviamente que la mejor FM 100.1 te va a llevar para que estés al pendiente y te estaremos avisando cómo llevarte esos boletitos para este festival tropical. Ya me vi. Oye, ahorita con el cuerpecito este que traigo, voy a andar como la chona, baile y baile. Me voy a mandar a hacer una chiquifalda para andar ahí sola. ¿Tú crees que me den chance de subirme a bailar al escenario? Van a decir, ahí está la botarga. ¿Qué pasó, mi Fofis?
2: Oye, More. Mándale un saludo a Damián Fashion todos los días.
1: ¡Ey! ¡Te manda saludos, Damián Fashion, el Fofis! ¡Ay, ese no era!
3: ¡Báñalo y trágate el agua, güey!
1: ¡Ey! Fofis, ya andas de mayate, Fofis. Es bien temprano, papito santo. Dice, hola, morenita hermosa. Saludos y bendiciones. Oye, para el próximo que te mande foto de tu carro, que lo lave para que se le quite mañana mínimo. Para que se les quite la valla. Dice, ya sé, la mínimo, dijo Máximo. Es mi amigo el que me va a llevar en su moto a dar la vuelta. Yo te regalo la afinación, chiquito. Nomás por ese comentario, yo te regalo la afinación, chiquito. No pasa nada. ¿Por qué lo borra? Dame fashion. Dice, Mori, saludos para Disleta Pérez de parte del profe Estevani. Y cuántas quisieran estar como tú con esa silueta. Bendiciones, Mori. Gracias, mi amor. Gracias, vida. Ahorita soy talla M, pero con la XL respiro mejor. Ah, no te creas. Todavía no paso de la M. Todavía sigo siendo M, todavía, bebé. Todavía. Dice Damián Fashion.
4: Ok, gracias, More. Ahí dile que gracias a la Fofis. Aquí andamos. Saludos igual y bendiciones para ti, para él y para Angelito. Saludos, bendiciones, Damián Fashion.
1: Gracias, Damián. Dice buenas tardes. Pero a la chona se le salen los kiwis. ¡Oye! A mí también. Oye, fíjate. ¿Qué crees, bebé? ¿Qué crees, mi vida preciosa? Hoy es día del comunicólogo, mi amor. O sea, la gente nos dice chismosos, pero eso no es verdad. Somos relatores de anécdotas reales. Relatores, ni existe esa palabra, vea. Relatamos acontecimientos reales, no somos chismosos. Feliz día al comunicólogo, a todos mis queridos colegas, bebé. La verdad hubiera estudiado medicina. Dice, te encanta el chisme, More. Ay, la verdad.
5: A mí me encanta vivir del chisme, me dicen la metiche.
1: Bebés, no se muevan de ahí porque regreso con el tema más del día de hoy.
4: More, se le llama comunicativos para toda la raza.
1: Oiga, sí, somos chismosos. Chamacos, no se muevan de ahí porque ahorita regreso con el tema más del día de hoy aquí a través de La Mejor FM 100.1.

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12: No a la discriminación es una campaña de acción y formación que pretende erradicar toda forma de discriminación del mundo del fútbol. Para la FIFA, la discriminación coarta las oportunidades de millones de personas en todo el mundo, provoca daños físicos y mentales, además de acentuar la tensión social y la desigualdad. Esta campaña se realiza en conjunto con la Oficina de Derechos Humanos de la ONU. De esta manera, se quiere que la influencia del fútbol impulse un cambio social positivo en todas las personas. Yo soy Memo Schutz. ¡Vamos México! 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
1: 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Son las 4:43 de la tarde. 4:43 de la tarde a través de la Mejor FM 100.1. Oigan, este próximo jueves 14 estamos a punto de arrancar con la Copa de la Mejor FM 100.1 para que estén al pendiente. Así es, la Copa de la Mejor FM arranca este próximo jueves 14 en punto de las 7 de la noche, que se va a llevar a cabo la inauguración. Y el primer partido inicia en punto de las 8 de la noche en la cancha 7, campo 7, si no me equivoco. Para que estén al pendiente, vayan a apoyar a su equipo favorito y el equipo de la Mejor FM. En la Arena 7, perdón. En la Arena 7, bebé. Va a ser agua, Roberto, ¿no? ¡Ey! Lleven un tanque de oxígeno y una pomada de tepescohuite para Roberto, por favor. ¿Eh? Del peyote. No, esa es otra cosa. Oye, pero bueno, seguimos a través de la Mejor FM 100.1 con sus mensajes. Dice, buenas, amor, hermosa, bella, preciosa reina. Ay, gracias, bebé, que te tomas. Buenas tardes. Ok, bebés, ahí les va el tema más del día de hoy. Fíjense que la neta del planeta, ay, tener visita.

0: a mí me gusta tener visita, bebé, la verdad. Pero llega un punto en el que como que ya quieres que se vayan, ¿verdad? O sea, de que sí me gusta tenerlos, pero un ratito. Y ya luego de que, no, ya, estuvo bueno, no, ya. Entonces, dime una cosa que te incomode que hagan las visitas. Porque hemos hablado de que cómo decirle a una persona que se vaya y todo eso. Pero no hemos hablado de cosas que nos incomoda. Porque luego, pues sí hacen cosas que incomodan, bebé, la neta. O sea, no estoy hablando de lo que hablamos la vez pasada, aclarando de que cómo decirle a una visita que se vaya. No, dime cosas que te incomoda que haga la visita. Cosas que te incomoda que haga la visita en tu casa. Empiezo yo. Bebé, si llevan niños, no me gusta que me abran los cuartos. Oye, pero no solo los niños, en general, como que no me gusta que abran las puertas de los cuartos, bebé. Es que uno no sabe, llámese si a lo mejor ese día uno no tendió la cama, o a lo mejor ese día dejaste los chones en la cama. No sé, simplemente no me gusta, eso me incomoda, que abran las puertas de los cuartos, bebé. Eso es incómodo.
1: Vete ya. ¡Ay! Si no encuentras motivo.
0: ¡Ay! Dime una cosa que te incomode de las visitas, bebé, al 151-1721. Dice este lado que lleguen sin cheves. Ándale. Dice buenas tardes, Grecia, presente. Saludos a Juanita que está descansando, pero de oreja escuchándote. O está mi llamada con el señor Tucán. Saludos, saludos. De este lado, díganme cosas que te incomoda que haga la visita.
2: Ah, ¿cómo quisiera hacer visita para ya irme?
0: ¡Ay! Díganme al 151-1721, cosas que te incomoda que haga la visita, o bien llamaditos 228-1083 o 227-0597, bebé. Dígame usted. Dice que vayan. Aparte, díganme cosas que les incomoda. Ay, ya me dio otro microfonazo. Que te incomoda que haga la visita. Dime al 151-1721. Dice la señora Cristi que abran el refrigerador. Ándale, también eso, de este lado.
2: More, a mí lo que me incomoda de la visita es que luego se quieren ir bien temprano y no quieren seguir pisteando conmigo.
0: 151-1721, cosas que te incomoda que haga la visita. Al 151-1721, ahorita regreso con más mensajillos pendientes para que no se muevan de ahí. Nos vamos a ir con esta rola que se llama... ¡No! Tú quieres que se vayan las visitas. O sea, que nunca me invitarías a tu casa. Qué feo eres. Oye, con esta rola nos vamos, bebé. Se llama Qué Agonía, de Yuridia y Ángel Aguilar. 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
11: Flachazo grupero con el reportero ya Karim León, ¿verdad? Que presentó ya su material muda. Yo te había dicho, te voy a hablar de esto, pero primero lo del elevador. Que todo va muy bien, todo mundo está sanando, todo va bien, pero en esta presentación de muda, que es el material que presenta Karim León, toda una producción musical, ¿verdad? Dice que es muda, porque se debe a la, como las culebras, ¿verdad?, que mudan de piel, él también está mudando, o sea, se está transformando. Pues ahora sí que todos, ¿verdad?, todos mudamos, todos nos transformamos, pero no todos tenemos el talento de Caleón. Está bien, muy chido, muda. Vamos escuchándolo completo, nomás he bajado 2-3 rolas. Nah, ya. Bien por Carin León y su nuevo material, Muda. ¡Corta!
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1: Aquí nomás en la Mejor FM 100.1. Ya estamos de regreso, siendo las 5:03 de la tarde. Oigan, ya sabemos contra quién va a jugar. ¿Quién va a ser el primer partido? ¿Quién va a ser el primer partido? ¿Ya se los digo? No se los digo. De la Copa de la Mejor FM 100.1. La Mejor FM contra Huehuero Soccer, bebé. El equipo de Huehuero Soccer está conformado por diversos músicos de la zona, bebé, que le tocan la huehua y todo el rollo. Entonces, estén muy al pendientes porque vamos a ver quién va a ganar, porque andan muy recios. Déjenme decirles que andan muy recios los huehueros. Yo ya los he visto jugar. Confío en mi equipo de la Mejor FM, eso sí, pero está fuerte, bebé. Este próximo jueves 14 no se lo vayan a perder en punto de las 8 de la noche. Oigan, continúo con sus mensajes vía WhatsApp 151-1721. Dígame usted, cosas que te incomoden de la visita. Dice que huelan los vasos cuando les das agua. Eso sí es cierto. Es que luego huelen a huevo, bebé. Pero bueno, no. O sea, entiendo, sí, es gacho que te estén vivoreando ahí las cosas. Dice, dígame usted, cosas que te incomoden de la visita.
2: Hola, muy buenas tardes. Que tú tengas todo bien arreglado en tu casa, no haya desorden, porque ya tus hijos están grandes y que lleguen familiares con niños chiquitos y que empiecen a hacer destrozo y agarrar todo y los papás no les dicen nada.
1: Nomás les dicen, ya, papi, ya. No, mi amor, no, mi vida. Es que está chiquito, no entiendo. ¿Eh? ¿Eh? Se va a enojar la señora. Así está el angelito con mi hija cuando la traigo. Dice, cosas que me incomodan de la visita. Dice que agarren mi taza favorita. También dice, cosas que te incomodan de una visita. Que lleguen a la hora de la comida y no dejen comer. Obvio, no estaban contemplados y que no sepa, que no sean para decir, ¿compramos algo de comer o qué? O sea, que se vea la intención, dice, eso también es cierto. Le arruinan a uno el platillo. Dice que entren al baño, nunca se purgan, mejor que no visiten. Yo todos los días voy a la mañana al baño y un buen baño y ya. No voy hasta el otro día, así lo tengo impuesto al chiquito bien educado. More dice, ahora. Tú eres estreñido, yo creo. Cosas que me incomodan de la visita. Dice que si lleva niños les digan, ah, mira, agarra los juguetes de fulanito. O sea, tu hijo, para que lo no, para que nos deje platicar. O sea, que les diga que agarren las cosas de tus hijos. Sí, dice, hola Grecia, buenas tardes, mándame un mega beso. Besitos, bebé. ¡Mua! Saludos, Jorge. De ese lado, cosas que me incomodan de la visita.
3: Si no gana, la mejor pierde, Mori.
1: Eso sí.
3: A mí lo que me incomoda de la visita, Mori, es la visita.
1: Es que me visite.
4: ¿Qué tal, Mori? Buenas tardes. Hola, excelente bebé. Martes, el jueves, ya estoy listo para el tercer tiempo, ¿eh?
1: Eso.
4: Algo que me renoja es de que me pidan la clave del Wi-Fi. Oye, ¿vas a platicar con uno o vas a traer el celular? Si es así, mejor quédate en tu casa, hombre.
1: Eso sí es cierto, dile, no tengo internet. Eso.
4: Algo que me renoja es de que me pidan la clave del Wi-Fi. Oye, ¿vas a platicar con uno o vas a traer el celular? Si es así, mejor quédate en tu casa, hombre.
1: Eso sí es cierto, dile, no tengo internet. No, aquí no hay, dile. Me robo el de la vecina. Ah.

0: Dice, cosas que me incomodan de la visita. Dice, que no lleguen con un cocón. Dice. De este lado, cosas que me incomodan de la visita.
1: Una vez fue Doña Jecho a mi casa y llegó, prendió el clima, se acostó a dormir una siesta. Eso molesta a la gente.
0: Ay, hola. Cosas que me incomodan de la visita.
2: ¿Qué tranza, comadre? Aquí ya andamos reportándome. Nomás estaba porque ya no chambeé mañana y ya no los voy a escuchar. Cosas que me incomodan de la visita, que vayan. La neta, me caga.
0: Pues si tú ni chambeas. Bebés, ahorita regreso con más mensajitos y llamadas. Tema del día de hoy. Cosas que me incomodan de la visita. Vámonos con esto que se llama... Hermana Amada de Amadeus. 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
15: Algunos jugadores ocupan la cima de más partidos jugados en la historia de los mundiales. Lionel Messi, el argentino que ha llegado a dos finales, tiene 26 partidos, rompiendo el récord que ocupaba el alemán Lothar Matthäus con 25 partidos oficiales. El tercer lugar lo ocupa otro alemán, Miroslav Klose, con 24. Además tiene el récord de meter gol en todos los mundiales en los que jugó, 2002, 2006, 2010 y 2014, donde resultó campeón. Yo soy David Feitelson. 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
1: Aquí nomás, la mejor FM 100.1, siendo ya las 5:23 de la tarde, siendo ya las 5:23 de la tarde, y que por si la mejor FM 100.1, siendo ya las 5:23 de la tarde, siendo ya las 5:23 de la tarde, y que por cierto, bebés, ¿qué crees? Bueno, pues ya quiero felicitar a los que se estuvieron llevando boletito para el gran concierto de Chayanne, pero otra cosa, bebé, se viene el concierto de Marco Antonio Solís. Vamos a tener boleto, obviamente, aquí a través de la mejor FM 100.1 para que estén muy al pendiente de cómo poderte llevar la oportunidad de ir a este conciertazo. ¡Ya ves!

0: al pendiente porque les estaremos diciendo cómo llevarse boletitos para Marco Antonio Solís, bebé. Ahora sí, continúo con sus mensajes. Estamos hablando acerca de cosas que te incomoda que haga la visita en tu casa. Dice este lado, buenas tardes, cosas que la visitan, que no te avisen, que se quedan a dormir y estás yo al suelo. Saludos. No, bebé, se sabe que... Es que también uno a veces por educación, ¿no? O sea, llega visita y quieres que la visita esté súper, súper cómoda y le das tu cama y todo el rollo. No sé si soy mala anfitriona. Digo, en casa de mis papás, pues mis papás tienen un cuarto de visitas y todo el rollo. Pero no sé si yo sea mala anfitriona, pero no le daría mi cama a una visita. A lo mejor soy mala anfitriona, bebé, no sé. Dice, buenas tardes, More, me molesta que ya cenamos. Yo levanto los trastes y me pongo a lavarlos y la visita bien cómoda y nosotros ya con sueño no se quiere ni... Les tienes que decir, ay, qué aburrido, y si nos acostamos a dormir, ¿no? ¡De este lado!
1: Modo en que llegue el principal para el café.
0: Exactamente, como uno que pasa vivoreándome mi carro y no trae nada. Ese. Cosas que me incomodan de la visita. Dice, buenas tardes, lo que me incomoda de una visita, que ya casi no lo invitamos, es que se sienta en el mueble y está con el celular y quieren que uno anden cuidando a sus hijos. Una cosa de que sean gorrones y otra cosa que seamos niñeros, dice. Cosas que me incomodan de la visita.
2: More, en todos los conciertos ya te viste, no va a tirar el de Chayanne y me imagino que tampoco el de Marco Antonio.
0: ¿Por qué?
2: No, hombre, lo que le, bueno, a mí no, a mi hijo el mayor, lo que le incomoda, como él tiene todo ordenado y todo ahí, es de que le agarren sus cosas cuando lleva niños o así. Y no, hombre, se incomoda. Y hasta mejor le mete llave en su cuarto porque dice que cuida mucho sus cosas para que alguien más las destruya.
0: Es que sí, tiene razón, yo haría lo mismo. Dice, hola, ¿me puedes poner una canción? Aún estoy de pie de José José, mi tocayo. Gracias, ahorita lo buscamos. De este lado.
3: More, que se pongan tu ropa, More, tus playeras.
0: ¿Cómo se va a poner la visita tu ropa? ¿Cómo por qué? No entendí. De este lado, cosas que me incomodan de la visita. Dice, lo que me incomoda de las visitas es que vayan. ¡Hora! Cosas que no te agradan de las visitas.
4: Otra cosa que te incomoda es que lleguen a la casa pero sin una cheve.
0: Oye, pues ¿qué te pasa, grosero? Vámonos con algo de música, bebés. Y ahorita regreso con más mensajes pendientes. Cosas que me incomodan de la visita. Esto es de Aliados del Norte. Rieleros del Norte, bebé. Y esto se llama Traileros del Norte, por eso. Y esto se llama Apartamento 3. 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

0: Fíjate, mira, obviamente yo no quiero opinar de lo político, aún no queda. Lo que me da mucho gusto es todas esas armies que pudieron tener la oportunidad de darse las tres de BTS, ¿no? O sea, pues mirarlos así en vivo, aunque no fueran a ir al concierto. Pues cuántos miles de personas, digo, de armies y lo que tú quieras decirle, ¿verdad? A las personas fan de BTS que llegaron a mirarlos en el balcón presidencial. No, en el balcón de no era el presidencial, porque, es un balcón de palacio, ¿verdad? Y pues a mí me da gusto por ellas. O sea, sí, yo sé que lo político, todo eso, que lo analicen, va quienes correspondan, pero yo estoy feliz por las morras, por los vatos que llegaron, guacharon, se llevaron las tres de coreanito y quedaron realmente felices. Eso es un grupo musical. Eso mueve la cultura chida de la música.
1: ¡Corta! 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
1: Aquí nomás en la mejor FM 100.1, 5:41 de la tarde a través de la mejor FM. Continuamos con más mensajillos, recordándoles que el tema del día de hoy es cosas que me incomoda de la visita. ¿Qué cosa te incomoda que haga la visita, la neta del planeta? Oigan, otra cosa, antes de continuar, les recuerdo que es bien importantísimo que descarguen la aplicación de La Mejor Tampico, porque con las dinámicas de los boletitos que hemos tenido, en su mayoría, estamos pidiendo que nos comenten ahí, que, bueno, si ya tienes descargada la aplicación y todo el rollo. Entonces, mejor descárgala de... Y está siempre con nosotros a través de La Mejor FM 100.1. Oigan, antes de continuar con más mensajillos, se me antoja, antes de que se vaya Angelito, un duelo grupero.
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0: ¿Y contra quién lleva? Me gusta mucho esa rola. Porque no encontré palabras. Llegan los felinos con lápiz labial. ¿Y cómo dice? ¡Mánchame! Ay, se equivocó, pensé que iba a empezar con mancha. ¡Eso, eso, eso! ¡Primer voto! ¿Por quién vota, bebé?
1: Hola, buenas tardes, Mona, y aquí está Perruchis.
0: ¡Perruchis! ¡Eso es todo, Perruchis! ¡Cuídate! ¡Pórtate bien o comas tierra! ¡Hora! ¡Oigan! ¡Primer voto para Ramón Ayala!
2: Bueno, Moe, nos vamos con Te Traigo Estas Flores.
0: Oye, dos para Ramón Ayala, dos para Ramón Ayala. 28-10-83-227-0597. Nota de audio al 151-1721. ¿Por quién vota, bebé?
3: More, vamos por Ramón Ayala.
0: Tres para Ramón Ayala.
2: Ramón Ayala, Ramón Ayala.
0: Cuatro, ¿por quién vota, bebé?
4: Por Ramón Ayala, hija.
0: Ya está, fruto te vino, ¿cómo es tierra? Cinco, cinco, cinco.
5: More, more, more, more. Mánchame, mánchame, mánchame, aunque se enoje la perrucha y more.
0: O sea, contad y llevarle la contraria a la perruchis. 5-1, 5-1, 5-1.
2: Vamos por los felinos, por los felinos.
0: 5-2, 5-2.
2: Buenas tardes, more. Vámonos por el lápiz labial.
0: 5-3, 5-3. Si votan por WhatsApp, tiene que ser nota de audio, recuerde. Oiga, 228-1083-227-0597. Nota de audio al 151-1721. Tenemos 5-3. 5-3, bebé. Tenemos a Ramón Ayala con Te Traigo Estas Flores versus Lápiz Labial de los Felinos. Y una vez, 228-1083. ¿Por quién vota, bebé?
4: Lápiz Labial.
0: Ya está, fruto te vino, como cierra. 5-4, 5-4.
2: Mánchame, mánchame, aunque se lo haga mi mujer.
0: ¡Ay, 5-5, bebé! 5-5. De una vez, 228-1083. 227-0597. Dígame usted, ¿por cuál los vamos a ir? Llevamos empate 5-5. Yo pensé que ya iba a ganar Ramón Ayala, bebé, te lo juro. De una vez, 228-1083. ¿Por qué vota, bebé? ¡Nota de audio!
6: More, more, te traigo estas flores, more.
0: Eso, mi amor. Oye, 6-5, 6-5, 6-5, 6-5. Ramón Ayala va encabezando esta encuesta. Ey, si ya sabe, Rey David, que tiene que ser nota de audio, mi vida.
6: More, more, lápiz labial, more.
0: ¡Ay, 6-6, 6-6!
2: Ya no, ya no, ya no.
0: ¡Ay, ay, 6-6, 6-6! ¿Qué, qué?
7: ¡6-6!
0: ¿Eso qué? Desde la...
2: Por Ramón Ayala.
0: ¡Eso! ¡7-6, bebé! ¡7-6, bebé!
2: Ramón Ayala, Ramón Ayala.
0: ¡8-6! ¡8-6! ¡De este lado!
2: ¡Tip, lipstick!
0: ¡Lipstick! ¡Ay! ¡Do you speak English, baby! Oye, vamos 8-7. ¡8-7! ¡8-7!
2: Ramón Ayala, Ramón Ayala, Ramón Ayala.
0: ¡9-7! ¡9-7!
2: Saludos, saludos, buenas tardes, More. Yo voto por Lápiz Labial.
6: Yo voto por Lápiz Labial.
0: ¡9-8! ¡9-8!
2: ¡Mánchame!
0: ¡No! ¡Ya votaste tú, negrito! ¡9-8, ¿verdad? ¡9-8!
2: ¡Mánchame, mánchame!
0: ¡9-9! ¡De una vez! ¡Nota de audio! 151-1721. ¡Nota de audio! ¡Dígame usted! ¿Por cuál de los dos vamos a ir, bebé? ¡Hay un empate! ¡De este lado!
2: Ramón Ayala, Ramón Ayala.
0: En esta tarde ya ganó. Exactito, bebé, un voto. Ya ganó Ramón Ayala. Y esto se llama Te Traigo Estas Flores. Aquí nomás, en la mejor.
2: Ya no, ya no, ya no.
0: Ramón Ayala.

0: despegues, en un instante seguimos WhatsAppeando aquí nomás. 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
2: Durante los cuartos de final de la Copa del Mundo de 1986, en el partido entre Argentina e Inglaterra, ocurrió uno de los eventos más alucinantes de la historia: la mano de Dios. A unos minutos de la segunda mitad del juego, el legendario futbolista argentino Diego Armando Maradona anotó un gol con la cabeza. Y con su mano izquierda, las cámaras captaron ese momento y también la reacción del futbolista, que miraba de reojo al árbitro y al juez de línea, pero que acabó por relajarse una vez que el gol fue validado. Cuando le cuestionaron a Maradona sobre el gol, este dijo que había anotado un poco con la cabeza y un poco con la mano de Dios. ¿Recuerdas este momento? Yo soy David Faitelson. Vamos México. 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